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0: Y estamos ya en la segunda hora de esta misa, la misa de las 8. Esta que hicimos durante la semana, durante toda la semana, para juntarnos, para acompañarnos. Los mensajes llegan al 3415-94155. Ahí es donde compartimos recuerdos, anécdotas, lo que significan algunas canciones. Y además elegimos canciones para que suenen en esta, la última misa en Últimos de la Fila, el turno nocturno de la tele.
1: Hola radio, ¿cómo le va? Quería pedir un tema de Los Redondos, Es Hora de Levantarse, querido, para mi hijo Benjamín, que recién venimos de practicar en la cancha central.
0: Ahí va.
1: Y un saludo para mi amigo el Chino, que está escuchando la radio, que recién lo escuché que estaba pidiendo un tema. Mi amigo de allá de Villa Banana. Saludos.
0: Sí. Pidió nuestro amo Juega el Esclavo. Anotamos entonces y lo ponemos cuanto antes, así lo despertamos.

0: Tony, le dije que estoy sin los lentes, mándeme audio. Las virtudes que tienen ustedes, me dice, es que le ponen buena onda al programa. Y el trato, la empatía con los oyentes que están del otro lado. Y eso no es poco. Por algo los escucho. Gracias, Tony. A esto porque le mandé link del programa de ayer, donde hicimos un especial en el streaming, en Últimos de la Fila TV, donde estuvo participando Lala Brillos, Ricardo Calcabrini, analizando todo este fenómeno, tratando de analizar, ¿no? De buscarle alguna explicación a esta, a todos estos sentimientos que genera el indio. Y bueno, y le pedía, mirá, ahí tenés para mirar, puede comentar, le digo, incluso hablar de nuestras virtudes, aunque sean inexistentes. Pero nos sirve ahí en YouTube, que el canal que nos aloja vea que hay gente a la que le interesa. Como para que no nos metan una patadita y nos digan, bueno, vamos a poner un programa de reggaetón.
1: Masu, querido.
0: Hola, Doc.
1: Bueno, está contigo, hermano. Hoy siempre acá el Toco Barbero. Y a viernes, un día de laburo. Y bueno, mañana te arranco también en la mañana, amigo. A
0: laburar. Sí, mañana día.
1: Y bueno, estoy tomando una gaseosa.
0: Bien,
1: una
0: tranqui.
1: Maldita marca reconocida. Y bueno, haciendo un guiso, hermano.
0: Qué lindo.
1: Voy a comer un guiso acá, gracias a Dios, tengo un techo. Y bueno, hermano. Alta misa, loco, alta misa. Y bueno, más toda la data, alto riquetero, solo de aquella época también. Así que bueno, sí, amigo, vos sabés que los pibes más grandes, hay que aprender de los pibes más grandes, como es la historia.
0: Hay que aprender de donde, bueno, se,
1: hermano,
0: pueda.
1: Mandamos una canción y bueno, estamos escuchando, ¿no? Siempre, hermano.
0: Lo bueno es que descubrimos que el indio enseñó mucho, mucho buen mensaje en su despedida, pese a que todos esperaban lo contrario.
2: Masu, querido, ¿cómo se te extraña la mañana? Te puedo pedir un tema para esta misa.
0: A ver.
2: El héroe de Whisky.
0: Sí. Un
2: abrazo grande, buen fin de semana.
0: Lo grabamos, un héroe del Whisky. Y mientras le cumplimos por acá al amigo Lucas, que ahí hay que despertar a la criatura. Y qué mejor que utilizar a los redondos para despertar la criatura. Hay que ver qué criatura se despierta. En términos generales, parece que muy buenas.

0: Mazú, querido, ¿cómo se te extraña la mañana? ¿Te puedo pedir un tema para esta misa? El héroe de whisky. Un abrazo grande, buen fin de semana.
1: No, nos ofrecimos para seguir madrugando más allá de marzo, pero nos dijeron, no, está bien, gracias. Creo que empieza un programa ahora. O debería empezar, no creo. Pero no le quiero decir cuándo, porque no tengo certeza alguna. Sí, lo que tengo certeza es que tengo acá listo, Sergio, para sonar lo que usted me pedía.

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2: Maxu, acá volviendo del laburo. Yo también me voy a sumar el pedido ahí de los muchachos. Temita de los redondos. Vencedores vencidos.
3: Muy bien.
2: Si puede ser la versión de Hermética. Bueno, saludo para toda la audiencia.
4: Buenas. Saludos para todos. Hoy toca CFN en Paraguay, Pellegrini. Espero que mucha gente pueda asistir al recital recopado que van a tener. Y si tienen un temito de ellos, si lo pueden pasar, gracias.

0: me llegan fotos de guisos. Buena pinta, buena pinta. Yo no podría encima. Me da una bronca eso, tengo... Bueno, estuve hecho mierda del hígado. No sé qué me pasó. Dolor de cabeza, vómito. Ah, capaz que... Pero no puedo. De hecho, tengo frisado un par de porciones de locro. Que ni bien se me pase esto. Le metemos con ganas. Porque el clima da muy para guiso. Muy para salsita, para algo que nos sume temperatura.
1: Tu hermano, bueno, ya está. Pásame algo de Gordo Pierre, si podés pasar Gordo Pierre. Y bueno, máquina. Ahí el guiso de arroz con cruzo, ¿no? Es este que cuando lo pones a la botella de tomate, está queda recopado. El arroz con el bondi, amigo. Bueno, el perro se hizo una buena porción, también acá el compañero, el perro. Y bueno, pues... Esperemos vernos este fin de semana largo y bueno, pasa cuando quieras, ya lo sabes, amigo. Mañana estoy. Y aprovecha el fin de semana. Un abrazo.
0: Sí, le iba a escribir para pasar mañana porque Vito me dijo, che, mirá, estoy pelilargo, necesito pasar por allá, pero finalmente viajo. Así que coordinamos para... Es más, estuvimos charlando en esta semana con Vito, digo, tengo que ir, estoy muy barbudo. Estoy perdiendo el look. La facha de rockero que el Doc te deja. Arroba el Doc Barbero, che, ahí pueden consultar, si no, directamente al Verdi 1158 en Zona Norte. Ya saben. Hola Masu, me dicen al 3415-94155. Renovado, placer de oírlos. Te escribo con el celu de mi amigo. Estoy sin celu yo. ¿Por qué? ¿Qué le pasó? Te pido, salando las heridas, lo metemos en la lista si aún no sonó. No sonó todavía. Abrazo grande. Te quiere Masu, me dicen por acá. ¿Qué hace hablando el locutor? ¿Que tiene que entrar un pedido? ¿O no tenía que entrar un pedido? No, de Rappi no, deje ahí. Bueno, vamos a seguir con los mensajes. Espere, que ya me perdí por hablar boludeces. No sonó salando las heridas, lo ponemos. Tenemos pendiente todavía en los pedidos vencedores, vencidos. Pierde el vitricida. Apa. Guiso de garbanzos por acá, con pechito y salchicha parrillera. Ah, no puedo comer nada de todo eso, pero con una gana le entraría, Tony. Oh, salchichita parrillera. Soy Pablo, me dice, no te dije quién soy, sí, pero yo por eso no quería preguntar, me dio dudas. ¿Cómo anda? ¿Usted no tiene foto de guiso para compartir en esta misa? Esta misa que hoy nos ha agarrado con frío porque tuvimos una semana rara en la que no teníamos bien en claro si hacía frío o hacía calor. Uno salía con tres camperas a la calle y se sentía bien, pero se cruzaba uno que iba bárbaro en remerita. Quizás es porque estamos un poco más locos cada día. Pero... Con lo que viene siendo la línea de la normalidad considerada por el consenso social, le digo que está mucho mejor andar enloqueciendo.

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Ya tramo final, amigos. Los mensajes siguen llegando, siguen sumándose pedidos. Roto y mal parado. Roxana Porcelana. Me van sumando. Y creo que no van a entrar más de dos para este tramo final. Así que creo que con eso... Sí, mira, ahí llegan más. Y bueno, era antes, al 155-94-1055. Ahora no te agarre el apuro. Sí, quizás tiran un tema que me hace cambiar de opinión, pero por ahora es por eso. Y escuchábamos recién Susanita, que Susanita le tengo especial cariño porque para mí, igual que un par de temas, no mucho más de Los Redondos, les tengo especial cariño porque quizás para ustedes, citadinos, que tienen boliches de rock exclusivo, donde solo suena rock, es algo normal. Pero el tema es que Susanita, por ejemplo, sonaba en los boliches. Sonaba en las radios que no pasaban rock. O sea, esos temas llegaron, salieron de las habitaciones en las que nos reuníamos a escuchar cassette de Los Redondos, de esos patios, de esos grabadores, donde compartíamos discos, cassette grabados, de grabados, de grabaciones inéditas, de grabaciones en vivo, de uno que sacó de una radio. Los discos originales que podíamos, cassette, en esa época era cassette, hasta que se gastaban. Y por ahí aparecía el tipo previsor que agarraba y se compraba el original. Lo grababa en un cassette virgen. Y el original lo dejaba guardado para que no se le arruine, porque si no, cuando usted le daba mucho, después empezaba a andar como lento el cassette por un momento. Así que la verdad que el saxo de Susanita, que debo reconocer que en su momento ya un momento me echó la bola, porque era como los únicos temas que pasaban eran dos o tres. Pero bueno, trascendían los ámbitos rockeros y los antros en los que andábamos, esos suburbios, esas alcantarillas del pueblo que habitábamos compartiendo rock. Y de repente aparecía en los lugares donde todos iban. Y yo decía, ah, mira, ahí tenés. Mira cómo se metió el tipo también acá. Y mira cómo nos metió a todos. Y nos hizo sentir parte. Y así vamos finalizando esta última misa de las 8. Escuchando solo Redondo, solo el Indio, acompañándonos, compartiendo datos, anécdotas, recuerdos o lo que se nos cante el ojete, para hacer catarsis, para sentirnos un poco mejor, un poco más acompañados. A partir del lunes, el formato tradicional del turno nocturno de la tele, Últimos de la Fila, donde no dejamos de escuchar al Indio ni los Redondos, pero tampoco lo hacemos exclusivamente. Gracias a María Timedios por dejarnos ser parte de este aire. Gracias Nadia Sofía a la distancia. Gracias Indio por tanto, por juntarnos, por enseñarnos, incluso sin querer, por compartir sabiduría y buenos mensajes. Y digo sabiduría y buenos mensajes porque se vio el fin de semana que lo que genera este hombre, y lo digo en tiempo presente, es todo bueno. Mi nombre es Martín Mazzucchelli y te digo gracias a vos por estar ahí del otro lado. Sin vos ahí, no tiene ningún sentido que yo esté acá.

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0: Hola, hola, hola, buen día. Buen día a toda la gente linda de la RTL. Hola, Chino, buen día. Hola, hola. Gustavo.
1: Buenos días. ¿Cómo anda la gente?
0: Bienvenido. Otro sábado más, Chino, de Cosa de Locos.
1: Programa edición número 11.
0: Edición número 11, exactamente.
1: Qué lindo programa va a ser hoy. Divertido, sí. Dinámico, lleno de preguntas, de charlas. Vamos a hablar un poco de todo.
0: Vamos a hablar un poco de todo. Acá estamos hoy. Precioso sábado.
1: Precioso sábado, muy lindo. Muy lindo. Linda mañana.
0: ¿Cómo está ahí despejando el cielo del lado del río?
1: ¡Oh, tremendo!
0: Tremendo.
1: Tremendo, tremendo. El amanecer del litoral.
0: Ahí tenés. Está bien.
1: Toda la
0: está
1: gente del litoral, le mandamos un saludo que están escuchando. Todo borracho.
0: No, algunos viste que se levantan a las 4 de la mañana.
1: Algunos sí, se levantan temprano. Otros que se están por acostar y algunos que siguen de largo. Siempre hay algunos.
0: Sí, siempre hay un descarriado. Sí, sí. Siempre hay un descarriado.
1: Bueno, le damos la bienvenida a la audiencia. Maxi Domínguez, Gustavo en los controles, el Chino Hidalgo. Arrancamos Cosa de Loco, edición número 11.
0: Edición número 11, exactamente. Bueno, la verdad que voy a seguir expresando mi sentimiento de redondos que tengo. Con respecto al velorio del Indio, bueno, como todos ya saben, fue todo en paz. Uh-huh. Fueron a despedir a alguien que queremos todo y que era, dijo alguien, en nuestro cacique. Gracias ahí a la gente que se movió rápidamente para que todos los fans puedan ver, pueden ir a despedirlo, ¿viste? Y bueno, y también un besito grande al presidente Milei y a su gente. Gracias por responder de la manera que esperábamos que iba a responder.
1: Sí, sí, sí.
0: Obviamente, ofreciendo Tecnópolis cuando ya estaba todo arreglado, negando el Congreso, pero bueno, un besito, es un punto de partida para que la gente vea.
1: Aparte que
0: quién nos gobierna.
1: Claro, y somos personas respetuosas. Cero en la organización, no, en el laburo, la gente fue
0: a despedir a alguien que quería, nada más.
1: Sí,
0: no, no era. Pero bueno, hubo mucha gente que habló de más, mucha gente que opinó. No estaba ni frío el Indio todavía, ya estaban hablando del hijo, sobre que tenían un puesto por la Cámpora. Bueno, rápidamente salieron a decir cómo era el tema. Bruno, sí, efectivamente trabaja en la legislatura, sí. Pero gana un sueldo de 828 mil pesos, que eso lo dona todo el Hospital Garrahan. Está todo documentado, no es porque uno. Pero sí te cansa, viste, la prensa amarillista, la mentirosa, la que quiere manchar el nombre de un artista que hizo tanto por cientos de miles de personas, viste. Entonces, desde este lugar que estamos nosotros, yo quiero salir a decir eso. Después pueden juzgar si era bueno o malo, eso está en cada uno. Pero creo que es necesario que digamos siempre la verdad, que vayamos con la verdad. Así que el Indio que esté descansando en paz. Y bueno, ya también salieron a hablar los medios sobre el tema de todo el trabajo que tiene por hacer todavía. Había canciones que estabas terminando, con melodías, con letras. Viste, ya se meten en un tema que no tiene nada que ver, y eso nunca fue la plata para nosotros.
1: Y tampoco fue cosas relevantes para nosotros. Porque, o sea,
0: era su trabajo, era un poeta, era un músico, escribía, hacía su laburo.
1: Nosotros amamos lo que hizo.
0: Así que era.
1: Y lo que dejó,
0: el legado que dejó y que se va a seguir, yo creo, perpetrando.
1: Lo tenemos a Duki como. Duki.
0: Bueno, pero por ejemplo, yo que no escucho esa música.
1: No, pero él se autoproclamó heredero.
0: Sí, pero viste, el Indio dijo, escuchen a vos,
1: sí.
0: Escuchen a esos chicos que son el rock que está por venir, viste. Personalmente a mí no me gusta esa música.
1: No,
0: pero sí, respeto, sí. Y el tipo sabe que lo decía por las letras de rebeldía, viste, en contra del sistema.
1: Claro,
0: estamos en un momento crítico de la sociedad, de nuestro rock and roll.
1: Claro, lo que pasa es que para mi punto de vista pasa que solamente a las bandas nos están quedando estas bandas.
0: Sí.
1: Estas bandas.
0: De nuestra generación nos queda Charlie.
1: Claro, nos queda La Renga.
0: La Renga que está vigente, claro. Obviamente que está vigente.
1: Divididos.
0: Pero de la vieja escuela, se están yendo todo. Queda Charlie García,
1: Ataque,
0: queda Moyo.
1: Salió el de Ataque ahora hace poco también. No recuerdo el nombre, pero.
0: De Ciro Pertusi,
1: sí.
0: El cantante de Ataque, que hace Jauría.
1: Claro, ahora salió de vuelta. O sea, si ya venían laburando por su cuenta, pero ahora con la banda empezaron a salir.
0: ¿Con Ataque?
1: Con Ataque.
0: ¿Se volvieron a juntar?
1: Sí.
0: No sabía.
1: Sí, me enteré anoche.
0: Ah, mira este, mira.
1: Anoche, en el programa de del Dani, que es de Buenos Aires, Dani. De Atrás Noche Rock.
0: Mirá qué bueno, el chino.
1: Estaba conectado ahí anoche viendo un poco y...
0: ¿Dijeron ahí?
1: Claro, como yo también los sigo a ellos, ellos me siguen a mí.
0: Está bien, está muy bien.
1: Así que bueno, le damos un saludo también a la gente de la Trasnoche Rock, que siempre, siempre...

0: Están saliendo bandas, ay, acá estamos escuchando por ejemplo Ruta Grúa,
1: claro.
0: Nuestra banda, nuestros amigos, saludo a Brian, a Juancito, a Gastu, ¿qué es lo que hay que escuchar?
1: Che, bueno, escúchale, vamos a darle bienvenido, vamos a arrancar con todo, son 8 de la mañana, 13 minutos.
0: Sí.
1: Vamos a pasar algo de música, le damos la bienvenida a la gente que están publicitando con nosotros. A la gente de Agua Vivas, a la gente de Mavi, a la gente de Narol, al Chelo. A la gente de Apex Shock también, a la gente de Bruna, también le mandamos un beso enorme, a la gente de Tecopora. Ajá. Jersey, a la pescadería del loco.
0: Atendida por mi amigo el Kiki, no debe estar escuchando. También tenemos 2 kilos más de pescado frito para sortear.
1: Bien. ¿Pescado frito o para freír?
0: No, para freír. Para freír.
1: Dijiste pescado frito.
0: Perdón. Para hacer frito quise decir.
1: Claro. Bueno, a la Adri de Coso también, a la Adri de pero mira, de automotor.
0: Automotor.
1: No, era gestoría del automotor Adriana.
0: Está bien, bueno, saludos.
1: Le mandamos un beso enorme también a la Adri que está escuchando. Saludos para su hijo, que en cualquier momento lo vamos a traer. ¿Sabés qué hace? Trap.
0: Bueno.
1: Y toca con la guitarra y canta
0: trap.
1: Sus propios acústicos.
0: Está bien.
1: Muy bueno, lo vamos a traer. Así que bueno, le mandamos un beso también. Anda metido con algunas bandas. Elías, el hijo de Adriana, bueno. La rompe. Así que bueno, le damos la bienvenida a toda la gente que fue ingresando. Ganó.
0: Ayer ganó Estados Unidos.
1: Ganó Estados Unidos ayer.
0: Le pegó un paseo a desgraciadamente, a nuestra Paraguay, nuestros amigos paraguayos. Sí, mal.
1: Qué bárbaro.
0: 3-0 el primer tiempo.
1: Muy bien, Pochettino.
0: Sí, tiene unos jugadores también muy buenos. Estados Unidos. Está muy bien armado y tiene en la mente de un argentino, un rosarino que salió de la escuela de Bielsa.
1: Ajá.
0: Así que muy bien. Muy bien. Hoy hay 3 partidos más.
1: Gustavo, ¿tenemos algún tema por ahí enganchado? Vamos a hablar un poco también de eso, también del allanamiento que le hicieron ahí a un compañero, que le sacaron todas las cosas. Vamos, ahora venimos.
0: Ah, mirá.
1: Sí. Sí, porque vendía droga, dice.
0: No.
1: Sí.

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0: ¡Qué grande!
1: ¡Qué grande! ¡Qué grande! Pochettino. ¡Qué paliza táctica!
0: Y aparte de los jugadores que tiene, terrible.
1: Sí, tiene jugadores.
0: No.
1: ¿Viste? Intervino en las nuevas reglas del VAR,
0: sí,
1: con los 5 segundos.
0: Los 5 segundos, lo he visto.
1: Y también con el tema de cuando amonestan a un jugador y no es para amonestar, vuelve atrás. Y se corrige.
0: Cámaras por todos
1: lados. Se terminó la picardía del fútbol.
0: Chao.
1: Esto es lo que mató la picardía del jugador de fútbol.
0: No, pero igual, o sea, por más, mirá, fíjate, las jugadas terribles que hizo todo.
1: Sí,
0: Unidos,
1: no, pero yo me refiero.
0: Los tiros al arco.
1: Pero yo me estoy refiriendo a la picardía de inventar un penal, de inventar una mano, viste, de que amoneste al otro, te toque y te tira para que lo echen, viste.
0: Nadie quiere perder plata.
1: No, ahora cambiaron, ¿no? Todo esto, el mundo de las apuestas está cambiando todos los deportes.
0: Sí, sí.
1: El otro día veía lo que apuestan por el tema allá del fútbol, del béisbol,
0: sí,
1: y del fútbol americano.
0: Ajá.
1: La cantidad de apuestas que hay son pero impresionantes, chino, millonarias.
0: ¿Y?
1: Y nada, y que todo se regula por el tema de las apuestas hoy. Encima son legales.
0: Claro. Pero vos imaginate, mirá.
1: No, nadie te iba a apostar, nadie iba a apostar que ganaba 4-1 de esta manera Estados Unidos a Paraguay. Paraguay venía bien, clasificó bien.
0: ¿Y el abrazo entre compatriotas?
1: Sí, eso es buenísimo,
0: respeto,
1: son dos argentinos.
0: Claro. Pero muy bien centrado.
1: Pochettino. Sí, un señor. Señor, un tipo que habla lo que tiene que hablar, justo y necesario, no es payaso, y Alfaro también.
0: Che, parecemos dos locos hablando de
1: fútbol.
0: De fútbol.
1: No, yo entiendo de fútbol.
0: Sí, yo también, entre todos. No juega.
1: Trabajo en el fútbol, así que gracias a Dios puedo ir comprendiendo.
0: Usted,
1: el fútbol te da la posibilidad.
0: Usted
1: de
0: la hacer... contra de la gente de acá, ¿no es cierto?
1: Sí, es Central
0: Córdoba. Claro, usted es Central Córdoba. Qué bueno.
1: Y tengo también un escudo de ahí repuesto. Sí, la verdad.
0: De una.
1: Sea así.
0: Sí. Qué
1: saludo
0: bárbaro
1: a toda la gente.
0: Saludo a Luchito, que se llevó los 2 kilos de pescado.
1: De pescado.
0: Se llevó los 2 kilos
1: y
0: de pescado.
1: Y ahora, qué raro que todavía no escribió. Seguramente debe estar durmiendo.
0: Dice que se hizo
1: durmiendo.
0: Un chupín.
1: Qué bien. Cocina bien, Lucho.
0: Cocina bien. No tenemos gorra, remera, nada para sortear.
1: Sí,
0: hoy,
1: pero la semana que viene.
0: La semana que viene.
1: Vamos a tener un piluso.
0: Ajá.
1: Y una remera de.
0: De dúo estampado.
1: De dúo estampado.
0: Era de César, le mandamos un beso.
1: Un beso grande, hermano.
0: Si quiere.
1: Para participar de pescado, la línea es 3415.
0: ¿No? ¿9? No, qué sé yo, 3. ¿Para qué me está, qué está pidiendo?
1: No,
0: ¿el WhatsApp? No. 341-594-1055.
1: Claro, chido, no, se voy a pedir el número de la 29, boludo.
0: ¿Vos decís que vayamos a la 29?
1: No.
0: Le pidamos el número.
1: Esa ficha nunca. Esa ficha nunca. Jamás esa carta.
0: Vamos todavía.
1: Sí, creo que te iba a decir,
0: sí.
1: No. Mañana hay un recital.
0: Sí.
1: En Floyd.
0: Ajá.
1: Ya le digo. Un recital punk. La entrada es libre.
0: Y gratuita.
1: Sí. Van a tocar las siguientes bandas. Ya le estoy diciendo. Four Punk se llama, domingo 14,
0: ajá,
1: desde las 20:30 horas. Va a tocar en vivo Tercero A, nuestro amigo Ross en Pala, Brian. Va a tocar La Fucking Jet, 50 días y Bulla. La entrada es libre y gratuita, tenés que ir ahí a la puerta y te acreditan. Y bueno, adentro tenés la barra para consumir.
0: Bien.
1: Una linda fiesta punk. Al que le gusta el punk podría ir a disfrutar esta banda, que son muy buenas.
0: Nosotros tenemos algunos temas ahí
1: pedidos. Sí, ahora vamos a poner
0: metido. Gustavo, ¿tenemos algún tema punk ahí metido para
1: más tarde?
0: Sí, para más tarde, ¿no lo vas a meter ahora?
1: Está muy ansiosa, chino.
0: Sí,
1: está
0: sí,
1: muy
0: sí,
1: ansiosa,
0: sí, sí.
1: Está muy ansiosa.
0: Dijiste pan, chao, loco, alucinante. No, me encanta. Me encanta.
1: Así hay algunas bandas. Saludo a Rosen, que nos está escuchando ahí.
0: Ajá.
1: Está el loco, está laburando en su casa, está terminando su casa, le está poniendo el lomo a morir.
0: Bien.
1: Y hoy a la tarde, por ejemplo, hay ensayo de Tercero A. Así que ahí vamos a estar. 6 de la tarde.
0: ¿A las 6 de la tarde?
1: Ensayo de Tercero A.
0: Bien.
1: Van a ensayar la lista de mañana, así que un ratito de música linda hace bien a la salud, chino.
0: La verdad que sí. Che, me voy tomando unos matecitos a esta horita de la mañana, bien ricos. Bien ricos, con unas facturitas que trajimos de manteca, también muy ricas, gentileza, del kiosco de
1: La Curva.
0: De La Curva, ¿eh? Claro.
1: ¿Cuánto te sale la gentileza?
0: No, los papelillos, algo de...
1: Ahí está.
0: 3 por 1000 pesos.
1: Está bien.
0: Y el amargo obrero que le trajimos para el mono y la seco pomelo. No, no, ahora toma con seco pomelo.
1: Ah, ¿tú, ¿estás seguro?
0: Sí, es el comentario que se está corriendo.
1: Sí, sí. No, él toma amargo obrero con soda, el gordo ese.
0: Sí, salió en una nota.
1: Del Cristo.
0: Del Cristo, que lo hicieron junto con Nico Ramírez también. Ahí estuvieron armando y restaurando el Cristo, que fue vandalizado ya hace un tiempito atrás. Y bueno, contó su historia, cómo hacen para trabajar. Le hinchan un poco las pelotas a los vecinos, cortándole el tránsito porque pone el auto de frente.
1: Todos los 24 de diciembre se pinta el
0: Cristo. Y la idea, él dice, que surgió entre vino y vino.
1: Fue una charla con él y con Juan Tarnabaza.
0: Sí, sí. Lo nombró a
1: Raúl.
0: Al Rauli.
1: Claro, ellos tres empezaron.
0: Claro.
1: Terma, el mono,
0: ajá,
1: y Raúl. Y después nos fuimos sumando todo.
0: Mirá,
1: después le movimos masividad, todos los años los 24, estamos ahí a las 9 y media de la mañana hasta las 5 de la tarde.
0: Así
1: hay gente que se ha quedado hasta las 10, la familia la tendría que ir a buscar. Ahí porque no sé, seguía festejando a Navidad ahí. Qué locos lindos.
0: No,
1: qué locos lindos.
0: Viste, pero es una buena. Es un buen gesto de la gente de ahí,
1: Es del barrio.
0: Mono.
1: Es del barrio.
0: Claro, es del barrio.
1: Es el tema, que es del barrio, el Cristo. Y es un emblema. Entonces, al ser vandalizado, le tocó el corazón un poquito a todo, ¿viste, Chino?
0: Y sí, eso
1: así
0: es
1: que,
0: real.
1: Lo restauraron, el mono estuvo ahí restaurándolo, que seguramente lo va a contar.
0: Había un artista. Un escultor que le hizo la nariz y los dedos. Sí, sí, un poco el pecho, que le habían golpeado.
1: Ah, sí, bien, bien.
0: Sí,
1: sí.
0: Acomodaron todos, se pudo pintar y quedó un lugar hermoso que lo podé observar.
1: Mira, un lugar emblemático de la ciudad. A ver, como decía el reloj, sabe que está el reloj de Villadío, de la Plaza de la Madre. Está el Cristo, la cancha Aguirre. Hay lugares emblemáticos, en la Plaza de la Curva, lugares que somos, es nuestro condado, Chino,
0: claro.
1: Donde crecimos, donde nos criamos, de donde forjamos nuestras amistades, y donde hemos hecho salvajadas, y nos hemos portado bien también.
0: Sí. Gustavo, ¿tenemos algún WhatsApp por ahí metido, algún mensajito que haya llegado al
1: 341-94-1055?
0: Nuestro WhatsApp.
1: Retele.
0: Si dejás tus últimos tres, participá del sorteo.
1: De los 2 kilos para hacer el pescado frito.
0: ¿Y la remera?
1: Para la próxima. La semana que viene.
0: Para la próxima semana.
1: Y un piluso.
0: Ah, un piluso. Mirá.
1: Un piluso. Tenemos también regalos de dúo estampados.
0: Bien, bien. Qué grande. Qué grande dúo. Qué grande. Bueno, así que invitamos a todos a aquella querida audiencia que quiere participar. Vamos con algunos mensajitos que tenemos ahí.
2: Hola, cosa de loco.
0: Buenos días.
2: Como siempre presenta acá. Aguante el indio.
0: Aguante el indio.
2: Obvio. Y quiero pedir un tema de Bruta Grúa hacia Merlo y Luján, por favor.
1: ¿Listo?
2: Me estoy por quedar sin batería, así que me quedan 10% de batería y no me traje cargador. Así que bueno, le mando un saludo y cualquier cosa, buen fin de semana y aguante el rock and roll, loco.
1: Ay, hey, vamos todavía. Queda,
2: Bruta Grúa, papá. Aguante Bruta Grúa.
0: Bien, bien, de una. ¿Tenemos otro? Bueno, listo.
1: Ahí bueno, me está escribiendo por privado.
0: Sí, Adri nos dice que en cualquier momento nos caen y que él hace trap y rock. Hace el
1: Ibis. Bien, muy bien. Sí, es un artista, tiene las puertas abiertas.
0: Se llama Sang.
1: ¿Vos estás hablando en serio, Chino? ¿Qué estás tomando?
0: Se llama
1: Sang.
0: Ajá.
1: Bueno, yo tengo los Altazanja.
0: ¡No tenemos que traer a los Altazanja!
1: Los Altazanja
0: tienen que venir.
1: Es Brian Ramos, con el Narigón Víctor y con su tío Jorge. Y hacen todos temas, por ejemplo, ¿viste? De la Bananita Dolca, heavy metal. Hacen todas. Ya lo vamos a traer, pasa que para levantar esos
0: salvajes. Para levantar esos salvajes.
1: Si no, tenés que traer derecho.
0: A los claro, tres derechos. Sí, de caravana, olvídate.
1: Así se llama Sang.
0: Sang se llama.
1: ¿Y son todos temas propios que hace Chino?
0: Temas propios.
1: ¿Sí?
0: Sí.
1: Mirá qué bueno.
0: Temas propios. Pero ya lo vamos a traer. Si se anima a venir el sábado que viene, lo invitamos.
1: Ah, de última, si le da vergüenza.
0: Vamos con otro. Dale, que va.
3: Hola, buen día, acá los estoy escuchando.
0: Bien, Alma.
3: Sumo el aguante a Bruta Grúa. Aguante Cristo. Aguante el Cristo de Aguirre, que estuvimos ahí pintándolo también el año, ese fin de año con Patolino, el Marian, estaban todos. Los pibes, los altazanjas, ahí los escuché. Un abrazo enorme, chicos. En breve nos vemos.
0: Dale.
3: Me anoto para el piluso.
0: Bien, listo, gracias, hermano.
3: Está hecha. La remera también. Quiero todo.
0: Claro, está ahí bien. Está. Lo fue diciendo por...
1: No, eso César nos da un regalo. Él hace un diseño de Ruta Grúa y nos da un regalo y nosotros lo sorteamos. Así es.
0: Bien. Che, ¿sabés quién le vamos a mandar un saludo que nos están escuchando? La gente de Yossi.
1: Bueno.
0: La gente de Yossi que nos está escuchando. Lo invité a que escuchen el viernes. Ayer pasé por varios comercios que ya habíamos charlado. Para que si quieren publicar en el programa. Esto fue una semana atrás. El viernes de la semana pasada. El anterior. Cuando usted no vino, que se puso borracho.
1: Ah, cosas que pasan, chico. Son cosas que pasan en la vida.
0: Que, claro, quedé y ayer justo me ve, le estaba en la vereda y... Y así, bueno,
1: sí, no, pero no. ¿Lo iba a escuchar? ¿Lo está escuchando?
0: Claro que le pasé, no,
1: acá me mandan un par de mensajes, amigo.
0: Pasé, pasé, le dejé una tarjeta para hacerle la publicidad y bueno, agarramos con todo y le dimos para adelante y tenemos a Yossi, perfumería y pañalera.
1: ¿Y los pañales? Eso tenés que traer, que la gente tiene cada vez más hijos, tenés que traer pañales para sortear.
0: Claro.
1: No, bueno, dice Gustavo.
4: Todo lo contrario, dicen que ahí se tiene menos hijos ahora, por el tema de la economía y todo eso.
1: Yo te llevo a Yaguirre, ¿sabes qué? La abuela tiene 50, la hija tiene 30 y la hija tiene...
4: ¿En serio? Las bendiciones.
1: Las vendí.
0: Vamos con un tema, Gustavito. Seguimos.
4: Vamos con el tema que había pedido al principio Maxi.
1: Dale, genial.
4: Este temazo.
1: Gracias, Gustavo, dale, querido. Va.

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0: Qué buen tema.
1: Qué buen tema. Él era también de Cosa de Locos.
0: Sí.
1: La Grieta del Volquete.
0: La Grieta del Volquete. Muy buen tema de protesta.
1: Qué grande, Juan.
0: Que sí, sí, dale, dale, vamos. Tenemos algunos mensajes que al 341-594-1055.
2: Así es, manga de locos, buen sábado por acá disfrutando de una fresca y su compañía.
0: Bien.
2: Se los extraña. Patolino. Desde Braganza, Portugal.
0: Oh,
2: haciendo el aguante Sebastián, Fabián y Patolino.
0: Qué grande.
1: Saludos a los pibes.
0: Saludos, saludos.
1: Saludos, hermano, un abrazo grande.
0: Qué grande, Pato, ¿cómo debe estar ahí arriba? ¿Arriba de las montañas está metido?
1: No, ahora se mudaron.
0: Ah, él se mudó.
1: A Braganza.
0: Ah, claro.
2: Mirá.
0: Claro.
2: Adri dice, por Sang, dice.
0: Ajá, por Sang, ahí está.
2: Hace unos años fue al programa cuando estabas en BGG.
0: Ah, viste.
2: Y tiene videos en YouTube. Aguante el indio siempre. Leyenda del rock. Pasame un ángel para tu soledad.
1: Bueno, Adri. Bueno. Gracias, Adriana.
0: Le mandamos un besito. Que está escuchando.
1: Sí, a Braganza se mudaron.
0: A Braganza, ajá.
1: Los muchachos están trabajando en una empresa muy bien. También, gracias a Dios, pasaron unos meses bastante heavy, pero se acomodaron y así que hoy están tranquilos. Hay 4 horas de diferencia.
0: Qué bueno. El del Mundial de Estados Unidos, mirá. ¿Quién está jugando?
1: No, ese partido que vos estás viendo fue Canadá contra Bosnia.
0: Ah, Canadá.
1: Canadá es un país anfitrión. Ajá. Hacen el Mundial Canadá, México y Estados Unidos. Ayer fue la inauguración de Canadá. Uh-huh. Y después jugó Canadá contra Bosnia, empataron 1-1, que dirigió Tello. Un árbitro argentino, la verdad que dirigió muy bien, se cumplió por primera vez la regla de los 5 segundos del lateral. Vos tardás 5 o 6 segundos, automáticamente el lateral es para el otro equipo.
0: Claro, a rajatabla.
1: Lo están haciendo ahí.
0: Olvidate.
1: Después también patearon, le dieron un pelotazo sin querer, te tiene que devolverle el gesto del tipo de darse vuelta y pedir disculpas. Y
0: claro.
1: Nada, muy bien, dejaron muy bien parado el fútbol argentino, tanto el árbitro como los asistentes.
0: No,
1: eso es una buena para nosotros.
0: ¿Y Argentina sigue entrenando? ¿Juega el día martes?
1: El martes a las 10 de la noche.
0: Martes a las 10 de la noche. Y sigue entrenando.
1: Tranquilo.
0: Sí, sí, sí.
1: Solo hay que ir a jugar con humildad y jugar al fútbol, lo único que hay que hacer.
0: El Dibu ya tenía colocado los guantes.
1: Sí, el Dibu tiene una fractura.
0: Tenía una fractura.
1: En la mano. Pero va a jugar igual porque explicaba Goico el otro día que son lesiones habituales que tienen los arqueros.
0: Sí,
1: que
0: sí.
1: Se recuperan bastante rápido. En el caso de Dibu, obviamente que no iba a pasar no. Eso porque iba a atajar.
0: Vos sabés que me dice, ¿cómo lo están preparando al Dibu? Pareciera que los demás, viste, no juega el Dibu, juega el Dibu. Oh, me dice mi hijo.
1: De los rivales.
0: Claro, porque, viste que se accidentó el Dibu y no juega, dice. Entonces los otros contrarios, los que quieren hacer gol. Estaba mi hijo y mi sobrino, y el más chiquito es terrible. Y le contaba esto.
1: No, pasa que.
0: Que lo ve como. Que
1: los, los chicos lo ven como un héroe.
0: Sí. Por eso, ellos lo ven como esa manera, ¿verdad?
1: Sí, esos chicos están mentalizados no para ser campeones o la chapa campeón, están mentalizados para competir, chino. Que eso es muy difícil conseguirlo en campeones realmente.
0: No, no.
1: Y Argentina tiene todo el potencial, solo tiene que jugar el fútbol. Y creo que no se van a comer el papel de que son los campeones y los mejores. Nunca fue así con Messi, así que el grupo tampoco es así. Hay que salir a jugar, todos los partidos son difíciles. No hay que agrandarse, hay que ser humilde. Sí, sabiendo que somos los campeones del mundo, pero imponiendo nuestro título con juego, porque claro. Si no, no sirve de nada.
0: Claro.
1: Parte de un mundial más largo, tiene 48 equipos.
0: Mm.
1: Antes había 32, ahora hay 16 avos de final.
0: Muy linda la ceremonia de Estados Unidos y la de México también fue linda, ¿no?
1: Yo la de México no la vi, yo vi la de Estados Unidos ayer, a la noche, un rato, pero igual no generaron nada bueno como otros mundiales, que otras expectativas.
0: Sí, sí.
1: Sí, bueno, los estadios llenos.
0: Pero
1: sí,
0: nosotros en México tenemos historia en el Estadio Azteca.
1: Sí, ahora se llama Ciudad de México.
0: Ciudad de México.
1: Así se llama el estadio ahora.
0: Qué buen tema lo que pusiste de cortina, güey, qué lindo tema. Vos sabés que... estaba escuchando que por ahí se dice que la Argentina, o sea, más de defender el Mundial,
1: sí.
0: Se une. Se juega algo muy bonito. Que es, se va, bueno, está bien, triste y bonito porque este es el último de Messi.
1: Sí.
0: De Otamendi.
1: Sí. que se termina una generación.
0: Se termina una generación.
1: Pero hay otra generación atrás que viene muy bien,
0: chico. No, sí.
1: Son muchos jugadores chicos que tienen 20 años, 22 años y tienen una carrera impresionante. Están jugando en la primera de todas las ligas, de las mejores ligas del mundo. Así que tenemos potencial chino. Lo que pasa es que el argentino es exitista, ¿viste?
0: Claro.
1: Si uno sos campeón del mundo, no sirve para nada.
0: Claro, eso.
1: Haber llegado a la final del Mundial 2014 y haberla perdido de la manera que la perdimos fue digno. Pero ¿qué quiero decir? El argentino, si no campeón del mundo, se enoja, ¿viste?
0: Claro.
1: Y no es así. Hay que llegar a una final, es algo que cuesta llegar en un torneo de esa magnitud, con todo lo que concierne, todo lo que hay alrededor, y llegamos. Después se hizo justicia. Y este mundial tenemos potencial para salir campeones, pero hay que jugar todos los partidos tranquilos, con humildad, sabiendo que cada partido es una final.
0: Ah, no.
1: Pero... Y esos muchachos están totalmente unidos, convencidos de lo que quieren. Yo veo a veces los entrenamientos, cómo hablan, están todos en la misma sintonía, chino, ¿viste? Y sí, cuando un grupo va para adelante de esa manera, es imparable.
0: Olvídate.
1: De Paul juega mal en el Inter, no sé lo que vos digas, pero dámelo siempre en la selección argentina, el tipo ese.
0: A mí me encanta porque es muy rompebola, te discute con el árbitro.
1: Te saca el partido,
0: te vuelve chino. Loco a los... Sí,
1: juega bien al fútbol, aparte que juega bien al fútbol.
0: Los vuelve loco a todos. De ser un excelente jugador, es muy buen apelo.
1: Y un jugador completo.
0: Es muy buena pelo, te vuela la cabeza.
1: Todo el tiempo.
0: A los jugadores los vuelve locos. Lo que le hacía Arturo Vidal, que Vidal le decía, vení, todo el mundo, volvamos como loco al Chile.
1: Ah, a Chile cuando
0: ganamos. Sí. Viste que...
1: Pasa no,
0: bueno,
1: que...
0: Porque, claro, le comió tanto el coco que después lo va a abrazar y lo saca cagando, viste. Es muy psicológico el loco. Y sabe que hay una rivalidad.
1: ¿Sabes lo que estar ahí en ese momento, las pulsaciones, cómo está tu cerebro? No te da cuenta lo que sucede en el momento, no te da cuenta. Las genialidades que hace Messi a veces, le pregunta al tipo y nada, el tipo es humilde y no cuenta, ¿no? En ese momento se le ocurrió eso y hizo magia.
0: Claro.
1: El talento que le da Dios.
0: Claro.
1: Este pibe, el Dibu, nuestro arquero, cambió las reglas de los arqueros en los penales. No se puede hablar más, no se puede mover para los costados. Sí te puede mover, pero no viste cómo hacían los arqueros antes, hablar. Claro. Cambió las reglas.
0: Se llamó la penalidad del Dibu Martínez.
1: Sí, la regla del Dibu Martínez.
0: Sí, es la regla, la regla y la penalidad del Dibu Martínez. Bueno, la verdad que así. Vos comunicate al 341-5 nuestro WhatsApp. Como estamos una vez por semana,
1: y también en las plataformas. En las plataformas.
0: Me dijeron que estoy viejo.
1: ¿Sí?
0: Sí.
1: ¿Quién te dijo este viejo chino?
0: ¿Por qué dice que me olvido las cosas? ¿Quién te dije hoy?
2: ¿Quién te dijo? No me acuerdo.
0: 341-5-9405-105, nuestro WhatsApp, dejanos tus últimos tres números de documento. En las redes sociales me preguntaba, redtl.com.ar, ahí nos vas a encontrar. También
1: la aplicación de María Tinedos, RedTL, la bajás rapidísima, nos ves y nos escuchás, si tenés ganas.
0: Aparte, vas a ver también en nuestro Instagram del programa, que es Cosa de Loco 2. Nos vas a encontrar en el Instagram, así que si no lo seguís, empezá a seguirnos, porque la verdad que nos falta gente para transmitir en vivo en el Instagram.
1: Ya vamos a llegar, chino.
0: Claro, vos que estás del otro lado, siempre me encuentro con algún seguidor. Ay, tenemos por lo menos 110, 120, la abrimos hace poquito, pero igual le estamos dando vida full. Vamos a empezar a meter contenido, vamos a hacer videos... video con el Mono Gaite, que hay haciendo las pintadas.
1: Ah, con las pintadas.
0: Claro, con las pintadas. Vamos a armar el tema del paredón. Hoy le vamos a preguntar qué pasó con el paredón. Cuando venga le vamos a preguntar, que no sea gordo mentiroso, porque él te miente.
1: No, cuando venga
0: le vamos a preguntar a ver qué pasó. Tenemos, ya te digo, mira, la gente de Jesse, la gente de Jesse, de Jose.
1: Josy.
0: No, boludo, la gente de Josy, le mandamos un beso enorme. Ellos empezaron a publicar ahora. La gente de Josy está haciendo un sorteo todos los sábados por un cupón de 100.000 pesos en orden de compra.
1: Mirá que
0: no es poca cosa.
1: No.
0: Que no es poca cosa. Ellos están ahí en calle Soldado Aguirre y Caferata. Justo en la esquina.
1: Muy
0: un bien. Localcito que abrió nuevo, por eso te digo que estábamos hablando con su propietario y le encantó la idea del programa. Ya estaban publicando en otra radio, le encantó el programa, dijo, loco, los vi, me encantó, estuvo bueno, así que bueno, le damos la bienvenida, que están también, y ellos hacen un sorteo. Si vos vas con la compra que hagas,
1: te dan un cupón Muy bien,
0: es, bueno. 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
1: Muy bien.
0: Creo que el viernes. Pero vos ya el sábado tenés tu cupón en la mano. Sí, sale tu número.
1: Qué buena onda, sale tu número.
0: Ajá. 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
0: Por ahí...
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0: Ayer cuando hablé con... me dijo que pañales para adultos, porque tiene todas las marcas y trabaja con todos los talles.
1: Bueno.
0: Es muy importante. Así que bueno, le mandamos
1: pañales. ¿Tenés pañales?
0: Sí, vos.
1: ¿Por qué es importante tener pañales?
0: No, tiene. ¿Por qué? Porque hay personas que utilizan.
1: Ah, sí, ya sabemos eso.
0: Claro.
1: ¿Pero usa pañales? Está...
0: ¿Quién?
1: Vos. ¿Para? Vos me dijiste que es importante tener pañales.
0: tener esta noticia. Esta...
1: Ah, que tengan, claro, pañales para, claro, todos los, claro, los talles.
0: No, que tiene para todos los talles, todo. Bueno, está así bien. Que le mandamos un beso enorme. También le mandamos un saludito a la gente de Salmá, que estuvieron laburando, loco, ahí bajo el, sí, sol con el padre, haciendo la vereda de la casa. Del negocio.
1: Del negocio.
0: Quedó hermoso. Como 2 metros de ancho, por toda la vuelta de la casa, laburaron. Un saludo para la gente de PC Salmá.
1: Listo, ¿eh? Yo le mando un saludo a Raúl, a Luchito, que están ahí.
0: ¿Ya están escuchando?
1: Hablando del grupo, están escuchando.
0: Bien.
1: A mis amigos.
0: Bien. Sí, bueno, también a Mavi Insumo, que la conocen todo a Mavi Insumo. ¿La conocés a Mavi Insumo? Yo no la conocía. Hasta que
1: publicitaste vos.
0: Hasta que, claro, me llegué, porque se me ocurrió un día pasar por Soldado Aguirre y veo el negocio, me gustó, porque aparte la vi a Brenda Luque, que publicó en otro programa, ella, la tiene, porque ella baila, y le hicieron publicidad de baile. Re lindo, loco, lo que hicieron. Así que bueno, le mandamos un beso a la gente de Mavi Insumo. También le dejamos un beso enorme a la gente, ya te dije, de Tecopora, a la gente de Agapex, a la gente de Agua Vivas. También.
1: De Narol.
0: A Narol le mandamos un saludo.
1: La pescadería del loco.
0: La pescadería del loco también. Así que bueno, a la gente de Calzado Jersey también.
1: De Dúo Estampado.
0: De Dúo Estampado, nuestro amigo Dúo Estampado. Mirá que ahí sale justo la puli Dúo Estampado.
1: Atrás.
0: Claro, está ahí, mirá. Así que bueno, le mandamos un beso enorme a la gente de Dúo Estampado. Y bueno, nada, seguimos adelante. Tenemos el temita preparado, Gustavo. Le damos para adelante. 341-594-1055, nuestro WhatsApp. Dejalo tu último 3 número de documento. Participá a las 9:06. Lárgalo, Gustavo. Dale que va nomás. ¡Uy! Qué...

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0: Como trompa. Como sí. Trompa, estaba diciendo el chino justo que estaba hablando de lo que hace de las puli y lo que queda atrás, la verdad que alucinante, chino.
1: Sí, un laburo. Y estuve hasta las 2 de la mañana haciendo con todo esto.
0: Queda muy bien chino atrás, aparte todo el tiempo está dando vueltas ahí con la conducción de Gustavo.
1: Genial. Gustavo, una masa.
0: Dale, dice, dale. Que tengo unos mensajitos, ¿eh?
1: A ver.
2: Hola, buen día, radio.
1: Buenos días.
0: Buen día.
2: Miguel. Pasen un tema de Los Redondos, el nuestro amo Juan el Esclavo.
1: Ahí está,
0: dale,
1: lo tenemos,
2: que
1: Gustavo.
2: Más me gusta Los Redondos, con un significado bárbaro. Un significado espectacular, un mensaje de la puta madre. Y aparte un tema que te levanta para arriba.
1: Muy bien.
0: Genial. Qué gracias grande. Por escucharnos.
1: ¿Tenemos más por ahí?
0: Napa.
1: De a poquito. No.
0: Ahí está hablando con Patolino allá, que se están tomando un porrón.
1: Oye,
0: están escuchando.
1: Qué lindo.
0: En Portugal, hoy tiene día de descanso.
1: Bien.
0: Así que se quedan a descansar y después capaz que salen a una vueltita por ahí tranqui, viste, para conocer y después se vuelven tempranito.
1: Qué lindo.
0: Bien, pone el lomo. Laburan de lunes a viernes, los tres ahí, Seba, Fabi. Así que un saludo a la distancia. Con esto que pasó con el indio, tenemos el mismo sentimiento con Pato por lo que sentimos por Los Redondos, así que a la distancia un abrazo enorme, que sé que se le hizo difícil y también se le hace difícil.
1: Mirá, ¿sabes qué me di cuenta? Mirá, ¿qué? La remera. Transparenta la publicidad. En el fondo de pantalla.
0: Vos sos transparente, chino.
1: Viste, mirá. Estoy re flaquito. Mirá.
0: Te hace sentir bien. Te hace sentir bien.
1: Claro, hola, sí. Y 100 kilos, 120.
0: ¿Cuánto pesa el chino?
1: Creo que estoy como los 92.300.
0: 92.300, clavado, bien.
1: Sí.
0: Yo 69.
1: No, pero vos una aguja, boludo.
0: No, para mi físico sigo. Siempre pesé 60 kilos.
1: No sé lo que. Habría que preguntar a la que atiende en el dispensario que.
0: No.
1: Claro, boludo, sí.
0: Yeah.
1: No, y ahora cuando venga el mono vamos a hablar de eso.
0: 92.300.
1: Cuando venga el mono vamos a hablar de eso. Vea,
0: el mono no habla de nada.
1: Sí.
0: Ayer me hace una videollamada, yo estaba en una reunión. Ajá. Y me hace una videollamada un amigo, el Piojo.
1: ¿Qué dice?
0: Y me pone, atendé que estoy con un amigo tuyo. Atendeme. ¿Quién era? Ahí en el medio de ser los trabajadores era carne andaba.
1: Y si fue, mangué un poco de carne.
0: Había
1: si
0: ido,
1: algo,
0: no. Caído ahí el gordo.
1: Sí.
0: A hablar con, lo conocen todos. Y yo no lo podía atender, le puse. Andaba ahí con Gaite. Este anda por todos lados.
1: Claro, pero él va a ir al frigorífico donde está hecho la toma ahora, que están los muchachos. De euro. De euro, claro.
0: Él está en esa lucha también.
1: Claro, está en esa lucha, pero viste que ellos están sacando de los caños la pulpa picada que quedó hace un montón de años.
0: Y se la dan al mono.
1: Y él contento.
0: Él se pone contento.
1: Claro, boludo. Se durmió Gustavo. No.
0: No, está con el celu, está concentrado con el celu.
1: Yo digo así, no, ¿qué le pasó?
3: No.
1: Está despierto, acá está vivo Gustavo, si preguntaba.
3: Sí, no, estoy despierto.
1: Quedó ahí colgado. Bueno, qué bárbaro. 3, 4, 1, 5.
3: Estaba escuchando atentamente lo que decían del mono, pobre.
1: ¿Qué, pobre?
3: Ahora deben estar viniendo.
0: Deben estar viniendo ya.
1: Sí. Que dejen sus últimos números de documento al 341-594-1055.
0: Y participan por el pescado para freír.
1: Bien.
0: 2 kilitos.
1: 2 kilos. ¿Armado?
0: Armado. Sí, un armadito tac. Para 2 personas te sirve.
1: Che, va como piña, olvídate. No,
0: Lucho se hizo un buen chupín el otro día, que la señora había ganado el pescado.
1: Ajá.
0: Así que se mandó un chupincito ese mismo día. Lo hizo, ese sábado.
1: ¿Cuándo fue? Eso fue el sábado.
0: El sábado anterior.
1: Yo lo vi toda la semana en el EMPA. Y, viste, estábamos rindiendo. Y le dice al profe, tome, profe, una viandita. Chupín de pescado.
0: Muy bien, inteligente.
1: Sí. Vino la otra profe, chupín de pescado. Sí, tenía que aprobar todo el gordo.
0: ¿Y aprobó?
1: ¿Cómo?
0: Se estudia, Lucho estudia, chino.
1: No, sí sabemos que estudia, pero no.
0: Yo voy a la casa y varias veces
1: yo doy fe, estudiando. Doy fe, no, pero los coimió todos los profes. Bueno,
0: lo endulzó con el paladar. Los endulzó con el paladar.
1: Sí, pero ahora me imagino un olor a pescado todo el camino. Claro.
0: No, pero si lo tenía bien cerradito.
1: No, no, se lo dio en un tupper todo así, todo abierto.
0: Así era como a la época de antes.
1: Claro, es como que sirvió la porción tucto. El que sigue. Y ahí.
0: Ah, como el tipo comedor.
1: El tipo comedor.
0: Ah, ajá. Claro.
1: Y se lo dejó ahí. No, no, de primera. Bueno, igualmente le mando saludo a Fabio, que también lo vi ayer. Así que ahí por Soldado Aguirre lo vi a Fabio, le mandó un saludo, le dije que le iba a mandar un saludo, estaba esperando que le mandemos un saludito.
0: Escuchame, te iba a hacer una pregunta.
1: Sí.
0: ¿Daniel Alcaraz trabaja con vos?
1: Daniel, sí, sí, sí, que no, el Juanca, Dani.
0: El Dani. Un sí. Amigo para de toda la vida. Es sí. muy buena persona, pero ¿trabaja o no trabaja?
1: No, re labura, loco. Ayer justamente hablábamos del Dani.
0: Sí. ¿Labura?
1: Labura. Es el único que hace caso.
0: Porque es nuevito, él quiere quedar efectivo.
1: Claro, él quiere quedar efectivo, ¿sabes qué? Los otros son todos efectivos, los re panzonean.
0: No de rata.
1: Sí, sí, sí. Pobrecito, lo hacen meter a veces en la zanja, boludo.
0: Y el otro le da para
1: sí.
0: adelante.
1: Sí, sí, sí. No, pero no tiene problema.
0: ¿Y vos, Chino, ahí qué labor haces ahí?
1: No, ahí adentro estoy en la guardia, re lindo.
0: O sea que vos estás con lápiz y papel.
1: Claro, yo te tomo los pedidos. Dale, vamos, la regla.
4: Buen día.
1: Ahí está
4: Lucho de Radio Masi, Claudio, Gustavo. Sí, es verdad lo que dice el Chino. La verdad hice un chupín, me duró como una semana porque como pescado, pero buena onda. El que me atendió, me lo dio, buena onda la pescadería, así que gracias, loco.
1: Bien, bien,
4: aguanta el chupín.
1: Qué grande, un chupín.
0: Nada más, Lucho.
1: Se lo cocinó a leña ahí, a leña lo hizo.
0: Sí, lo hace bien, cocina muy bien.
1: Tiene una olla así, viste, como la de la bruja del 71 que cocinaba en esa olla así grande.
3: Como un caldero.
1: Como un caldero.
0: Un caldero, ajá, exactamente.
1: Un caldero tiene. Es más, tiene el trípode armado, así, tú, y cuelga la olla en el medio. Bien. La cadena.
3: ¿Qué van a hacer para el feriado?
1: Para el
3: ¿alguna feri- comida patria?
1: No, no sé todavía.
0: Me parece que vamos a hacer empanadas.
3: Empanadas,
0: sí, sí. Creo.
3: Y
0: siempre le compramos locro a Antonio Balbuena. Un saludo grande. Al viejo que hace locro, lo hace. Te vende una porción en, que son para dos porciones, por ejemplo.
3: Y ¿quieren, o sea, a ustedes les gusta con todo?
0: Con todo, sí, manden sí. todo lo que.
3: ¿Saben con qué comí también locro? Que la otra vez le pusieron, la última vez que comí. Mondongo.
1: Ajá, se le pone. Ah, sí,
0: nunca
1: sí.
0: comí con mondongo.
3: Sí, sí. Sale muy rico.
0: ¿Sí?
3: Y pedazos grandes.
0: Sí, no, nunca comí con mondongo.
1: Sí,
3: riquísimo.
1: Mondongo con rabito.
3: De todo.
1: Quijada.
0: Eso estaba pensando ir la semana que viene y quiero comprar.
1: Sí, grande. Uh-huh. Está bueno.
0: Quijada, mondongo y cuajo voy a comprar. De Perna, ahí voy a comprar.
1: ¿Cuál es Perna?
0: San Diego y Alvear.
1: Ah, allá enfrente de la escuela.
0: Belgrano,
1: ajá, sí, de, ajá, bien.
0: Que es una chulería, es carnicería.
1: Menudencia.
0: Empezó con menudencia, ajá. Y después puso carnicería, ¿viste?
1: Sí, sí,
0: que
1: sí,
0: son
1: sí,
0: los precios accesibles hacia la reggae.
1: Bien.
0: No,
1: bien.
0: Pero voy a comprar ahí porque no. Es el único lugar donde conseguí un cuajo fresco, ¿viste?
1: ¿Vos sabés
0: un mondongo fresco?
1: El miércoles comí, el martes, comí unos chinchulines. Espectacular. Pero de ahí, de Shorton. Shorton, sí, creo que. Shorton, creo que se llama. Muy rico.
0: Sí, nosotros con los chicos en la casa de Kiki,
1: ajá,
0: del Pescadería del Loco, comimos una chura con Cristian, con Martín, con.
1: Qué loco divino, estaba, Kiki.
0: Yo,
1: qué loco
0: divino. Y comimos una chura, yo. El Messi de allí nos llevó.
1: Y el chino de, del Ponja.
0: Martín.
1: A Martín, amigo, Martín.
0: De toda la vida también. Bueno, llevó molleja, llevó.
1: Te conté la historia.
0: Chinchulines.
1: Te conté la historia de ellos dos.
0: ¿De no. ellos dos?
1: Sí, sí, sí.
0: No.
1: No. Son muy amigos ellos, sí, sí, hace muchos años. Pero.
0: ¿Ellos
1: sí,
0: dos?
1: Yo te lo conté por privado.
0: Ah, me parece que sí.
1: Sí.
0: Sí, yo los conozco a Martín, a Kiki lo conozco de los 13 ajá. años y con Martín nos conocimos en el bar. Él trabajó estuvo toda la vida en el bar porque el papá es el dueño del bar del reloj de toda la vida. Entonces él iba de chiquitito y nos conocimos, tendríamos 17 años, 18 años. Muchos años atrás, era otra época, otra vida, otra sociedad, otra calle. Uno era otro totalmente, éramos
1: sí,
0: chicos.
1: Sí, tal cual.
0: Éramos 17 añitos teníamos.
1: Mirá.
0: Jovencito, andamos por esos condados.
1: Al floppy.
0: Al floppy.
1: Oh, sí, vamos con otro floppy.
4: Yo también voy a hacer locro. Si lo hago, lo voy a hacer menudo y cuajo. Si quieren venir.
0: Bueno, Lucho.
1: Vamos con otro.
5: Bueno, chicos, oí un tema de Bruta y ahora sigo con la banda.
1: Ah, mirá.
5: Sigo como todo, con el indio.
1: Bien ahí.
5: El tesoro de lo inocente, si puede ser.
1: Sí, ahí lo tenemos.
0: Dale.
5: Y anotamos con el 592 para los pescados.
0: Ahí está, anotado.
5: Estoy acá al lado de la pescadería, en la farmacia.
0: Ah, mirá.
1: Ah, mirá.
0: Ahí lo va al lado, es verdad.
1: Bueno.
0: Genial.
1: De una. 592, dijo.
0: 552.
1: 552. Bien.
0: Ese es Hernán.
1: Hernán. Hernán, ¿viniste a buscar la gorra o no viniste a buscar la gorra? Al final, ¿vino o no vino? ¿No? ¿Y está acá la gorra todavía?
0: Sí, mira. Está guardada, sí. Tranquilo.
3: No, está guardada, está guardada.
1: Sí, porque el mono Gaite se la quería
0: formar. No, es cierto. No,
1: tiene una pinta de rastrero.
0: ¿Qué lindo auto se compró el mono Gaite?
1: No lo vi.
0: Un gol.
1: Un gol.
0: Cuatro puertas, muy lindo, muy lindo.
1: Al fin hizo un gol.
3: ¿Está declarado?
1: Ah, claro, ah, sí.
0: Eso, eso no sé, no sé, creo que tiene de papeles, pero papel higiénico tiene. arriba del auto, el gordo.
1: No, el gordo es medio chanta.
0: No, no, no.
3: Otro.
0: Es más,
1: dale, dale.
5: Mono,
1: ¿dónde
5: se la quería?
1: No,
5: bueno, no. Sí, hoy voy a retirarla. Hoy la voy a retirar.
0: Genial. Bueno,
5: y el número es 592.
1: 592, ahí está. Bueno, dale. Sí, Mr. pero bueno, ¿qué anda? ¿Qué anda? ¿Por Galve anda? Ahora, ¿qué dijo? Está en la
3: Alma jornada. También se había notado.
0: Alma también, sí.
1: Alma también, pero Alma no come pescado.
3: ¿Estás seguro?
1: No, no come pescado.
0: No sé.
3: ¿Comes
0: no,
3: pescado, Alma?
1: No andás a ver.
3: Bueno.
1: Sí, no le digamos al mono porque el mono te come.
0: Un día estábamos en nuestro programa en Rojo y Verde Coronel y el mono llevó una cabeza de chancho hervida. En serio, condimentada por él mismo.
3: Pero la rica.
0: No sabés qué rica que estaba, en serio lo digo, no estoy mintiendo. Una cabeza, pero así, viste, yo veía que venía en la moto, no llegaba, digo, este gordo. Lo llamaba y no me atendí. Por allá veo a lo lejos que viene y venía con una bolsa así, manejando con una bolsa, así. Y cuando se agarraba, no, digo, ¿qué, una pelota? No, que va a ser una pelota, mira, una cabeza de chancho. Había traído. Condimentada, claro. Por él.
3: Y la picaron.
0: Y la picamos, hicimos una picadita muy rica.
1: Escuché en cuánto tiempo lo hacían a esto. ¿En qué horario lo hacían y cómo lo hacían?
3: Se hacen muchas horas.
1: ¿En
3: como
1: dónde
3: la carne,
1: lo hacían?
3: La carne
0: a las 8 de la noche.
1: No, no, pero esto ya vino cocido.
0: No, ya lo hizo cocido, ya lo llevó todo frío, todo, lo había hervido como 2 días antes.
3: Claro. Sí, porque se come frío como la,
0: claro,
3: como
0: se
3: la
0: come
3: carne
0: frío.
3: De
1: sí.
3: Lechón.
1: Sí, sí. Bueno, ¿y en qué hora, en qué tiempo? ¿En 2 horas lo hicieron pelota la cabeza del chancho?
0: Sí, un miércoles. De 8 a 10. Comieron mucho también, había un par.
1: Sí, sí.
0: Cuando vale. Hacíamos Rojo y Verde Coronel, nuestro programa.
1: Ah, yo pensé que era entre usted y el mono nomás.
0: No. Rojo y Verde Coronel llegó, éramos varios, como 6 éramos y, sí, y comieron sí. Todo. Hasta gente decía, ay, eso voy a comer, no me gusta.
1: Sí.
0: Pero probá, si no te
1: no, gusta. No, pero algunos no quisieron comer porque tenían dormida la lengua.
0: ¿Eh?
1: Tenían dormida la lengua, algunos.
0: Ah, bueno, sí, sí, están sí. Resfriados.
1: Claro, no, no podían comer.
0: No, no, pero los que comieron decían algunos que se hacían los delicados, que no querían comer porque no les gustaba, sí. ¿Viste?
1: Eso fue ahí con...
3: Y hay gente que le da impresiones.
0: Claro, es verdad.
1: Lo tiene el chancho de Dios.
3: Como la gente que no come cuerito de chancho o patita de chancho en el locro.
1: Ajá.
0: Y... Qué rico. Todo sí. Eso, el cuerito de chancho, qué rico en el locro.
1: ¿Come mucho?
0: No, yo locro que debo comer 2 o 3 veces al año nada más, no como mucho locro. Sí me gusta más comer más las empanadas, pero locro.
3: Pero 2 porciones te comes.
0: Si no como otra cosa, sí, ponele, si como 2
3: o 3
0: empanadas.
3: Ah, pero vos sos taquito, claro, vos no.
0: 2 o 3 empanadas.
3: Nosotros sí comemos.
0: Una porción de
1: claro,
0: locro,
1: si yo me acomodo. Lo estoy mirando porque digo, no lo puedo creer, en ese cuerpito entran 2 porciones.
0: Sí, pero ¿qué porción? No.
1: Imagínate cómo
3: son que... Son muy flacos.
0: No, ¿cómo?
1: Claro, no.
0: Sí. No, sí, comer bien, pero no... Antes, cuando era más chico, sí comía...
3: ¿Cuántas mucho. Empanadas te comes?
1: Y ahora se está comiendo una.
0: No.
3: Bueno.
1: Ahora.
3: Pero además de esa.
1: Ajá.
0: No, debo comer solo
1: 3 empanadas. Dijo.
3: 3 empanadas, dice, mirá.
0: 3, 4 empanadas. 3, 4 empanadas, pues.
1: ¿Qué dice?
0: No. Ahora, si me tomo un copetín, sí, capaz.
3: Hasta que me paren, como.
0: No, si me tomo
3: el
0: un
3: chino, copetín. No, el chino, no, el chino come. Hasta que te digan, pará, loco.
1: No, yo no como mucho. Me hicieron.
3: Mentira.
1: Me hicieron unos
3: 10 empanadas te comes fácil.
0: ¿Cuántas empanadas?
1: No, 6.
3: ¿6?
1: Ah, bien. 6 me como, sí, ponele. Ponele 6. Si son grandes, capaz te comes, por ejemplo, hay empanadas así, de ese tamaño. Y un poquito más grande.
0: Si sí, yo promedio 4, ponele, 4 me
1: gusta. Esa 2 sería.
3: No, a vos sí te creo porque vos sos muy flaco.
1: No, pero otro come, mensajito. Chupa, que da calambre también. Yo no sé dónde entra tanto.
3: Claro. Bueno.
5: Sí, sí, amigo, ando por acá todos los días, de lunes a sábado. Ando repartiendo en Galve, de la mañana temprano.
1: ¿Mirá?
5: Hasta las 10, 11.
0: Mirá qué bien.
1: Mirá qué bien, loco.
3: Bueno, y si no se la llevan a usted y que pase a buscarla por Galve.
0: Claro.
1: Dale.
0: La llevo vos, Chino, y te la pase a buscar por... ¿A qué hora trabajas vos, Chino?
1: Que puede pasar el martes.
0: ¿De qué hora a qué hora trabajas vos?
1: De 6 a 12.
0: 6 de la mañana.
1: Ajá, en Chubut, Chubut y en servicio público. Que se acerca la guardia, se la damos ahí al toque.
0: Ahí al toque, le saca la foto.
1: Le saco la foto y le hacemos un video.
3: Preguntá por el Chino.
1: ¿Vos? No, directamente va a la portería y me ve a mí.
0: Pero vos te das cuenta que vos vas a entrar a servicio público y te atiende este espécimen. Vos tenés que ir a Gustavo ahora, ¿qué tal si vengo acá a trabajar? Y encontrar al Chino.
1: Sí.
0: Con el mate así. ¿Qué pasa? Te dice.
1: Sí, sí, sí. Vos sabés que cuando llega la gente, viste, me vengo con el mate así. Estamos trabajando, señora. Y claro. Viste, la vieja ahí. No, porque no me cortaron el árbol, ese hijo de.
0: ¿Y vos qué haces de tomar reclamo ahí?
1: No, no, yo aguanto un cachito, ahora te lo resolvemos. La llamo por teléfono a Brenda, donde está Mingo. Mingui. No,
0: Mingo.
1: Mingo. Está Mingo.
3: Ya está yendo.
1: Los llamamos a ellos y ellos resuelven. Depende el reclamo para donde sea, parque y paseo o servicio público.
0: Escuchá, ¿y por qué?
1: O recolección.
0: ¿Y por qué el estigma con el, esto lo pregunto en serio, con el municipal que dice que no trabajan? Porque es real, vos pasás por ahí y son 3 trabajando y 4 que no están haciendo nada. ¿Pero eso es una rebeldía del trabajador con el sistema?
1: Sí, no, pero hay algunas ocasiones. Yo conozco muchos compañeros que laburan, hay mucha gente que labura. Por ahí
0: no estoy diciendo que no trabajan, claro, pero vos pasás por ahí a veces y hay un asfaltado.
1: Pero eso ya es parte, lo tomás como parte cultural, la gente ya está...
0: ¿Cultural?
1: Culturalmente está hecho, vos preguntás. Y es algo del lenguaje cotidiano en Rosario, en donde vayas. ¿De qué trabaja? Empleado municipal. Ah, otro ñoqui. Laburan todos los otros menos este. Sí. Pero es algo cultural que está adaptado, no sé, en alguna parte tendrán sus razones, la gente tendrá... Yo no sé, yo estoy encerrado ahí adentro 6 horas. ¿Qué quieren que te...?
0: Sí, bien o mal está metido ahí.
1: Estoy metido ahí.
0: No,
1: pero digo... me dicen que soy ñoqui porque salgo a tomar, tengo el matecito preparado. ¿Por qué?
0: Esa es tu herramienta,
1: Yo hice mi trabajo en su momento, me accidenté, Me accidenté de la columna y quedé en la guardia ya hace un par de días.
0: ¿Cuánto hace esta chino?
1: ¿Cómo estaría líder? Y por lo menos 12 años.
0: ¿12 años ya?
1: Sí, 12 años.
0: Está muy bien.
1: Sí, tranquilo.
0: ¿Siempre en el mismo lugar o fuiste rotando?
1: No, estuve en 3 lugares nomás. 3 lugares, que, o sea, con respecto al tema de los años y del tiempo que vos vas transcurriendo, se van terminando ciertas cosas que dejan de hacer y te ubican en otros lugares.
0: Ah, te van metiendo en
1: claro, te van llevando ellos al ritmo de ellos, donde vos le hace falta, donde no le hace falta, tal que lo hace renegar, el que no lo hace renegar.
0: Vos sos planta permanente,
1: Sí.
0: Mira qué bueno, Chino.
1: Y eso, o sea, por eso te digo, está por ahí muy mal mirado el
0: mal tema. Visto.
1: Claro, pero hay muchos chicos que laburan muy bien. Tenés.
0: De todo, como
1: tenés
0: todo,
1: como
0: lado.
1: Todo, la viña del señor, sí, hay de todo.
0: Hay de todo.
1: Hay de todo. Y pasa acá en Rosario, pasa donde vayas.
0: Son vagos.
1: Son vagos, somos un solo idioma.
0: Un día le dijo.
3: Ustedes se deslumen.
1: Claro.
0: Mi amigo Lori le dijo una vez a Mingo, vos querés venir porque nuestro amigo Mingo, mi amigo, sí. Es de la contra.
1: No, está.
0: Y le dijo que viste que anda a trabajar, qué sé yo, porque Mingo trabaja, tiene una cuadrilla que es de escapatay y laburan muy bien. Es posta. Yo
1: sí,
0: lo
1: demás labura, él no labura.
0: No, él labura.
1: No.
0: Yo lo he visto laburar. Sí.
1: Chamullo.
0: Chamullo. No, Chino.
1: Cuando lo ve alguien conocido, labura. Yo te digo, lo conozco.
0: No, bueno. Y le dijo Loli, mirá, Mingo, acá te le voy a hacer corta, no venga a cambiar las reglas del municipal. Así que dejá de hacerte el trabajador porque te voy a cagar piña. Le dijo Loli en una reunión de amigos que estábamos comiendo, ¿viste?
1: Sí, sí.
0: Lucho se está escuchando, sabe que es verdad, cuento, casi me descompongo de la risa, Chino, no sabe. No venga a cambiar las reglas acá en los municipales, ¿eh? Que vos recién entras acá.
1: Claro, sí.
0: Qué salvada.
1: Sí, lo bueno.
0: Sí,
1: lo...
0: Mingo lo miraba y le decía, nos reíamos, obviamente, todo en tono de broma y entre amigos. Pero qué ocurrencia.
1: Están locos, están locos. No, y así, bueno, hay muchos compañeros.
0: Pero es un mundo aparte la Muni. Yo, por ejemplo, cuando trabajaba en el Swift, yo trabajé 3 años en el Swift, y vos pasabas el alambrado y ya te convertías en el mundo del Swift. O sea,
1: claro,
0: o sea, no hay otro mundo. Luego está todo pasando en el Swift, en la faena, en todos los sectores, ¿viste? Después vos saliste, bueno, te desconectabas. Y yo cuando fui tipificador de carne, que tenía a cargo el sector de tipificación, entraba a las 5 de la mañana y salía a las 7 de la tarde. Ya, sí. A las 5 de la mañana y a las 7 de la tarde.
1: Para después.
0: ¿Vale?
1: Sí.
3: Ahí manda el audio.
1: Ah, bueno, vale,
6: Buen día, cosa de locos.
1: Buen día.
6: Me anoto para los pescados.
1: Ajá.
6: 479.
1: Bien.
6: Mi número. Y los municipales, mira, ya el chino ha entrado 200 veces a servicio público. Jamás me registró el loco. Yo no sé, es que habla el pedo ahí.
1: No.
6: Que es el que anota.
1: Mirá.
6: En la municipalidad tenemos un dicho. El que sabe, sabe. Y claro. El que no, es jefe.
1: Claro.
6: Y ahí se
1: Claro, el que sabe, sabe. Y yo sé.
3: Que vos de dormida.
0: Ni me nombra a mí.
1: No, porque vos no sos municipal.
0: Ah, claro.
1: Claro, vos sí debes. Vos,
3: qué demandante que sos, loco.
1: Sí, sí, es re tóxico, boludo.
3: Tóxico.
1: Tóxico.
0: Tóxico, la palabra de moda ahora.
1: Sí, sí, ahora es tóxico. Ey, bueno.
3: Otro más.
1: No la veo en serio.
7: El que sabe, sabe.
8: Buen día, cosa de locos.
1: Buen día.
8: Anoto para los pescados.
1: Listo.
8: Pablo, 205.
0: Listo, Pablo. Listo, Pablo. Genial, anotado. Pablo 105 dijo.
1: Bien.
0: Ahí vamos a anotar.
1: Hay varios
0: que. Y bueno, viaja al Chupín.
1: Sí, viaja al Chupín.
0: Lindo. Un día estábamos comiendo y un amigo que está en el cielo, estábamos comiendo ahí, y el loco llegó y quiso ayudar. Quiso ayudar en el pescado y se puso a revolver el Chupín. Obviamente que casi lo cagan
1: no,
0: la piña.
1: Boludo, el Chupín. Lo desarmás todo.
0: Exactamente.
1: Lo desarma todo el pescado.
0: Entonces vos, al Chupín, cuando vas sacando las presas, las sacás con una.
1: Con una espumadera.
0: Una espumadera. O viste que están esas para agarrar las facturas. La
1: también
0: esa,
1: las pinzas.
0: Las sacás. Sí, sí. Había una pinza larga que estaba hecha de un hombre y con eso en la esquina cuando
1: mira,
0: comíamos.
1: Hará, no sé, cosa de 3 semanas, viste que a mí me encanta ir al río, nos fuimos con Mingui.
0: Un compañero
1: ahí del barrio y sacamos una anguila bastante grande, la sacó él. Así las rodajas, grandísima.
0: Muy rica.
1: Muy riquísima, no había comido nunca
0: anguila. Yo nunca comí anguila china.
1: Muy rica. La anguila de río muy rica.
0: Sí, mirá a qué pescado que conocemos.
1: No sé. Tendría que probarlo.
0: Sí, rica.
1: Sí, es rica.
0: Vamos a decirle a Kiki ahí a Pescadería el Loco.
1: Sí, sí, muy rica la anguila. Y bueno, aparte no tiene nada de espina, porque es todo. O sea, tiene un poquito de espina, pero que es la columna vertebral de la espina.
0: Hablando de espina.
1: A otra espina. Es riquísima. La anguila. Buen día.
0: Mirá esa carola.
1: Sí. Este para mí recién.
0: Dijo se Jerry, si esa es la cara, ¿cómo será la barata?
9: ¿Quién es Jerry? ¿Eh?
1: El que te vendía la droga.
0: Un amigo. Hola amigo, Ariel.
9: El que nos dejaba la nariz blancuzca.
3: Ajá. No. Bueno, un mensajito. A ver.
10: No sé si viaja el Chupín, pero que hoy fin de semana largo está para chupetear un par de porrones, ¿eh?
0: Sí.
1: Arranca ahora, mira.
10: Gente, parte paso chino entonces.
0: Genial, dale, sí. Gracias dale. Por la onda, Hernán.
1: De una, me va a encontrar de.
10: Buen fin de semana.
1: Igual.
3: Buen martes, fin de porque el lunes es feriado.
1: El lunes feriado. No, el lunes no voy ni en pedo. Ni en pedo, pero.
3: El lunes sí. Feriado, mono, ¿eh? por
0: Martín Miguel de Güemes.
3: Sí. Ajá. ¿Usted qué va a hacer? ¿Un locrito? ¿Algo?
0: Mono.
3: ¿Alguna comida patria?
0: ¿Te acordás cuando.
3: Empanadas?
0: Cuando no, llevaste no sé la cabeza de chancho.
3: Ah, sí, no.
0: De rojo y verde coronel. Riquísima, que había gente que decía no, no, y después. Había que
9: frenar. Cabeza de chancho, un saludo a mi cuñado.
1: Qué bárbaro.
3: Es medio temprano, pero debe ser rico. Yo no comí nunca. Pero lechón sí. Es rico.
9: Te voy a traer, porque tenemos pendiente ahora una comida.
1: Ajá.
9: El aniversario de Secretaría de Cultura.
1: Ah, listo.
3: Ahora cuando vuelva Dani.
9: Cuando vuelva
3: allí. No sé qué, dentro de 2 meses más o menos.
1: Sí, no, está viviendo allá, ya vendió Baterías Bellini de acá, lo vendió, ¿no viste que no sale mal la publicidad? No sale mal la publicidad de la radio, nada, Bellini.
3: ¿Cómo que no?
1: No, sí, vendió todo y no publica marca. Ya vive allá en Francia, estaba ahora.
3: Él tiene empleados acá que trabajan en sus empresas.
0: Vamos, Bellini, viejo. Qué más, saludos a
1: Dani y a Lore.
3: ¿Qué hora? ¿Ahora qué van a las 10? creo que son 5 horas más. Uh-huh. Las 3.
1: No, aparte, con los pisitos en el agua.
3: No sé por qué país debe andar ahora.
1: En Francia.
0: En Francia estaba.
3: ¿Francia?
1: Sí.
3: Ah, mire usted. No sabía.
0: Sí, sí. Claro, Pato me cuenta cuando está. Oh, mira, justamente estábamos hablando de ello para irse, por ejemplo, a España en subte, capaz que tiene 1 hora y media.
3: No, sí, pero me parece que él no anda en un motorhome, me parece.
0: En motorhome debe andar. No, no, pero ellos andan a... Bueno, él tiene un auto, pero que se van... No, como no conocen, no se mandan, ¿viste?
1: Claro.
0: Tienen que andar con el pasaporte para todos lados, pero se suben en el subte...
1: Va.
0: Y viajan. Qué locura, ¿eh? Hola, Gaite.
11: ¿Se ve?
1: Oh, chirin, chin, chin. Vos lo pediste.
3: Ahora le traigo el vasito, mono.
1: ¿Cómo anda, mono? ¿Fondo en Blanken?
0: No, que te va a hacer mal, chino.
1: ¿Fondo en Blanken?
0: No, que te va a hacer mal.
3: No, gracias por dormir en vivo.
1: Gracias por el tecito. Gracias por el tecito, por brindarnos.
0: Por ese brebaje religioso.
1: Un tecito. ¿Hoy cuánto estamos hoy?
0: Hoy es 13 de junio, chino.
1: Hoy es 13 de junio.
0: Ayer fue 12 de junio. Fue el último discurso de Perón. Antes, Perón muere el 1 de julio de 1974. Qué y rico. Su último discurso fue el 12 de junio. Así se llamaba la agrupación militante peronista de mi papá Eduardo Domínguez. Saludo, viejo querido, que ahí me escribió.
1: Miró.
0: El último discurso de Perón, 12 de junio. Una fecha que para los peronistas es algo que no llega. ¿Y cómo está el tecito?
1: Está muy rico. Está caliente.
0: Muy rico.
1: Sí.
0: Rico en match, dijo el correntino. Saluda a Lucho, a mi compañero de trabajo y amigo de Central Córdoba, que hoy nos puede estar escuchando porque está laburando a full en el Babi, allá en el predio.
1: Diría Ricardo Llorio, ¿azúcar o el Duque Grandes?
0: Azúcar. ¿Viste el enanito ese Gonzalo que dice siempre azúcar, nunca Duque Grande?
1: Ah,
0: oh,
1: sí, Gonzalito. sí, Gonzalito.
0: Es un personaje.
1: Se re loca encima, lo vuelve loco.
0: Hay un video que el otro día volvió a ser viejo, que lo agarra la policía y lo tiene esposado.
1: ¡Déjame!
0: Y dice, a tu mujer la agarré y saca a ti una lengua así grandota, a tu mejor la... ¿Qué te pasa? ¿Qué te pasa? Y dice, sí, girando, sí, ¿viste? Y él se enoja, ¿qué te pasa? Sí. Mirá. Mientras vos estás acá, tu mujer se la está...
1: ¡No!
0: ¡Desastre! Y lo tiene, ¿viste? Agarrado así de atrás, esposado.
1: Sí, lo tiene.
0: Sí, un salvaje, sí.
1: Es terrible. Un bueno, salvaje. Estamos en cosas de locos.
0: Bueno,
1: hasta
0: chino,
1: las 10 de la mañana nos quedamos un ratito más porque nos metemos en el programa.
0: El gordo este.
1: Claro, porque ahora él ya invadió nuestro
0: martes, programa. 10 de la noche.
1: Ajá.
0: Primer partido de Argentina.
1: Bien. ¿Con quién lo vas a ver? ¿Tenés cábala?
0: Sí, el mundial pasado lo vi enteramente con mi hermano Jerónimo.
1: Ajá.
0: La más chiquito, Jerónimo más grande ya en ese momento. Con nuestras cábalas, pero bueno, vamos a ver porque todos los mundiales son diferentes, ¿viste?
1: Claro, ¿viste? Las cábalas, cuernito.
0: No, esas cosas no soy así, chino. No, yo soy una persona que mira el partido y lo mira, sí me puedo llegar a quejar, pero lo miro en silencio, claro. No me gusta por ahí el bullicio.
11: Estoy aburrido, así que.
1: Bueno, sí, pasá, boludo.
0: Pasá, ahí te
1: pasá, si ya te conocemos.
0: Ya sabemos. Ey, que estaba contando de. Qué bueno. Qué bueno que está tu celu, escuchame. Tu auto, boludo.
1: ¿Te quieres sacar tu celu?
0: Tu auto. El auto que te compraste, digo, que estaba contando qué lindo que es.
11: ¿Qué auto?
1: Bueno,
11: ¿Usted me vio ahora?
0: No, ahora usted tiene como Bellini. Por algo son socios, mirá. ¿Vos sabés que en el fondo de pantalla de la computadora se tiene a él así como Luis Miguel? En la palmera, este. Casi me descompongo cuando lo vi.
1: Boludo, me tengo yo de fondo de pantalla en mi compu.
11: Está bien. Por suerte tuve las bondades de tener un auto cómodo, lindo. ¿Eh? ¿Quién lo tiene el auto ahora?
0: ¿Quién lo tiene?
11: Mi hijo.
0: ¿Tato?
11: Sí.
0: ¿Anda con los Messi?
11: Yo tengo dos nietos.
3: ¿Pero por qué?
11: Yo tengo dos nietos de 9 años. Ajá. Y juega, también ahora juega en la cancha de Olimpia.
1: ¿Y te dejaron acá?
11: Me dejan a mí con pelo
0: la moto.
11: Cagado de frío, como si yo tuviese 20 años.
1: Sí, sí.
11: Y me pone a los dos nenes. Y los nenes me ponen cara de esquimales.
0: El gato con bota.
11: Cara de esquimales cuando hay veda de. Hay veda de pescado. Así me pone. Los dos están así como dos perros. Digo, saquen esa cara, manga de hijo. El padre los manda.
1: Sí, sí, sí.
0: Ay, ¿cómo te dice? Amor.
1: ¿Eh? No, ¿cómo te dice?
0: El único abuelo que.
3: Pedirle el auto.
1: Claro, pero ¿cómo te dicen? ¿Nono o abuelo?
11: ¿Eh? ¡Oh, la abuela! Me abrazaba, me besaba, ah, todo para llevarse el auto.
1: Claro, claro.
11: Quedé
1: claro,
11: más triste cuando se fueron.
1: Sin ver,
0: güey. Anoche,
11: güey. Me tenía que abrigar, comprarme una botella de whisky.
1: Ey, pero ellos ahora te llevaron el auto. vos te quedaste triste y ellos van en el auto re eufórico.
3: No,
1: y
3: está con calefacción.
1: Sí, sí, sí.
9: No, y además me dice, tiene gas, ¿no? Tiene gas, tiene cosas.
1: Olvídate.
0: Tiene combustible.
1: Sí, se lo tenés que dejar con gas.
3: Le hubiera mandado los municipales, no, para que lo...
1: Fíjate que este,
0: no, pero está bien, está
3: bien. Simulen una inspección.
1: Claro, este pibe recién arranca. Más como está la situación, no hay laburo. Usted, el padre, lo tiene que mantener si usted recibe del Estado un montón de dinero.
0: Sí, bueno, te están ensuciando, dice que vos agarrás porque fuiste del Cristo a restaurar y dice que te dieron como abajo.
1: ¿Cuál sí?
0: 500 lucas, dice que te dieron.
9: No, me pagaron poco, por eso lo pinté para la mierda. ¿No viste que lo hice Visco?
1: Sí, sí.
0: No, no lo vi, boludo.
1: Uno mira para la cancha y el otro para la casa de...
9: Uno vigila para el lado de los vestuarios de Aguirre, sí. Y el otro para la farmacia.
1: Claro. Claro, a la casa de Tarna.
9: ¿Por qué?
1: Apúntale a la casa de Tarna.
9: ¿Y qué sabes si Jesús no era Visco? ¿Eh? No.
1: Claro.
9: Los judíos se encargaron de escribir todo y dijeron que...
0: Hay mensaje.
1: Sí, tenemos mensaje.
12: Bueno, querido. El pueblo está contigo, hermano.
1: Che, no el programa del mono.
12: El barbero, y bueno, amigo. Estoy haciendo patria, laburando acá, gracias a Dios, abriendo el boliche. Y bueno, hermano, estoy a pie una canción ahora después. Y bueno, saludo a la gente ahí, los muchachos, buen día.
0: Buen día.
12: Y bueno,
0: buen día.
12: El mundial.
1: ¿Cómo anda, Doc?
12: Un ritual satánico. La presentación, las menitas esas que decían que no era. Estamos enfrente de los marcianos y bueno, con la inteligencia artificial, todo. Estamos viviendo en un mundo de locos, amigos. Estamos viviendo esta época. Y bueno, el cielo humano está evolucionando, o sea, para bien, para mal, pero bueno, acá estamos. Veamos el mundial, es que bueno, somos campeones. Y bueno, aguante Mono Gaita, hermano. Ahora te pido la canción esa. Soy el rock, hermano.
0: Soy el rock.
1: Ahí está. Viene ahí.
0: Vamos.
1: No, pero dice que el tema de los marcianos ya están instalados.
0: El sacerdote.
9: Hace rato que.
1: Sí.
3: Tengo una noticia que podríamos tratar en Secretaría de Cultura, Mono.
9: Qué bueno.
3: Creo que le mandé un adelanto. Dice, tener sexo con muy poca frecuencia podría aumentar el riesgo de muerte y enfermedades cardíacas.
9: ¿Con poca frecuencia?
3: Sí.
9: Yo me
3: estamos al horno.
1: Te estás muriendo, mono.
3: Estamos todos muriendo en este mismo momento. Salvo Maxi, me parece que...
0: No.
9: La chance de ley una vez dijo, son racha. Hace 6 años que lo culeaba.
1: Yo tengo un amigo también que dijo lo mismo. Dice, son racha.
3: Acá el único que está dulce me parece que es Maxi.
1: Sí, no, Maxi.
3: No me lo desmientas.
0: No me lo desmientas.
1: Maxi, vos estás re comprometido, boludo.
9: Sí, yo no voy a decir con quién estuve el sábado, el viernes.
3: Ajá. Ya sabemos.
9: El jueves. Fui a la casa de la susodicha.
3: Que recién mandó un mensaje.
9: Sí, y estaban los dos preparados para tirar el pato al agua.
1: ¿Sí?
3: Para la batalla.
9: Preparado para que le sacudan el conejo.
1: Ah. No, si yo, vos sabés que se lo vengo diciendo. Sí. Me pone contento que usted esté en pareja con Jessy. La verdad que lo veo bien, son bastante...
9: Ah, con Jessy.
1: ¿Con quién pensaba que era usted?
0: Sí, estuvo ahí.
1: Pero aparte Jessy es una amiga.
0: Sí, él la defiende porque son municipales y hacen tramoya.
1: No, es que la voy a defender siempre porque, loco, es re piola.
0: Hacen tramoya.
9: Antes de que llegue Maxi me convidó a empanada de pescado que había hecho Jessica. Estuvo
0: riquísima.
9: Ajá. Una chota, una verga.
0: Riquísima. ¿Sí?
9: No la comida, pero ni el gato. Mirá que...
1: Y te la dieron a vos.
9: Ni Don Gato la comida. ¿Te acordás que yo de hambre, la pandilla de Don Gato?
1: La descartaron de la pescadería, Charlie. Loco. ¿Eh? La descartaron de la pescadería.
0: No, compré atún yo todo yo. Y lo hizo ella y riquísima la empanada.
1: La fue a mandar cara de dura, boludo.
0: No.
9: Tenía un olor como la gorda Marta. De Gabriel.
1: Sí.
9: El de brillo.
1: Y así era el atún.
0: No, por ahí con Jessica, ya quieren saber, tenemos un punto de vista diferente de política y nos pasamos horas, a veces peleando mal, hablando y debatiendo y discutiendo. Yo soy peronista, todo el mundo lo sabe. Estoy del lado correcto siempre.
1: Bien.
0: Siempre estoy del lado correcto.
1: ¿Y ella?
0: A veces sí, a veces no.
1: No es peronista.
0: Me gustan tus mejillas, pero no me gustan tus puntos de vista, mi amor, dice el indio.
1: Tus puntos de vista,
0: dice, ¿viste?
9: ¿La mejilla le gusta?
0: Claro, le dice que le gusta, pero bueno, hay cosas que ella dice no le gusta, dice el indio en la canción.
9: O sea, fui a la fiesta ricotera que hizo el pato de
0: Galicia. Vi el estado del pato.
1: ¿Qué tal la fiesta ricotera?
0: Jijiji sacó.
1: Tocó Lobos y Corderos. Y una banda tributo a...
0: A Callejero.
1: A Callejero.
9: Infiltrado. Un saludo para Nico Amaya. Bueno, el recital que dieron de Callejero.
0: Me dijeron un par de chicos que van a ver la banda que tributo a Callejero, así que les gusta, que lo fueron a ver y me dijeron que es una de las mejores bandas tributo a Callejero.
9: El sábado que viene viene Nico Amaya. Nico Amaya, el cantante de Callejero. Y él es el más lindo junto a Charlie Mann de los cantantes de rock and roll.
0: Ah, ahí está. Pero le ganan al Dani Vecini.
1: Se escucha...
0: Al Dani Vecini, ¿te ganan o no? De los lindos. Fue más lindo el Dani.
9: Nico Amaya, que tuvo un cruce con Patorino, ¿se acuerda?
0: ¡Ah, claro! Patorino lo está escuchando.
9: ¿Eh? Lo digo, sí, Patorino. Sí. Pero, ¿viste? Son esos cruces de la noche, de corta.
1: Sí, sí, sí.
9: De corta, ¿viste? Bueno, somos los pocos y locos.
1: Salió, se pudrió todo el che en un ratito. Sí. Es terrible.
9: Bueno, y ayer el Mono Saavedra pintó un cuadro espectacular junto con otros artistas. Y me invitó a poner justamente la frase cuando lo terminaron, que es este. ¿Cómo?
1: Oh, la concha. ¿Qué te pasó ahora?
3: ¿Vos sabés que anoche estuvo en la fiesta de Argento?
9: Sí, violencia es mentir.
3: ¿Cómo hizo? ¿Por qué?
9: ¿Qué?
3: Y está entero. Lo veo entero.
0: Sí. Fuera.
9: Y fui a ver Máquina para Tarife.
0: Eso, ¿cómo estuvo? Oh. Contame eso.
1: Bien. ¿Viene, Mau?
0: Tremendo,
9: Lo que hace Máquina Matarife es un rock and roll experimental y muy electrónico, con influencias de Hermética, de Alma Fuerte, de Riff, que él admira a esas bandas. Y encima el cantante Carmina Burana, y los dos suben al escenario sin ensayo. Un dato.
1: Bien.
9: No ensayan.
0: Muy bien.
9: Se toman unos tragos, ayer le llevé un pisco. Llevamos un pisco.
0: Un show de la puta madre, me imagino. ¿Eh? Un show tremendo. Yo vi una sola de Máquina Matarife, que la vi con vos, me parece, y después no la vi nunca más. Pero la música, vos tenés que estar en el momento de cuando tocan, nada, es una energía.
1: Yo
0: extraña.
1: No lo vi nunca en vivo, pero sí. Los conozco desde el año 90 y.
0: Pero eso Carmina Burana, decís vos.
1: Pico, no, Máquina Matarife.
0: No, su Máquina. ¿Cuánto tiene Máquina Matarife?
1: 96, 97. Escuché.
9: Máquina Matarife.
1: ¿Cómo se llama el tema?
9: Años, creo que tiene.
1: ¿Sí? Mandingo se llama.
0: No, Mandingo, uno Mandingo, de los
1: bueno, fue el primer tema que yo escuché de Máquina
0: Matarife. Es el más comercial.
1: 400 balas.
0: No, tiene un montón de temas. Tiene un montón.
9: Nosotros, mire.
1: Sí, me acuerdo.
9: Hay un relevamiento federal.
1: Sí.
9: De bandas. De acá de Rosario, cuya representante es Nancy.
0: Muy bien.
9: Nancy Samarte. Y ella hace el relevamiento y hace todas las investigaciones de las bandas.
1: De las cantidades de bandas que hay.
9: Primero empezó Bruta Grúa, Madre Cabra, Máquina Matarife. Y ahora que va, creo que va Ultranza.
1: Como banda revelación. Banda emergente
9: no,
1: joven.
9: No, banda de Rosario.
1: Sí, pero banda emergente joven. Porque ¿sí? Son joven, o sea, Ulises es joven de Ultranza. Yo estaba viendo que hay un premio.
0: Que sí, Bruta Grúa salió mejor artista del interior.
1: Claro.
0: Mensaca mejor banda punk.
1: Banda punk y Ultranza mejor revelación joven.
9: Bueno, pero esos fueron los premios que dieron la otra vez. No, yo hablo de un relevamiento de Rosario. Uh-huh. No como banda emergente, sino como banda.
1: Claro.
9: Y creo que están en búsqueda de una más. Y yo soy la voz de ese relevamiento y ese.
0: De esa banda.
9: Esa descripción de la banda.
1: ¿Cuánto va a morder usted ahí?
9: Nada. Como siempre.
0: Como de costumbre.
1: Me encantó la nota. Yo ayer le estaba mirando la nota que le hicieron. ¿Cómo es que se llama la chica de Informado? Bueno, no recuerdo el nombre, que es un diario de ahí de Villa Bernardo, un diario digital. Usted le dijo, tomamos unos amargos obreros y arrancamos.
9: Sí.
0: ¿Cómo estuvo eso?
9: ¿Sabe por qué lo dije?
1: Sí, sí, sí.
9: ¿Sabe por qué
1: nos juntamos unos cuantos atorrantes?
9: Bueno, ¿sabes por qué lo dije? Eso fue...
1: Está encendido ese micrófono.
9: Yo no tengo drama con la política. Yo milito en la política.
1: Sí, sí, sí.
9: ¿Entiendes? Pero ¿qué pasa?
1: Está encendido.
9: Me molesta cuando la política se involucra. Estuvo bien el comentario de Juan Ramos.
1: Ajá.
9: Juan Ramos, en una de las apariciones que hizo, dice, ¿por qué lo hicieron político
11: Sí, el aeropuerto surgió en la Casa del Manco. Y nosotros nunca tuvimos ayuda de nadie.
1: Claro.
11: Y a mí me ayuda mucho Pancho Bits y él no está. ¿Entiendes? No está en la... Yo sé que esto no lo tendría que decir.
1: Ah, no, sí, seguro.
11: Pero como yo no sé callarme, y entiendo que... Y,
1: pero creo que es lo correcto, que la gente sepa.
11: Entonces yo lo dije a propósito. Dije, tomamos unos amargo obrero. ¿Por qué? Porque la política se aleja de eso.
1: Claro.
11: Porque decís, ¿cómo? Están chupando y que esto, que lo otro. Sí, nosotros cuando damos la primer pincelada, el Raúl prepara un apriti con
1: el amargo obrero.
11: Con vino. y ahí lo nombré al Raúl también.
0: Sí,
11: en la
0: nota, sí, muy bien.
11: No son de mierda, andan mutantes.
1: No, ni
0: está laburando.
1: Pero me pareció muy bien que lo haya nombrado al Raúl. Al Raúl que no tiene problema de subirse la escalera y pintarlo.
0: La frase sigue siendo la misma, que ahora mismo cambiaron la frase.
11: Yo la estaba por cambiar, pero había mucho apuro porque le estaba por poner de vuelta la violencia es mentir. Pero como este año ha sido un año que se ha llevado al indio, prometemos que el 24 vamos a poner una frase del indio.
1: Claro. Sí, a mi punto de vista, la frase, yo la estaba mirando, sigue siendo la misma que colocó el día 24 y que me pareció correcta y acertada la decisión de dejarla.
11: Ajá.
1: Sí, la verdad que lo vi bien, porque más allá del vandalismo que haya sufrido, está como tiene que estar.
11: Sí.
1: Como realmente fue pintada, con mucho amor, re en pedo.
11: Y cuando dijeron vandalismo, enseguida apuntaron a Popón, porque saben que Popón es un demonio y... Ah, fue Popón.
1: Claro, sí, por los vándalos. Claro. Mucha gente la apuntó a Popón. Así bueno, que estamos en Red TL 105.5, son las 10:02.
0: Nos tenemos que ir para dejar el espacio a Secretaría de Cultura.
1: ¿A quién se lleva los pescados? La remera es la semana que viene.
0: Ahí que vamos a publicar quién se lleva los pescados en Cosa de Locos 2 en el Instagram.
1: En el Instagram. Lo publicamos ahí.
0: Ahí en un rato lo publicamos.
1: Sí, pero mientras tanto seguimos porque...
0: no, acá está el dueño de otro programa, no sé. Mirá cómo te mira. ¿Tiene una gana que nos vayamos?
1: Pero si hace 15 minutos que está hablando en nuestro programa, nos podemos quedar hasta la y media.
11: Me duele el corazón.
1: Así que bueno, ¿Alma no vino?
11: Estoy esperando.
1: ¿Viene?
11: Que venga, porque yo lo iba a traer en el auto. No tengo un auto. Lo que pasa es que Alma se ha transformado en una estrella.
1: Ah, sí, sí, sí. Sí.
11: Una estrella.
1: Me he dado cuenta.
11: Sí, sí, sí.
1: Me he dado cuenta cómo se rodeó de amigas. Sí.
11: Es más,
1: tiene
11: tuve un par de amenazas para que yo no diga más las intenciones de Maxi para con Alma y todo eso.
1: Uh-huh.
11: Entonces no voy a decir nada.
3: No diga nada, porque no. Maxi está escuchando a la pareja de Maxi.
11: No, pues dice nada, porque queda feo. Bueno, entonces no digo más nada.
1: Bueno. ¿Lo promete?
11: Sí, la primera vez que no digo lo que pienso.
3: Bueno,
1: me parece.
0: Bueno, Gustavo,
3: el sábado que viene.
0: Hasta el sábado que viene.
1: Bueno, nos vemos.
0: Aguante el indio Solari, Perón, la concha de su madre.

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Entre la tarde que se obstina y la noche que se acumula, hay la mirada de una niña. Deja el cuaderno y la escritura, todo su ser, dos ojos fijos, en la pared la luz se anula. Mira su fin o su principio, ella dirá que no ve nada. Es transparente el infinito, nunca sabrá que lo miraba. Anoche tuvimos una conversación muy interesante con mi amigo Camono. Camono, máquina Matarife, y Carmina Burana. Y recordé también las charlas que tenemos con Lala Brillos. Lala Brillos, una profesora experimentada en hablar en metáfora y en sacar de contexto ciertas palabras que a veces nos anulan. Y Camono ayer me decía, qué bueno que es desenchufarse. Tuve una epifanía comiendo unos hongos. Y soñé que estaba todo mi entorno y yo desenchufaba mi entorno. Llámese mis hijas, llámese mi padre, llámese ausencias, llámese experiencias. Y yo me desconectaba y estaba en paz, me decía. Y él casualmente me dijo, ¿qué sintió usted cuando murió su hermana al otro día? Y yo le dije, estaba en paz. No sé por qué, estaba en paz. Esos momentos que uno pretende desarrollar de modos metafóricos tienen que ver con eso mismo, con salir de la realidad. Pero salir de la realidad nuestra y de nuestra manera, que es una manera pretendida con eso mismo, con salir de la realidad. Pero salir de la realidad nuestra y de nuestra manera.

es noble, es noble. Entonces, ¿cómo no hacer radio esta mañana? ¿Cómo no hablar de la mañana? ¿Cómo no hablar del frío que sentimos en la cara? ¿Cómo no vamos a hablar de este gusto que tengo acá al lado de un whisky barato y hermoso? ¿Eh? Vamos a respirar en un parque. Vamos a sentir el olor a chivo de nuestro amigo, loco. Dejemos de romper las pelotas. Dejemos la inteligencia artificial y luchemos por eso. Todo es útil hasta que te rompe las pelotas y te rompe la cabeza. Bienvenido a la Secretaría de Cultura, gente. Un claro reservorio de reflexiones culturales, mate con soda y aceitunas.

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0: Buen día, buen día.
1: ¿Cómo andan?
0: Hola, Almita, ¿cómo estás?
1: Hola. ¿Estás cambiada, Alma?
2: Sí, se me aperó la voz.
0: Estás negra.
2: Estoy negra.
0: Estás negra y brillosa.
1: Sí. Bueno. Ahora quiero, sentate allá.
2: Quiero contarles que.
1: No, vos. Chino, no, sentate
2: para,
1: allá.
2: Pará que le estoy contando algo. ¿Te escucha?
1: No, pero te estoy diciendo.
2: No, pero quiero que.
0: Qué elegante que vino. Qué elegante que vino Alma.
2: Está muy.
1: No sale en cámara.
2: No sale, pero pará, no, porque estaba hablando yo.
1: Uy, no lo saca más este. Ocupa.
2: Quiero agradecerle al Dani y a Lore porque nos juntaron un montón de caracoles. Me juntaron a mí.
0: ¿Por qué mierda quiere caracoles? ¿Para qué caracoles?
1: Podemos hacer
3: velita,
2: ahí está. Bueno,
0: sí, y sí. Te juntan caracoles porque es fácil agarrarlo, boludo. ¿Por qué no le pedí un agua viva?
2: Se la gastaron todas.
0: ¿No? O un pulpo. Pedí un pulpo, boludo.
2: Se la gastó toda.
1: No.
2: Sí.
1: No diga eso, boludo.
0: Ahora que no estamos en cosa de loco, qué paradójico que es todo.
1: ¿Por qué?
0: Y porque ahora que Maxi está en pareja y que está felizmente en pareja, ajá. ¿Usted vio cómo vino Alma hoy?
2: Sí, sí.
0: Hoy vino radiante.
2: Claro.
0: Mire, con un cosito, esto se llama plushante.
3: Cambia de color.
1: Terciopelo.
2: Sí, de terciopelo.
0: Está mostrando las tetas. No.
2: La única que muestra las tetas acá, ¿quién es?
3: Es Lala.
0: La brilla.
3: Sí, no la veo. Sí,
0: lo más lindo que sacó las tetas y todos estamos en bola distraídos y ninguno las vio. La concha de la lona,
1: digo. Ya la vi.
3: Gustavo retrocedió. El único que retrocedió.
1: Claro. Hice varios.
3: Estaba en minuto exacto, 1.6. Tomás. Él es productor.
2: Claro. No, me vale. No, aparte trajo unos lentes que le hace. Creo que con este glamour.
0: Es lo que termina de hermosurar. Porque ahora vamos a usar palabras que se nos cantan las bolas. Bien. Hermosurar su rostro.
2: Bien. Embellecer su rostro. Porque también le cambió el arito a la nariz.
0: Le cambió.
2: Todos los tips.
0: Qué detalle que vio, que yo no vi. Usted también tiene algo con Alma.
2: No, yo nada.
0: A usted también le gusta.
2: No.
1: Acá llamó tu mujer, Chino, dice. Dale, seguí tirando. Claro. Tirándole flores a
2: Alma. No,
0: a ver. Andá a comer la milanesa a Jack Goss, te voy a decir.
2: Andá a pollo Tommy.
0: Andá a Goss.
2: No, pero vino bien.
1: Vas a buscar tu ropita, dice.
2: Hoy vino con un outfit terrible. Le dije que hizo match con todo.
0: Outfit, ¿ves? Ahí está.
3: Outfit, ¿no? Match.
0: ¿Te das cuenta? El outfit. No, mirá cómo nos imponen. Para mí.
3: Colonizando.
0: Es el look, como decía Moria Casar.
3: Claro.
2: Es el look.
0: Mirá qué look.
2: Y lo está. Hizo match con los lentes y sí. ¿Cómo se llama? Pucha. La blusita.
3: La blusita.
0: Yo no sé cómo no la dejaron salir así, de allá de la casa.
2: Y pero ahora no tiene quien la controle.
0: Ah, ¿no?
2: Y anteriormente.
0: Ah, no está longaniza.
3: ¡Ay, Dios! Gustavo,
1: no se meta ahí porque me parece que hay. Vio con el. Mono, mono. Vio que en el Facebook que se ponía.
2: Pará, quedamos en cosas.
1: Vio que en el Facebook cuando se ponía en una relación.
3: Escucha.
1: Es complicado.
3: Mirá si empezamos a tocar la vida privada acá.
1: ¡No!
0: ¡No! No, no toquemos la de Vecini.
2: No, sí.
0: No lo nombremos a Vecini.
2: No.
1: Estamos complicados.
2: Con esa pinta de actor.
3: Siempre tira la pelota para otro lado, ¿viste?
1: No sé cómo es.
0: Se ve que están al red pedo.
2: Sí.
0: La productora Lore Maldonado se está cansando junto a caracoles, ¿eh?
2: Sí.
0: Porque eran las 8 de la mañana y puso al programa hoy.
3: Sí.
0: Claro.
1: Prefiero que paguemos un regalo, dice.
0: Claro.
1: Ya no quiero ir a Junta más a caracoles.
0: Claro.
2: Llevo una bolsa de arpillera de acá por allá. Y la está cargando.
0: Es lindo irse de vacaciones.
2: Sí.
0: Pero yo alguna vez me he ido de vacaciones. Pero viste que pasan unos días y ya te hinchaste las pelotas.
2: Sí.
3: Bueno,
0: las cataratas salen lindas los primeros días. Después se decía, tanta agua, cae la concha de su madre.
2: Claro,
0: tanto jubilado choto,
3: no.
2: Claro, ¿por qué no lo tiran ahí?
0: Claro, ¿por qué tiramos toda la boca en tormenta todo jubilado? Esto, como va a ser mi ley, destruirlo. En la próxima reelección.
1: Esos viejos meados.
0: No, porque ¿sabe lo que va a hacer mi ley? Va a dar tours.
2: Ajá.
0: Va a dar tours y va a decir, tenemos un barquito.
2: Guía turístico.
4: Dani, ahí ya te le eché sal a los caracoles. Así se muere el bicho, sale todo, queda limpito.
3: Ah.
4: Y la arena La arena la saqué ahí cuando fuimos el otro día a la protesta por el parque acuático. La mezclé con talco, así parece más blanca. Dame dos baterías usadas y quedamos a mano. Así repartí los regalos.
2: Bueno.
3: Tremendo. Bueno. ¿Cómo estamos este sábado, chicos?
2: Yo creo que.
3: Sí, Lore acá está escribiendo.
2: Que dentro de todo.
3: Tengamos postura.
1: Dale de vuelta al micrófono, Alma, por favor, a ver cómo suena.
2: Yo lo escucho bien, Igor.
1: Ahí, a ver.
3: Ahí. Ah, perfecto.
0: ¿Está comiendo caramelo también? O,
3: no, yo no.
0: ¿O está con facturas?
3: Ah, no, le traje unas medialunitas.
2: Sí, sí. ¿Pero de cuándo eran?
3: No,
2: porque
3: no.
2: Se escucha la mascada.
0: ¿Eh? Ah, bueno,
1: son crocantes.
2: Se escucha la mascada.
0: Están crocantes. Se ve que el panadero le dio 5 minutos más. Bueno, despertate, la concha. No. Mirá cómo quedaron las patadas.
3: No había bizcochitos.
2: Estábamos laburando en la panadería Buen Gusto de San Galve.
3: No de nombre, porque era la vuelta de casa y yo a veces compro.
2: Yo laburaba ahí.
3: Ojo con lo que cuento.
2: Yo laburaba ahí para el pelado. Que era el dueño fallecido ya, una vuelta le dije, ¿vos vivís ahí a la vuelta de 1810? Sí. Ah, yo soy el que te mea la rueda, le dije, de la chata.
3: No, ¿por qué hacen esas cosas?
2: ¿Cómo se enojó ese día?
0: ¿Vos le ponías moco a la masa de la...?
3: No lleguemos a eso.
0: ¿De los bizcochos?
2: No, pero...
3: Se ríe,
2: pero
3: me
2: yo
3: parece.
2: He visto compañeros...
3: Ay, no.
2: He visto compañeros que se han rascado el oído. Y amasaban... Cuando enrollaban las medialunas principalmente.
3: No.
1: Chino, vos no te tenés que ir a tu casa.
3: Ya no, sí,
2: Dai todavía.
1: Porque acá
2: no
1: dice, mandó un mensaje a tu mujer que
0: ese
1: dice.
0: Ese oficio no lo vamos a tener, ese de la panadería no lo vamos a tener.
3: Chino.
0: No sé qué panadería es, pero.
3: La de la vuelta de casa.
2: Sí, sí, sí, a la de ahí por calle San Diego.
3: Mirá, encima la tira.
2: Sí, olvídate. Ahí bueno.
3: ¿Qué tira?
2: La masa.
0: De ahí la famosa frase.
2: De ahí la famosa.
3: ¿Usted qué está tomando ahí? Yo no le convido un mate porque no sé.
2: Déjame, no, está tomando. ¿Le doy? Pero usted con mate.
0: Déjame un mate.
2: Claro.
0: No, hoy tengo una jornada larga, tengo que ir a conducir al anfiteatro.
3: Así empezó.
2: ¿A qué anfiteatro?
3: ¿A qué hora empezó?
0: Al anfiteatro de Villa Bornó Vergano.
2: ¿Qué movida hay?
0: Hay
2: Yo no sé por qué.
3: Usted de Galve, muchacho.
2: No, pero yo estoy en otra cosa.
0: Resulta que.
2: Hace 3 días que me estoy curando de una cagadera que me agarró mal.
3: ¿Corchito?
2: Cuando comí chinchulín. Estaba descompuesto mal. Sí.
1: Dice Maxi que vayan.
2: ¿A dónde querés, Maxi?
1: Dice que te lleva.
2: ¿Ya estamos, Maxi?
1: Sí. Bueno, porque ya dice lo que está diciendo, ya está diciendo cualquier cosa.
0: Esta tarde.
2: Porque, pará, está mi productor todavía.
3: Ah.
2: Y él es el que nos maneja los horarios. Y él me dice, Chino, vos tenés que estar acá. Listo, estoy. Chino, bueno, y yo estoy.
0: Igual no es lo mismo la cagadera, estar cerca del baño que aguantarse.
3: Claro.
0: Porque cuando está cerca del baño, va, todo bien.
2: Sí.
0: Cuando uno viene echando puta, pega una explosión. Como si fuese, y deja el cerámico como...
1: Claro.
2: Y si
1: acá le mando un mensaje de Bellini, dice que pasemos un tema mejor.
2: Pero estamos bien.
3: No sé en qué momento.
2: O sea, el tema pasa lo siguiente. Mi vieja me convidó...
0: ¿Cómo era la pecosa de...?
2: ¿La frenada de bicicleta? Ey, esa es la frenada de Bellini en la montaña, ¿viste? Cuando viene bajando que vino en bicicleta. Así quedó la frenada.
0: ¿Cómo eran los pendejos que iban a la escuela que estaba Palmiro Caballaja? ¿Cómo es que se llamaban eso?
2: Masi, vos lo tenés ahí.
1: Señorita maestra.
2: Señorita
1: maestra.
3: Bueno,
1: usted
3: bueno, pero sí, ¿cuánto hace?
0: Señorita maestra.
1: Sí, pero él es esa.
2: No,
1: época.
2: No,
0: que la mala era pecosa, ¿te acordás?
2: Sí, yo me acuerdo.
0: ¿Cómo se llamaba la mala?
2: No sé cómo se llamaba, pero.
3: Que las pecosas somos malas. Mire, pagan, se tatúan las pecas. Ahora, es una moda.
2: Uh-huh.
3: Ajá. No, sí, literalmente sí.
0: Tatuate las pecas.
3: Se tatúan las pecas porque quieren ser como nosotras chicas, no.
0: Uno tiene que ser naturalmente.
3: Somos elegidos de Dios.
0: Claro. Tiene que ser naturalmente como vino. Yo sé que hasta gente.
1: Lo interesante es descubrir otras pecas. De otra parte del cuerpo.
0: Yo sé que hay gente, me enteré, que hay gente que necesita. Nosotros no, lo de este staff no. Ponerse un implante de pene, porque lo tiene corto.
3: No, yo no necesito un implante.
2: Hoy le contaba a Maxi la historia de un compañero que se fue a la chanchería, ¿te acordás? El chanchero.
3: Me suena.
0: El viejo cabaret.
2: El viejo cabaret.
0: Sí.
2: Nos fuimos a tomar unos copetines, no fuimos.
0: Teníamos el auspicio ahí cuando hacíamos Ciudad de Rock.
2: Claro. Estaba el chanchero,
0: sí.
2: Nos fuimos a tomar un copetín por ese caso.
0: Los mejores petes.
2: Sí. Y viste que antes había
3: No, se ahogó. Dale, el sponsor. Sí, sáquenme de acá, Gustavito.
1: Lo está escuchando la producción. Acá mandó un mensaje el Lorena Maldonado, dijo.
3: Sí.
1: Acá son las 15:30, dice.
3: Ajá. Ya están en pedo.
0: Bueno, pero los españoles no saben,
2: claro,
0: lo que es. Nosotros usamos todas onomatopeyas.
2: Claro, sí. ¿Usted sabe lo que es una onomatopeya? ¿Cómo es?
0: Sí.
3: No sabe ni pronunciar. ¿Sabés lo que? Onomatopeya.
1: Maxi, sacalo de acá.
2: Es cuando lo están por chocar.
1: Sacalo de ahí.
2: Cuando lo están por chocar.
3: ¡Oh, no!
2: ¡Oh, no! ¡Onomatopeya!
3: ¡Ah! ¡Adiós!
0: Hablando de eso, usted sabe que le iba a traer una novedad. ¿Usted sabe cuál es?
3: Al fin, bueno. Usted... cosa. No dijo lo que va a pasar hoy en Galvez, en el anfiteatro. Yo fumo, pero usted se pierde.
0: Va a haber un montón de pendejos que van a estar cantando.
2: Todo drogado.
0: Van a estar cantando.
2: Todo drogado.
0: Sí, ¿vos sabés cómo era el apellido de Adán? A ver. A ver, ¿algún oyente sabe cómo era el apellido de Adán?
3: No, para mí es re patriarcal.
0: ¿Eh? ¿Cómo era el apellido de Adán?
3: ¿Cómo era?
2: Pará.
3: Adán. A Gustavo no le gusta.
1: Era lo mismo.
2: Era Pérez.
0: Ahí está.
3: ¿Por qué Pérez?
2: Ahí está.
0: ¿Sabe por qué era Pérez?
3: ¿Por qué?
0: Porque estaba la manzana.
2: Ajá.
0: Y vino Dios.
2: Sí.
0: Y le dijo, si vos mordés la manzana, la manzana.
2: Era Pérez.
0: Si vos mordés la manzana, Pérez serás.
2: Ajá. Y era Pérez.
0: Bueno, vamos, un corte de la quebrada. Vamos, un corte de la quebrada o tenemos mensaje, Gustavo.
1: No, vamos.
0: No tenemos más mensajes, no, se fueron todos del aire.
2: Qué barro.
0: Están escuchando lo tusto, dale.

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0: Vamos.
1: Vamos.
2: En un momento vamos a establecer comunicación con Christian Atbury. ¿Ahí estamos?
1: Ya estamos.
3: Así es.
2: Christian Atorrante.
3: ¿Qué hace, mono? ¿Cómo andan ustedes?
2: ¿Cómo andás, Christian? Estamos en vivo acá en Red TL, 105.5, Secretaría de Cultura. Del otro lado está Christian Atbury, batero de Mulambé y batero de Oasis. En realidad, el dueño de Mulambé. ¿Cómo le va, Christian? ¿Hermoso?
3: Batero de Monos Locos también.
2: ¡A la mierda! ¿Qué? ¿No trabajaba, boludo? ¿Qué? ¿Cómo es la mano? Sí, está con el topo, así que...
3: No sé cómo hago, pero sale, mono. Me llaman, boludo, no es baterista, boludo, qué sé yo.
2: Sos el mejor baterista de Rosario, Cristian. Escúchame.
3: Soy el mejor baterista de mi cuadra.
2: Cristian, te llamamos por algo en particular. ¿Qué es lo que va a pasar hoy en la Casa de la Cultura de Villa Gobernador Gálvez?
3: Bueno, esta tarde en la Casa de la Cultura está el BGC Rock, que es un festival que organiza la banda de Monos Locos, que es la banda local de Villa Gobernador Gálvez. En la Casa de la Cultura va a haber artesanos, va a haber tatuadores, va a haber piercing, va a haber merchandising, va a haber de todo, va a haber puestos que venden pancho, va a haber escabio. La entrada es un alimento no perecedero. Y también van a haber 5 bandas tocando en vivo. 5 bandas. De las cuales está La Fragata, que también son de Villa Gobernador Gálvez, o al menos su mayoría de integrantes.
2: Unos atorrantes.
3: Está la banda de mi amigo y colega Sebastián Cañete, Guanacos Rock, que son buenos, son de acá de Rosario. Y después está Mulambé, está Oasis, y cerrando la noche de Monos Locos.
2: Sí, sí. ¿A partir de qué horario están ahí, abren las puertas?
3: A las 5 de la tarde se abre la puerta.
2: ¿Y a qué hora empiezan a tocar? ¿5:30 más o menos? ¿6?
3: A las 6:15 está previsto que empiecen las bandas.
2: Muy bien, muy bien. Muy bien. Che, Cristian, te iba a preguntar, el festival que me había dicho el morro, que le busque algún nombre, yo me olvidé de decirle al morro. Pero es Argentina. Argentina no se mancha.
3: Oh, boludo, pero ¿por qué no lo tiraste antes? Lo hacíamos en público, por todos lados.
2: Porque vos me conocés, Cristian. Anoche me fui a ver Máquina para Tarife, fue a la fiesta del pato. Mi cerebro no da, ¿viste?
1: Agradezcamos que está acá.
2: Bueno, pero esto se va a hacer todos los años, ¿no, Cristian?
3: Esto se va a hacer más que todos los años. Va a haber una segunda edición. Esta es la primera edición del año. Y bueno, las expectativas son muy buenas. Así que ya se está hablando de una segunda edición que vamos a hacer de acá a unos meses.
2: Sí, muy bien.
3: Y si está la posibilidad de meter una tercera, lo vamos a hacer también.
2: Cristian, ¿viste buena predisposición de la municipalidad? Toda gente amiga, pero ¿viste buena predisposición para hacer el festival, para que esto se lleve acorde a todo lo que es horario? ¿Hablaste con los chicos?
3: La Muni nos dio el lugar, que no es poco.
2: Sí, sí.
3: Que no es poco. Y después, bueno, es todo autogestión, mono. Todo autogestión.
2: Genial, genial. Bueno, pero de esto estamos acostumbrados. Músicos y artistas estamos acostumbrados a la autonomía propia.
3: Sí. Y en realidad estamos mal acostumbrados, mono. Vos acordate que estos años atrás no era así. Había un apoyo mucho más presente hacia la cultura. Más allá de que sea música, más allá de que sea teatro... sea la rama que sea, en la cultura estaba mucho más presente la Muni con todo ese tema. Ahora, bueno, conseguimos la llave de la Casa de la Cultura, que
2: no es poco.
3: Que para nosotros es no es poco, pero Pero bueno, ahí vamos a estar poniéndole el pecho al asunto. En fin, nosotros lo que queríamos era lograr el festival de Villa Gobernador Gálvez, que bueno...
2: ¿Que se llama, Cristian, cómo se llama?
3: No, decilo vos, bueno.
2: La Argentina no se mancha. Ese es el logo.
3: ¡De vuelta!
2: Ya estaremos pintando. Argentina, Argentina no se mancha.
3: Y una y otra vez hay que decir.
2: Y Argentina no se mancha porque un ídolo nuestro, el ídolo máximo de nuestro país, habló de la pelota. Mirá si no podemos hablar los artistas de la Argentina, nosotros que amamos la Argentina y amamos a Diego Maradona. Entonces creo que esa conjunción es simple y es hermosa.
3: Boludo, me haces poner la piel de gallina, mono.
2: Así que bueno, yo hoy, mirá, Cristian, yo voy a conducir hoy, a mí me llamó el morro, vos lo sabés, y voy a conducir con una bandera argentina que yo les voy a regalar para ese festival.
3: Mirá, ahí tenés, vamos, mono, dale, bien recibida.
2: Y vamos a conducir con esa bandera, y todo el que quiera ir a la Casa de la Cultura hoy, a partir de las 17 horas, con la entrada, que es un alimento no perecedero, van a poder ver cinco bandas espectaculares. ¿Qué son? Demonos Locos, Murambé, Guanacos Rock, La Fragata y Oasis. Así que esta tarde, el que pueda llevar una bandera, que la lleve.
3: Pero claro que sí. Una bandera argentina, el que viene con una bandera argentina, morfa gratis, loco.
2: Dale, Cristian, me encantó.
3: Dicho y hecho.
2: Dale, papá.
3: Estamos a una semana, mono, de un tema que ya se habló demasiado, de la pérdida de un gran referente, como sí. En el fútbol lo teníamos a Maradona, yo sí. Creo que en el rock... no hay otro referente popular de gran índole como era nuestro Indio Solari. Hoy en un momento algunas de las bandas van a hacer un pequeño homenaje a su gran obra.
2: Genial, y es más, me atrevo a decir que como maneja, de qué modo se maneja Murambé en el escenario, me atrevo a decir que Murambé va a ser un gran tributo al Indio.
3: Vamos a hacer un pequeño gran esfuerzo, porque y no hay que cansarse de que otra vez una banda tributo a Los Redondos. No es una banda tributo. Yo creo que desde el viernes pasado hasta la eternidad, cada vez que se toque un tema del Indio, no es una banda tributo haciendo plata.
2: No.
3: Es una banda haciéndole un homenaje a un grande. A un gran referente popular, que no es poca cosa, loco, y que se tiene que entender de esa manera.
2: Y además que... Los tributos, Cristian, los tributos, o más llamados tributos, porque son homenajes, están hechos desde el amor. ¿Entendés? Hoy tan bastardeado el amor... que viste, hasta hay reticencias hasta para expresarlo, o nos están enseñando de que no tenemos que expresar ciertas cosas. Si esto se hace en el rock and roll, que es la nobleza y la resistencia que tenemos, y lo conjugamos o lo amalgamamos con el amor, esto no puede salir mal, Cristian.
0: Es una obra eterna. Aparte, rusa lo cotidiano también, ¿viste? La vida de lo cotidiano. Yo, por ejemplo, a Guanacos, al Pipi, que es el cantante de Guanacos, lo conozco por los tributos de Los Redondos de hace como 15 años.
2: Sí, sí.
0: Y uno va tejiendo vínculos, ¿entendés? Con otras personas. No es solo música, es un montón de experiencia construida, cada uno lo honra desde su vida. Es una obra que termina siendo eterna. Como dice él.
2: Por supuesto.
3: Exactamente. No digamos, che, hoy van a tocar un tema a Los Redondos, qué pesado. No sean boludos, porque lo he visto, esta semana lo he visto por todos lados, ese tipo de comentarios, lo he escuchado, lo he leído en las redes. Y la verdad que no es otra vez un tema de Los Redondos. Bánquensela, porque si había alguien contestatario, si había alguien que nos enseñó de rebeldía desde lo cultural, si había alguien que nos enseñó a leer poesía, ¿entendés? A los tipos rudos, ¿entendés? Leyendo poesía y que la sepamos interpretar, que nos hizo mover un poco el engranaje del marote para entender ciertas cosas, era el Indio, sí, con su letra. Así que va a ser un homenaje constante este. Y hoy nosotros vamos a aportar nuestro granito de arena, Secretaría de Cultura.
2: Bueno, Cristian, bueno, la verdad que me encanta que haya un festival, primero en Villa Bernador Gálvez, me encanta que se llame La Argentina No Se Mancha, y me encanta que ustedes hayan sido los que iniciaron esto, que seguramente no va a terminar, y vamos a ser tercos para que el rock and roll siga sonando en Villa Bernador Gálvez. Así que...
3: Aguante Bici Sin Loco, y Pueblo Nuevo, que yo tengo la mitad de mi vida ahí en Pueblo Nuevo.
2: Dale, también otros atorrantes que están ahí en Pueblo Nuevo, como por ejemplo el Gaby Longo.
0: El Gaby, la Julieta.
2: La Julieta. Bueno, Cristian, te mando un abrazo y te agradezco la comunicación y nos estaremos viendo dentro de un rato.
3: Dale, mono, un abrazo a todos ustedes y aprendan a disfrutar de estas cosas. Aprendan a disfrutar ahí a los oyentes, le digo, ¿no? Que aprendan a disfrutar que estas cosas no se da todo el tiempo. De que haya un espectáculo donde vos, aparte de disfrutar del espectáculo, colaborás con una causa, porque el alimento no perecedero es para un comedor que no me acuerdo el nombre, lo tiene Matías más a eso, a ese tema. Así que totalmente noble la invitación de hoy a la tarde en la Casa de la Cultura.
2: Dale, papá.
0: Buenísimo.
2: Muchas gracias, Cristian. Muchas gracias y ya te digo, nos estaremos viendo. Y esta tarde ahora vamos a seguir difundiendo todas las bandas que van a estar.
3: Listo, un abrazo y nos vemos esta tarde.
2: Dale, querido, muchas gracias. Saludos al morro.
3: Chau.
0: Si hay flyer de eso, tendríamos que subirlos a las redes.
2: Sí hay, pero yo no...
0: Bueno, ahora vamos a conseguir flyer y subimos a las redes.
2: Ajá. Dale, vamos.

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0: Tenemos un par de mensajitos, mono. ¿Lo pasamos?
1: Sí, sí, Gustavito.
2: Se enoja Bellini.
3: Muy buenos días, Secretaría de Cultura.
2: Buen día.
3: Ahí, mono, Gustavo. Mono, le quiero hacer una mención especial, un recordatorio. Esta noche pelea su compatriota, defiende los cinturones de campeona, Evelyn Bermúdez. Así que no solo el mundial es fútbol, sino también tenemos boxeo mundial.
1: Mira qué bien.
3: Quiero desearle un hermoso fin de semana. La ve como dos tandas de lavarropa. Anoche una la dejé en el tender, otra la colgué afuera. Hoy cuando me levanto veo todo nublado. Esta ropa creo que se va a secar dentro de 8, 12 meses. Voy a tener que prender unas tarimas, secar a fuego, no sé qué.
1: Qué buen marido que es Pablo.
0: Ya habían dicho que iba a llover hoy. No sé si a qué hora.
4: ¿Ah? Hola, buen día. ¿Cómo anda esa banda hermosa?
1: Hola.
4: Bueno, acá si no la aguante. Y quería pedir, si
0: no me contraigo.
4: Tema hoy, tengo que escuchar ese tema. Fashion Revolution de los Violadores con Hechizo. Te dejo un beso en la frente.
1: Dale, papá.
0: Bueno, listo. Y usted tenía que dar una información.
1: Esta tarde en el anfiteatro, a partir de las 2:30 de la tarde, 14:30, el banderazo mundial de BGG. Acá estamos hablando de un banderazo mundialista con fútbol infantil, música y solidaridad. Este sábado 13, en el anfiteatro municipal, la banda Infanto Juvenil Martín Miguel de Güemes y chicos de clubes locales filman un video para la escaloneta. Además se junta ropa y abrigo y frazadas para la carita, para la, el merendero Carita Feliz. Así que bueno, esta tarde los esperamos a todos a partir de las 14:30. Voy a estar conduciendo. No sé qué tengo que hacer en realidad bien.
2: No importa, usted improvisa bastante.
1: Pero me encanta a mí colaborar, la solidaridad y estos emprendimientos. Y además que la banda Infanto Juvenil precisamente se llama Martín Miguel de Güemes.
2: Claro.
1: ¿Vio? Martín Miguel de Güemes, un alguien que dio la vida por su patria, que desgraciadamente es la historia. Muchas veces es tan egoísta y tan antipática que nosotros no conocemos las verdades y realidades de nuestra historia. Así que bueno, ya está la gente de Dani del Río con una información. ¿Usted tiene la información ahí, Almita, o dejamos que la den ellos ahora?
2: Dejamos que la den ellos.
1: Bueno, entonces ahora vamos a ir, el tiempo es tirano, porque creo que vamos a estar cerrando con ellos.
2: Ajá.
1: Así que bueno, no se pierdan una intervención desopilante, porque son actores, porque son cantantes. Es el palo de Almita.
2: Almita
1: le encanta esto.
2: Encanta.
1: Además, recién le dijimos, mirá que tenemos un inconveniente porque algún micrófono grande, no importa, nosotros nos acomodamos. Trajeron un acordeón, trajeron un montón de cosas. Con Almita seguramente vamos a estar con un solo micrófono. Le dejamos los micrófonos a los chicos y ahora seguramente Gustavito va a estar acomodándonos

0: Hay dos micrófonos.
1: Hay dos micrófonos, mono. Ahí.
2: Ah, bueno, bueno, bueno. Bueno, como sea, nos vamos a acomodar. Dijo, sí. Dijo mi suegro cuando había quedado embarazada.
1: Siempre hay uno que siempre en los grupos hay uno que habla mucho, otro que tira zaraza y uno que no habla.
2: Ajá.
1: O sea, hay uno que no general, tendría que estar, uno que queda sentado
0: riendo,
1: así.
0: Se están riendo las chicas, así que me parece que le pegó.
1: Yo lo he visto muchas veces. Sobre todo los bajistas se esconden.
2: ¿Sabe quién decía eso? Isidoro Cañones.
1: Sí.
2: Isidoro Cañones decía que, viste, que cuando tenían muchos hijos, mi suegro dijo.
0: ¿Con qué va a salir?
2: Mi suegro y mi suegra decían. Un hueso para olla y nos vamos a acomodar, decía Isidoro Cañones. O Paturuzú era. Bueno, me da el pedo, me meto en la historieta. Yo leía.
0: Claro, pero
1: tenemos un par de mensajitos. Dice Flavia, buen día, saludos. Soy
0: buen
1: Flavia.
0: Día,
2: Hola Flavia.
1: Que en un ratito vas a estar acá, me imagino. Los quiero mucho hoy desde casa.
0: No va a venir.
1: No vas a venir, entonces.
2: ¿Cómo no viene, Flavia?
1: Estaba diciendo que ibas a venir.
0: ¿Cómo, Flavia?
2: ¿Cómo, Flavia?
1: No sé. ¿Qué te
0: ponenos
1: pasa, Flavia,
0: al
1: que no podés venir?
2: ¿Estará entre las sábanas con mi amigo?
0: ¿Con Aníbal?
2: ¿Con mi amigo Aníbal?
1: Con un masculino.
2: ¿Estarán buscando
1: otro más? A ver,
0: Aníbal, Aníbal.
3: El beso en la frente fue especialmente para vos, mi Patroclo.
2: ¡Oh! ¡Mi amigo Capi!
1: Mono, puede ser el ángel de zona sur. Dale, después te ponemos eso.
2: Qué hermoso tema, el ángel de zona sur.
0: El ángel de
2: qué hermoso tema, de Caburo. Usted sabe que ayer, ahora como el Capi me dijo mi Patroclo, anoche Nico Amaya estaba acá. Dieron un show, lo de Infiltrados. Un show, pero tremendo. Lo que maneja el escenario, el crecimiento de Nico Amaya. Tremendo, además explotaba el D7, espectacular. Y me vio y me dice un saludito para el mono Gaite, mi Patroclo.
0: Ah.
2: Como me dice Capi, mi Patroclo.
0: Así que ahí le queda el Patroclo.
2: Sí, sí, sí.
1: O sea, como su novio, digamos, una cosa así.
2: Exactamente, porque Patroclo tenía el culo como una raba.
0: Y usted se pone contento cuando le dice Patroclo.
1: Dice que está en reposo.
0: Tiene el culo como una raba.
1: Sí. Flavia.
2: ¿Sale?
1: Está en reposo, Flavia.
2: ¿Está en reposo?
1: Ah, bueno.
2: Imagino.
1: Recuperate.
2: Bueno,
1: en reposo con broncoespasmo.
0: Era más.
1: Feliz
0: más
1: de escucharlo.
0: La idea de Aníbal.
1: Sí.
2: Bueno, pero imagino
1: que. Capitán Frío, buen día, muchachada. Saludos para todos. ¿Me podés pasar un tema de Bruta Grúa o de Alma Bruja dedicado a todo el Club de los Olvidados?
2: Saludo, capitán, y hace un rato estuvimos comentando acá fuera de aire lo que era el Club de los Olvidados en esa época cuando hacíamos todos los festivales y todo eso. Ojalá que vuelva ese Club de los Olvidados que tantas satisfacciones nos dio. Hasta murales hemos pintado ahí. Un mural de Malvinas, Paco. Hermoso.
0: Qué lindo.
2: Che, bueno, vamos a escuchar algún temita de los que pidieron, Gustavo. Y venimos ahora con Dani del Río y con sus amigos, que no sé cómo se llama.
0: Sus amigos.

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0: Bueno, como comprometimos, llegaron nuestros invitados. Acá está Dani del Río, como siempre. Dani, ¿yo qué dije? De la isla. Yo dije de la isla. El río está ahí nomás.
1: Es porque estábamos cantando la cumbia del río, recién. Claro.
0: Exactamente, exactamente.
1: Te cruzamos los cables.
0: Bueno, como siempre, nosotros que hacemos poca producción y desconocemos muchas cosas, los va a presentar ella a ustedes.
1: Golazo.
0: Ella los va a presentar y además como corresponde, ¿por qué? Porque ella va a adornar, va a ayornar y va a hacer una presentación como corresponde.
2: Bueno, atentos, señores pasajeros, voy a presentarles a mis compañeros del evento que hacemos esta noche, que se llama Inmundiales. Voy a presentar a mi amigo Coq Lecoq, artista multifacético. Hoy trajo esta cara, pero tiene otra. Si no les gusta, podemos poner otras caras. Toca acordeón, trombón, toca el serrucho. No voy a decir nada. Toca el cristal, toca y se va. Y mi amigo acá, Lautaro Escola, payaso petalito, murguero, buen amigo de todos, vecino acá de la zona centro de Rosario, pero yendo para el sur. Bueno, nada, les venía a presentar entonces, señores pasajeros, a los viajantes de este evento de esta noche.
3: Hola. Buenos días.
0: Buenos días.
3: Gracias por invitarnos.
0: No, de nada. Nosotros estamos muy contentos de tener a gente multifacética. ¿Está bien multifacética?
1: Multifacetética, sí.
0: ¿Multiestética? ¿Multinacional no? No. Aunque recién dice... el compañero dijo que compró los anteojos en Alemania.
1: Sí, Alemania y Mendoza.
0: ¿Qué propuesta tienen para hoy? Porque vimos el flyer y no lo entendimos demasiado.
2: Esa es la idea.
0: Ajá.
2: Él habla por todos.
0: Ella sí, ella dice que sí, que entiende.
2: No, yo no digo.
0: ¿Qué fue? Dígame, ¿qué es lo que va a pasar esta noche?
2: ¿Por qué me miran a mí? Trabajen.
4: Hablen.
3: Sí, lo que va a pasar es lo siguiente. Vamos a ir un rato antes a este lugar hermoso, Gallo Rojo, que está en un lugar re lindo de la ciudad y es un lugar que a mí, la verdad, que me encanta. Tiene un cartel que dice Milei, persona no grata, el único bar de Rosario que lo tiene.
0: Bueno, me encanta.
3: Vamos a llegar temprano, probar un poco de sonido y empezar a desplegar este escamalache, cocoliche, pipistrino que hemos armado con Dani de la Isla, Lautaro Escola, Coqui Oviedo, soy yo, Coq Lecoq, el personaje clown payaso que tengo. Y vamos a cantar un montón de canciones y bueno, a compartir con la gente que queremos y que va a arribar a ese lugar para compartir una noche hermosa. ¿Qué tiene este de hermoso? Y canciones como Pepino, de Estéfano, una obra de teatro, una canción hermosa que hemos recopilado, rescatado de un magnífico escritor y dramaturgo como Disépolo.
2: También esa, estábamos buscando cada uno sacar por ahí partes de nuestro trabajo artístico que no usamos generalmente en el escenario. Entonces ellos tienen una gran cantidad de composiciones musicales, números relacionados con la música. Yo quería también trabajar como acompañamiento, no quería estar tanto con el show de Dani de la Isla y sus canciones, entonces armamos el trío y en ese encuentro también apareció como esta necesidad que tenemos urgente de manifestar nuestro malestar. La verdad es que estamos pasando ya muchos años, no es de ahora, no es que llegamos ahora a estar mal, sino que hace bastante tiempo que nuestra sociedad está desintegrándose lentamente y necesitamos espacios que nos permitan dejar de decir que está todo bien y por eso también era como inmundial, ¿no? Todo bien con el fanatismo, pero yo a mi país lo quiero los 365 días del año. Y me molesta un poco, me indigna un poco esta farsa del mundial y por eso nos parecía importante decir que es un encuentro inmundial. No tiene nada que ver con eso. Y sí tiene que ver con defender nuestros ideales, no pensar que es al pedo, ¿no? Porque te hacen sentir que es al pedo protestar o que es al pedo cantarle a lo que vos querés. Y bueno, nuestro intento es mínimo, es un comienzo, esta es la primera vez que vamos a hacer esto, si bien nos presentamos, nos juntamos un montón para ensayar para hoy, pero tenemos ganas de darle como mucha más forma a esto, porque creo que desde el arte tenemos que servir como catalizador de esas emociones que en algún lado quedan y que nos van destruyendo de a poco, ¿no? Bueno.
3: Wow.
2: La parte política que sí. Había que decirla, ¿no?
0: No, pero igual creo que hay una percepción mundial en todo el mundo.
2: Sí.
0: Qué bien, ¿eh?
2: Sí.
0: Que tiene que ver con eso, con una protesta. Hay un poco interés, creo, mundialmente con el mundial. No está como ciertos años. Creo que hay demasiado mundo convulsionado como para estar festejando algo que debería ser una fiesta que congregue, que aceite un poco este mundo, estos engranajes.
2: Que no sea tan elitista también, ¿no? Como que llegar al mundial o poder, no sé, viajar hasta allá y ver los partidos y todo, es un poco...
4: La manipulación y todo el presupuesto que...
2: Claro, no es accesible para todos.
4: Hay un montón de cosas atrás.
2: Entonces, Lautaro tenía una idea interesante sobre lo que es mundial y lo que no lo es.
1: Porque, bueno,
2: escuchamos.
1: se habla de mundial como algo que en teoría sería inclusivo para todas las personas que habitan el planeta, porque estamos hablando de mundo, ¿no? Y a la vez la idea de llamar este espectáculo de inmundial es un poco la invitación que hace la Copa del Mundo a alienarse y a olvidarse en teoría de todo lo que está pasando, y como se habla mucho hoy en día de fingir demencia y hacer de cuenta que solo hay fiesta.
4: Es una distracción tremenda, sí.
1: Es una gran distracción tremenda, es el famoso pan y circo, así que se dice antiguamente, con mucha falta de respeto al circo, ¿no? Que,
2: sí.
1: Que trae mucha conciencia. Es una gran distracción. Tenemos el celular, tenemos, bueno, muchas cosas que consumimos. El mundial es una producción más así de este gran sistema. Entonces, bueno, la idea también es un poco empezar a sabotear por abajo, ¿no? Que es boicoteando el consumo de todo lo que en verdad estamos fortaleciendo, que nos termina oprimiendo.
3: ¡Wow!
2: ¡Qué interesante!
3: ¡Miau!
2: Bueno, y seleccionamos canciones que nos parece que pueden servir para esa catarsis, como un poco de sacar el enojo y hablar de lo que está tan claro. Son mensajes muy claros. Cuando decimos que queremos que le paguen a los jubilados lo que le corresponde, digamos, son mensajes claros que hace mucho tiempo vienen dando vuelta. Lo tratamos de meter, ¿no? Cuando hablamos de que no queremos que toquen la ley de glaciares, no queremos las mineras, ya lo dijimos en la calle, lo dijimos en el flyer, lo dijimos, y ahora lo decimos también en un evento que nos junta a los tres, pero que también lo lindo de trabajar con los chicos que son actores, que le ponen el cuerpo a la cosa, ¿no? Entonces ayudan a pasar por el cuerpo esta situación y nos hace reír también, porque la verdad es que es re gracioso lo que armamos también, ¿no? Es catártico y gracioso a la vez, como generar un espacio en donde se pueda romper esa como ese paquete que le ponen al arte, ¿viste? Que dicen, claro, esto empieza acá, termina allá, romperlo un poco y que permita a la vez que reírnos y disfrutar de la música, también que nos permita transitar estas emociones de hartazgo y enojo que tenemos.
0: Ahora, fíjate lo que es lo paradójico, que habló de pan y circo, como se cataloga, y pan y circo, pero llevando al circo a un lugar donde no corresponde, que es precisamente nombrar de manera peyorativa al circo, siendo que nos da tanto... Y no es la manera que ellos pretenden, porque decir pan y circo es esa manera despectiva que usan.
3: ¿Puedo hacer una observación?
0: Sí.
2: No se ve nada con esos anteojos.
4: No, si querés te presto los míos.
0: Pero me gusta que plantee una observación.
1: Para mí, trayendo como dos palabras muy importantes, se usan muy en día, y ya que estamos hablando de circo, ¿no? El término payaso, ¿no? También que se denota de los políticos,
2: claro,
1: como payasos.
2: Sí.
1: Y yo creo que hacen más llorar al público que reírlo.
0: Sí.
1: Y otro también que se usa mucho es la palabra quilombo. Como hablando esto de la apropiación del sistema y que nosotros terminamos reproduciendo, quilombo en la lengua bantu, que es donde viene la población afrodescendiente acá en Argentina y en muchas partes de Latinoamérica, significa resistencia. Y es gracioso como acá, gracioso y triste, ¿no? A la vez. Es irónico. Se lo usa como claro. desorden o algo donde se pierde el control y donde otras cosas priman. Entonces, bueno, también empezar a apropiarnos de las palabras que están destruyendo, ¿no? E incluso mismo la libertad, ¿no? Hoy en día.
0: Sí, sí.
1: Como último spot así deturpado.
3: Quilombo se le llamaba antiguamente al conventillo, me parece, ¿no?
4: También.
3: También, ¿eh?
1: Pero eran los...
4: Pero es algo adaptado, me parece. ¿No?
1: Sí, como... vino después. Pero en verdad Quilombo y Palenque, por ejemplo, en la zona de Colombia, los espacios donde las personas afros que estaban esclavizadas se escapaban y formaban sus comunidades.
4: Claro, por ahí tiene sentido eso también.
0: ¿Cuántas cosas que no sé?
4: El arte. ¿Eh? El arte es infinito, hermoso, no tiene forma. Y te enseña, por ejemplo, esto, de protestar desde el amor y desde el lugar que cada uno vino a ocupar.
0: Quilombo, ¿qué hace tapi? Hablando de Quilombo. Sí. Bueno. ¿Qué vamos a escuchar?
2: Bueno, tenemos un poco de repertorio de hoy para hacer como una probadita. Vamos a tocar algo divertido o también un poco catártico, una composición del profe Laucha.
0: ¿Es lo que se va a escuchar hoy también?
2: Quizás el de... Bueno, más tarde viene toda la orquesta, ¿no? De cuerdas, viene... Bueno, la sinfónica probablemente llegue más, pero ahora es así como este formato.
3: Ajá. Hay instrumentos como el serrucho musical, que por las personas que no conocen ese instrumento maravilloso, que lo aprendimos ahí del maestro Salvador Trapani. Hay unas campanitas y bueno, y estos instrumentos hermosos con el maestro Bombo con Platillo de la ciudad de Rosario, Latinoamérica, Lautaro Escola. Y la Dani del Río,
4: no.
3: Que ella, la Dani de la Isla, que tiene esa
4: ya porque cambiamos
3: en esa célula ya tiene todo el río. En la piel, en la poesía, es maravillosa la Dani, hermoso.
2: Es una gran tradición haciendo canciones para las marchas, vocera de canciones de protesta. Así que ese es mi currículum para esta fecha.
0: ¿Qué currículum? Vocera de canciones de protesta. ¿Qué
2: pero
0: tal?
2: Pará, de lancha a lancha, porque nosotros hacemos en la isla la protesta en los botes. Entonces, mi trabajo era escuchar la canción que cantaban unos y muy pasársela bien a otros, subirme ese bote, pasarme en el río a otro bote, ir gritando la canción así como una pregonera de protesta. Así que para este repertorio sacamos a esa Dani, que por ahí es del río y no de la isla, porque está en el agua. Esa Dani. Bueno, vamos con él, ¿entendés?
3: ¿Cómo te de...
0: No.

0: estamos dormidos, pero salió bastante.
1: No están dormidos. No. Espectacular.
0: La protesta contra lo que pasa también en la Rambla, ¿no? Que no sé si lo hablaron acá. Pero esta cumbia del río viene también a reivindicar el espacio público en Rosario, las playas, el río, el acceso al río, que es como nuestro gran maestro, ¿no? Para todos, el río tiene lugar, todos cabemos en el río y siempre tiene una enseñanza.
1: ¿Cómo conocemos todos a los camalotes?
0: ¿Cómo los conocemos?
1: ¿En el río? ¿Cómo hacemos? Claro, dejemos de...
0: ¿Y a dónde vamos a llorar una pena?
1: Plástico. Está bien, el patito de hule me gusta. Todo lo que vos quieras, pero... Quiero mojarrear.
0: Claro.
1: Quiero tomar un vino, al lado de la costa.
0: Invítanos.
1: Con las patas en el agua. Yo que soy de Galvez, en Galvez por supuesto tenemos bastante río.
0: Hermoso.
1: Como para.
0: Yo voy mucho a Galvez al río, es muy lindo.
2: Laguna de Paladini.
1: Laguna Paladini.
0: Y bueno, pero.
1: Sí. Gaby, bueno, entonces, esta noche en Gallo Rojo.
0: Santa Fe.
1: Cito en.
0: Santa Fe, sí, justo dije, ahí voy a mirar porque
3: Santa
0: no me lo
3: Fe,
0: sé de memoria.
3: Entre Maipú y San Martín.
0: Santa Fe 948. Estamos allí, es un espacio re lindo, Gallo Rojo. No sé si fueron alguna vez, sus oyentes seguro que fueron, porque está tan accesible, está muy cerquita ahí.
1: ¿Recordarles a la gente a qué hora?
0: A las 9 de la noche, vénganse, el show es a la gorra, nadie los va a presionar con ese tema de la entrada, pero bueno, sí, vamos a pasar una gorra después, un poco extorsiva, así que bueno, cuidado.
4: Cuidado con la salida.
0: Y después vamos a quedarnos también compartiendo en el micrófono abierto un rato de guitarreada y también para que podamos encontrarnos las canciones de protesta, para que podamos encontrarnos las canciones que necesitamos cantar ahora para no creer que no sirve de nada lo que hacemos, ¿no? No convencernos de lo que ellos quieren, de que somos unos pobres oprimidos sin poder. Ah, pero cuando nos juntamos otra cosa, ¿no? Así que para eso nos quedamos después guitarreando un rato. Y bueno, pero el show es bastante largo, bastante extenso.
3: Así que a las 9 y termina
0: con las 2 de la mañana, más o menos. Así que bueno, llévense un almohadoncito o algo para ponerse cómodo. Algo para tejer, claro.
2: Temprano.
0: Tráiganse alguna labor, un bordado o algo para hacer en el show.
1: Espectacular. Esto me encantó. Me encantó. Así que creo que nos vamos a despedir con una más.
0: Sí, nos vamos con una más, dale. Nos vamos con la canción que vendió Coqui. Coqui del...
3: Yo soy Coqui Oviedo. Bien. Nací en el Sanatorio Plaza, cerca del Parque Independencia, ¿viste? La Laguna.
0: Hijo de...
3: La Vieja del Agua. Le mando un saludo a mi mamá, Graciela Ortolán, gran artista de Rosario, que seguramente no me debe estar escuchando.
4: Cantora de tango.
3: Cantora de tango y bailarina y de todo.
1: Sí, yo también soy cantor de tango.
0: Ah, pero
1: entonces
0: te tenemos que hacer una para que cantes vos.
1: Sí, sí, sí. Hoy no, pero ya voy a cantar.
4: Tenemos un tango y la noche.
0: Sí, tenemos un tanguito. Uh-huh. Y cuando quieras avísame, yo vivo cerca. Vengo y te hago de guitarrista. Y vos cantás.
3: Los invitamos, por favor, ahora, que se sumen a este estribillo que dice así.

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0: Fuerte el aplauso.
1: Excelente.
0: Para todos.
1: Bien.
0: Chicos, gracias por venir.
1: Por favor, gracias por eso,
0: viste, como decimos siempre, el tiempo es tirano. Ya estamos en horario de cómo me gusta.
1: El tiempo es relativo.
0: Sí, es relativo, y es relativo.
2: Me cae muy bien.
0: A todos me cae bien. Chicos, gracias por haber venido y nos vemos esta noche en Gallo Rojo a partir de las 21 horas. Santa Fe.
1: 9:48, señores, sí.
3: Gracias por invitarnos.
0: No, por favor.
3: Gracias,
0: por favor.
3: En serio.
1: Gracias. Aguante la radio. Esta es la Secretaría de Cultura.
0: La verdadera Secretaría de Cultura.
1: Bien, muchas gracias. Muchas gracias por abrirnos las puertas de tele. Hasta luego.
0: Nos vemos.

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0: amigos, hola, ¿cómo andan, amigas, amigos, guachos, guachas? Buen sábado, qué lindo empezar este sábado descorchando un vinito o haciéndote un aperitivo, comiendo una picadita, porque ya era hora. A mí siempre me enseñaron que después de las 12, aguantaste sí. A las 12, me decía mi hijo.
1: Sí, así después podía llegar a la cena.
0: Claro.
1: Sí.
0: Si empieza a las 9 de la mañana, 10 es más peligroso.
1: Claro.
0: Pero me gusta también. Muy de vez en cuando la rompo a la regla. Porque las reglas se hicieron para romper.
1: Claro que
0: las
1: sí.
0: Las leyes.
1: Exactamente.
0: Las ordenanzas. ¿O no? ¿Está mal?
1: Sí, no, está bien.
0: Hola, Gaby.
1: La mayoría rompemos reglas.
0: ¿Cómo anda, Gaby?
1: Muy bien,
0: pa. ¿Qué regla rompiste anoche?
1: Ay, no, no sé. No.
0: La de la almohada.
1: Cómo me gusta, Popono, estar aquí. Hola, queridísima audiencia. Le voy a mandar un saludito, si vos me dejás, a la Flavi. Flavia querida, te vamos a extrañar hoy. Está un poquito pachucha, o sea, resfriada. Sí, se va a cuidar.
0: Le mandamos un saludo grande.
1: Saludo grande. Y a Pablito Casadei.
0: Pablo Casadei, sí. Allá desde la ciudad unitaria.
1: De Buenos Aires.
0: De Buenos Aires.
1: Bueno, Popono, ¿qué tenemos hoy?
0: Uy, tenemos de todo. Lo saludamos también.
1: A Gustavito, pues.
0: Ahí está, lo saluda con la mano. Bien, ¿para qué más?
1: No, nadie más. A mi querida hija. Ah, tengo una amiga que nos escucha. Sí. Mi mejor amiga, la más querida. Se llama Gabriela Álvarez. Te mando saludos porque ha ido a algunos recitales tuyos. Y
0: le mandamos un gran abrazo también.
1: Ahí está, besitos, Gaby.
0: Por lo menos eso es bueno, que tu mejor amiga te escuche.
1: Sí.
0: Imagínate si tu mejor amiga ni siquiera te escucha.
1: No, la verdad que...
0: Sería... habría que revisarlo ahí.
1: Así pasa en teatro.
0: Ah, pasa en teatro.
1: Sí, no va a llamar a nadie a verme. No, mentira.
0: ¿Cómo andás con el teatro? ¿Bien?
1: Bien. Estamos ensayando.
0: Sí, ya tienen,
1: cosas nuevas.
0: ¿Ya tienen estreno?
1: No, todavía no. Porque viste, hay gente por ahí enferma. Somos muchos ensayando, somos como 10.
0: Se enferma uno, se enferma todo.
1: Viste, si bien estamos haciendo como microteatro, para que te dé una idea, son sketch. Bueno, si en un sketch te falta uno, sonaste, ¿viste? Y
0: claro.
1: En el otro te falta el otro. Bueno, así estamos.
0: Bueno, pero ¿cuántos ensayos meten por día?
1: No, por día no, ojalá fuera así. Solamente dos horas y media los martes.
0: Los martes. Bien. ¿A qué hora? ¿A las 8 de la mañana?
1: No, de las 6 de la tarde a las 8:30.
0: Bien. ¿Vos ya a esa hora estás pendiente a dormir?
1: No, yo a esa hora, encima ahora en el Mundial, tengo el fixture, ahora, ¿no? Y dije, yo les aviso que si en algún momento, en ese horario, juega Argentina, chao, no ensayo.
0: No ensayo nada.
1: Y lo lamento, pero estoy esperando. Yo soy una de las tantas que están esperando 4 años para relajarse un poco, ver el Mundial.
0: Igual no es muy profesional.
1: No es muy relajante, ¿no?
0: No es muy profesional dejar de ensayar por ver un partido.
1: Bueno, pero no estamos sobre la fecha del
0: debut. ¿Lo ves a todos? ¿Los partidos o Argentina nomás?
1: Argentina, cuando es Argentina.
0: Ah, no cualquier partido.
1: Yo sí estoy libre, veo todos los partidos. Brasil, ayer vi el de Paraguay, pobre Paraguay. Bueno,
0: sí, yo lo vi.
1: Me gustan los partidos esos. Pero del Mundial, obviamente.
0: Del Mundial.
1: Pero si tengo que ensayar, voy. Excepto que juegue Argentina.
0: Obvio, si juega Argentina no va nadie, no vamos a ningún lado. Nos quedamos viendo el partido todo.
1: Claro.
0: Es un partido. El primero a las 10 de la noche, el segundo a las 2 de la tarde.
1: A las 2 de la tarde, sí.
0: ¿Y el tercero?
1: El tercero a las 11.
0: ¿De la mañana?
1: De la noche.
0: Ah,
1: creo que es un lunes, mira, no estoy muy segura. Lo tengo acá también, la captura de pantalla, como te dije, para no olvidar.
0: Sí.
1: Y bueno, nada, y te digo que, espera, que yo te lo busco, que debe ser como a las 11 de la noche.
0: Bien.
1: Bueno, yo te lo voy a encontrar.
0: Sí, yo lo voy a encontrar.
1: Después te lo digo.
0: Bueno, le comentamos a la gente que creo que tenemos a Quito, que con su banda de rock, que hace temas de hace un espectáculo de como Iorio, como a beneficio, ¿cómo es la palabra?
1: Ay, me mataste, papá, no.
0: Bueno, hace tema de Iorio.
1: Y va el tributo.
0: Un tributo
1: a Iorio.
0: A Iorio. Me parece que toca en el club argentino. Y también lo tenemos a Yulpes, que va a venir con la guitarra y va a tocar un, va a guitarrear un poco. Uh-huh. Acá, que eso es lo que más nos gusta a nosotros. Me parece que Quito también viene con guitarrita, así que vamos a ver. Lo estamos esperando ya.
1: Sí,
0: y, ya
1: pues.
0: Y también, como siempre, lo tenemos a Mauricio Corraglia con
1: su columna socioambiental.
0: Exacto.
1: La agenda cultural que en Rosario encima, imagínate, tenés. Viernes, bueno, fue ayer, sábado, domingo y lunes feriado.
0: Sí.
1: ¿Sabés todo lo que anda rondando bueno, por la ciudad y sus alrededores?
0: Vamos a hacer la agenda.
1: Vamos a hacer la agenda también.
0: ¿Trajiste los lentes para leer?
1: Sí, aquí
0: está.
1: Lo,
0: bien, yo no,
1: lo que no traje son las cosas que escribí, me lo olvidé, pero está todo acá en el
0: celular. Está todo en la memoria del celular.
1: En el celular. Y además, ¿qué tenemos? Mucha
0: Música.
1: Música.

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3: Queremos compartirles una experiencia que tuvimos la suerte de atravesar hace unos días en un encuentro latinoamericano en la ciudad de Quito, en Ecuador, con personas de Chile, Bolivia, Uruguay, Paraguay, Brasil, Colombia, México, Costa Rica, Honduras, Guatemala, El Salvador. Más de 80 personas que nos encontramos gracias a la invitación y a la idea de Acción Ecológica, una legendaria organización ecuatoriana, para debatir, poner en común información alrededor de lo que significa la edición génica o genética de las semillas, de cómo las corporaciones van avanzando, entre comillas, generando nuevas tecnologías para seguir manipulando las semillas y imponerlas en nuestros campos, acompañado de esto, por supuesto, como siempre, y ese es uno de los grandes negocios, la venta, la aplicación después de agrotóxicos, como viene sucediendo desde hace más de 30 años. Lamentables avances tecnológicos que no hacen más que profundizar un modelo de muerte, literalmente, ¿no? Un modelo que ha avanzado sobre los territorios, que ha expulsado comunidades, que ha contaminado absolutamente todo, que sigue enfermando muchísima gente, sigue enfermando nuestros territorios, y como bien decimos desde hace mucho tiempo, no podemos tener nuestros cuerpos sanos con territorios enfermos. Vivamos a donde vivamos, pero por supuesto quienes reciben los impactos directos o los primeros impactos son quienes aquellas personas que habitan los territorios de la ruralidad. Bueno, allí pudimos encontrarnos con muchísima gente muy capacitada, muy comprometida con todos estos temas y además con mucha gente proveniente de territorios donde trabajan literalmente la tierra, campesinos y campesinas que de verdad siguen produciendo como se hizo desde siempre y defendiendo fundamentalmente las semillas nativas, ¿no? Que de eso se trata, defender nuestras semillas nativas y tratar de poner un freno a toda esta locura en la que nos han embarcado. Por eso lo queremos compartir, porque es sumamente necesario, importante y urgente que tomemos conciencia que lo que estamos llevando a nuestros platos, a nuestras mesas, no son alimentos verdaderamente, y que son productos, en la mayoría de los casos, ultraprocesados, para que sigan ganando los mismos en este mundo capitalista. Y inclusive nuestras verduras y nuestras frutas tienen altas cargas de agrotóxicos. Es necesario tomar conciencia. Ya llevamos más de 30 años en la Argentina con este modelo que sigue expulsando comunidades, enfermando y matando. Este encuentro fue muy, pero muy rico en ese sentido, para tomar conciencia aún más, para sacar conclusiones, para pensar estrategias en todos los países, pero de manera conjunta, para que entendamos, o porque entendemos que claramente, y estos encuentros permiten visualizar eso, el problema lo tenemos todos y todas quienes habitamos Sudamérica, con distintas características según los países, pero el plan evidentemente es el mismo, impuesto desde hace mucho tiempo, profundizándose día a día. Además, todos estos avances tecnológicos de la edición génica y demás son diseñados precisamente, impulsados para intentar inclusive vulnerar legislaciones que ya existen en algunos países, por ejemplo, donde prohíben los transgénicos, ¿no? A lo que estamos lamentablemente acostumbrados. Bueno, de esta manera podrían vulnerar algunas legislaciones en algunos países de prohibición de transgénicos, porque lo hacen pasar a todo esto, a esta manipulación en las semillas, como que no es transgénico, y entonces de esa manera van a poder, y ya lo están haciendo, imponerlo como lo vienen haciendo también en África, en muchos países del continente africano. Bueno, nos quedamos maravillados de conocer tanta gente maravillosa y al mismo tiempo muy, pero muy preocupados, por supuesto, por todo esto que ya está instalado y que con el poder de las corporaciones lo van a seguir haciendo. Necesariamente tenemos que hacerle frente a esto desde las organizaciones, por supuesto, y todos y todas aquellas que comprendamos que de esta manera no nos va a quedar planeta para poder habitar de manera sana y saludable. Nuestros gobiernos, lamentablemente, se han sumado a este oleaje capitalista y han decidido como política de Estado este modelo. Tenemos que hacerlo los pueblos, tenemos que hacerlo las organizaciones, pero no podemos, si no somos millones y millones quienes de verdad nos comprometamos a dar vuelta a esto. Creemos que es posible, absolutamente, porque precisamente estos encuentros nos permiten ver que tantísima gente está haciendo cosas realmente maravillosas en todo nuestro Latinoamérica, cuestión que por supuesto nos hace tener muchísimas esperanzas. Para eso hay que seguir tejiendo redes, seguir fortaleciendo desde abajo a las comunidades para seguir enfrentando todo el daño que nos vienen haciendo las corporaciones y los estados. Y en eso queremos poner el acento como siempre. Nuestros gobiernos son los máximos responsables de que todo esto siga sucediendo en nuestros países.

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0: seguimos en Como Me Gusta en este sábado, acá por la tele, por la 105.5, la radio del rock nacional, la radio del rock local. Estamos con nuestro primer invitado acá en Como Me Gusta, con Quito. Quito, cantante, bajista. Mira, te tenía aplausos. ¿Cómo te recibimos? Profesor de kickboxing, profesor de boxeo. Y otras cosas que todavía no sabemos, que nos vamos a entregar ahora.
1: Padre.
0: Eso es lo más
1: lindo, sí, lo único que me interesa. Que me interesa, sí.
0: ¿Cómo andás? ¿Todo bien?
1: Bien, Diego.
0: Gracias por venir.
1: No, gracias por la invitación.
0: Y vamos a estar charlando de un montón de cosas, porque primero, que esta noche hay una fiesta. ¿Así lo llamamos? ¿Fiesta?
1: Sí,
0: en la cancha central.
1: En el Cruce de Verdi, sí.
0: En la cancha de básquet central.
1: El Cruce de Puños.
0: ¿El Cruce de Puños se llama?
1: Sí, Cruce de Puños.
0: ¿Y en qué consiste?
1: Es un evento de boxeo que hacemos tres veces en el año, organizado por nosotros de ahí de Rosario Central.
0: Le decimos a la gente que el ¿cómo se llama? ¿El gimnasio? ¿Está?
1: Está en el Gigante de Arroyito, abajo de la tribuna.
0: De la norte,
1: exactamente.
0: ¿Y se llama?
1: Salón 2 de Abril, en honor a nuestros héroes de Malvinas.
0: También vamos a hablar un poco de eso. ¿Por qué le pusiste ese nombre?
1: Porque... o sea, Malvinas es un sentimiento muy grande que tengo, y muchos de los chicos que van ahí también lo sienten. El sentir...
0: Sí.
1: Que una todo, ¿viste? Más allá de los colores, más allá de las ideas, de los partidos políticos y todo, creo que Malvina es algo que...
0: Es patriótico,
1: Exactamente, es algo que es de todo. No es que es de Newell, de Boca, del Central, es de todo. Y nosotros tenemos un compromiso con eso, con la militancia, digamos, de Malvina. Siempre decimos que se llama Salón 2 de Abril porque nosotros estamos los 365 días del año ahí, y Malvina no es el 2 de abril solamente, sino que 2 de abril es todo el día. Así que esa es la idea del salón, y por eso está todo malvinizado, ¿no? Está el crucero, están los aviones, están Malvinas por todos lados. Por eso se llama 2 de abril. Malvina es todo el año para nosotros, y la idea es eso, que el que vaya ahí esté respirando Malvina todo el año.
0: Mirá que
1: todos los días.
0: Qué importante que es para mantener eso todos los días. No el 2 de abril.
1: Hasta que volvamos todos los días son 2 de abril.
0: Exacto. Sí, y vamos a volver.
1: Por supuesto que sí, seguro. Yo creo que en algún lugar está sentado el que va a hacer la manera de que volvamos. Quizás uno de los chiquitos que van ahí, porque van a tener de 9 años hasta más grande. Dios quiera que alguno de esos sería un honor terrible.
0: Pero siempre en paz.
1: Sí, por supuesto, en el diálogo. Porque se va a sentar a negociar, está sentado en algún lugar del país.
0: Ya nació.
1: Ya nació. Ojalá que sea una mujer y sea mi hija. Luna Malvina se llama.
0: Mirá, bien. Bueno, está muy identificado, como muchos acá en la República Argentina, algo patriótico.
1: Sí.
0: Bueno, y de ahí, sale la fiesta de esta noche.
1: Esta noche el cruce de puños, a partir de las 21.
0: Sí. Pero hay...
1: Boxeo, sí. Tenemos tres chicos, alumnos del Salón 2 de Abril, alumno mío, que representan a Central.
0: Sí.
1: Y después hay el gimnasio y más competición, que es mi profe, también hay compañeros, que son compañeros míos, porque yo entrenaba ahí.
0: Claro.
1: Y hay tres peleas profesionales. Este evento va a estar buenísimo.
0: Es profesional.
1: Sí, hay 8 peleas amateur, que ahí están los chicos de nosotros, de Central. Algunos de IMAD Competición, vienen chicos de Marco Juárez, de Villa Constitución. Y después hay 3 peleas profesionales, una pelea profesional femenina y 2 peleas profesionales masculinas. Y una, la de fondo es Blas Caro, un alto canalla que lo conocen todos. Blas siempre ha peleado afuera y ha subido con una bandera de Malvina y con la remera de Central cuando pelea en Estados Unidos.
0: Él representa a los representantes.
1: Exactamente. Él es de IMAD Competición. Ah. Pero un compañero y un amigo y un gran canalla.
0: Mejor así.
1: Sí.
0: Escucha, lo estoy tratando de imaginar, es un evento de box importante. Entonces le decimos a la gente que Ahí mismo pueden comprar las entradas. ¿Cómo
1: hay entradas en la puerta? Están en 25 lucas. Sí. Y después tienen servicio de buffet, hay chori, hamburguesa.
0: Todo.
1: Todo lo que para acompañar un gran festival.
0: Lo de boxeo, te llevo el choripán.
1: Sí.
0: Y vos decís que esto lo hacen tres veces por año.
1: Tres veces por año lo hacemos. Nosotros siempre, en la organización cuando estamos nosotros. Por una cuestión de agenda, ¿viste? Cruz Alberdi, al tener tanto deporte central, tenés que pedir con anticipación,
0: claro,
1: todo lo que...
0: Claro.
1: Lo que
0: ya me lo imagino al ring ahí armado.
1: En el medio de la cancha.
0: En el medio de la cancha, claro. Sí. Y tenés la tribuna. Está espectacular.
1: Sí, parece un coliseo, es una
0: maravilla. Qué bueno que está. ¿A partir de qué hora?
1: A partir de las 9. A las 9 puntual ya arrancan las peleas amateur, porque al tener tres peleas profesionales tiene que ir con mucha fluidez.
0: Agilidad. ¿Y amateur cuántos rounds son? ¿Tres?
1: Son tres, tres de tres.
0: Rounds. Sí. Y la de profesional también.
1: Profesional, ¿sí? Hay dos de cuatro, las dos primeras son de cuatro rounds y la última de seis rounds.
0: ¿Eso cómo lo van? ¿Hay una...? ¿Quién pone lo...?
1: Y eso se pacta entre los peleadores. Vamos, bueno, esta pelea va a ser a 4, a 6, a 8.
0: ¿Llegaste vos a...?
1: No, a profesional no. Yo peleé amateur kickboxing y hice un par de torneos de taekwondo. No tenía mucha conducta de deportista en la época que era deportista.
0: Claro. Lo que pasa es que también tenés una banda de rock que van a tocar también el 26. Será el otro viernes.
1: Dentro de dos
0: viernes. Ah, dentro de dos viernes.
1: Sí.
0: Van a estar tocando en el Club Argentino de Rosario.
1: Sí.
0: Ahí en el barrio Sarmiento.
1: En el barrio Sarmiento.
0: Sí, sí. El populoso también Club Argentino de Rosario.
1: Sí. Malvinero. La camiseta con las Malvinas, impresionante.
0: Sí, ahí le mandamos un saludo a Galetti, que ahí está el Pato, nuestro amigo también.
1: Sí.
0: Una gran noche. Y bueno, y hacen todos versiones.
1: Interpretaciones de
0: Iorio.
1: Sí.
0: ¿Cómo viene eso? ¿Cómo fue que también salió vos? ¿Eras amigo de...?
1: Era amigo de Ricardo. Por ahí me había emocionado, justo estaba hablando con el Mono, que también he compartido cosas con él y me estaba emocionando por ahí cuando hablo.
0: ¿Te emociona?
1: Me emociono mucho.
0: Bueno, eso porque es sincero, ¿no?
1: Exactamente, verdad, sí. Bueno, Guerrero Impecable se le pusimos por un tema de Hermética que justamente nombra esa parte, que es de Castaneda, que el loco lo saca de Castaneda. Y hace referencia a él. O sea, para nosotros Ricardo es un guerrero impecable. O sea, es impecable.
0: Sí,
1: como ha combatido. Arma, con su herramienta y hasta el final, sin deberle a nadie, como dice la canción. Entonces es como hacer la referencia. Ricardo es el guerrero impecable. ¿Qué es Ricardo? Un guerrero impecable para nosotros.
0: Claro. ¿Cómo nació la amistad?
1: Yo lo he seguido mucho a Ricardo toda la vida.
0: ¿Viajabas? ¿Dónde tocaba?
1: Toda la vida. La primera vez que lo fui a ver tenía 13 años y hasta los 39 que nos invitó él a tocar el último recital acá en el anfiteatro. O sea, he viajado a todos lados, he compartido, justo hablábamos cuando estuvimos en Victoria hace 22 años. O sea,
0: 2004
1: fue. Y bueno, yo estaba ahí en la pileta que estaban ustedes, estábamos con él. O sea, toda la vida he viajado. Y yo le daba clases de boxeo a los hijos de Alfonso, que es un amigo de él, muy, muy amigo, que siempre, Ricardo siempre lo nombraba en entrevistas, en todo.
0: Alfonso también, acá Rosario.
1: El que le manda un cariño grande también a Alfonso. Y una vez yo había viajado por mi lado con un amigo a Entre Ríos y estaba Alfonso, entonces estábamos hablando y cae Ricardo. Y Alfonso le dice, él es el profesor de boxeo de mi hijo. Y ahí el loco, pum, claro, y estuvimos hablando de, o sea, así como...
0: No te dejo ir,
1: viste, pum, me sentó ahí, sí. Y ahí, bueno, y ahí ya es como que si bien nosotros nos veíamos siempre, hola Ricardo, ¿cómo te va? Ahí como que el loco nos separó,
0: bueno, le prestó más atención.
1: Claro, este es él, que el profesor de los hijos de mi amigo.
0: Claro.
1: Entonces ahí ya, yo te digo, iba todos los fines de semana a verlo, o sea, él nos esperaba, y después nos compartió asado cuando él venía acá, íbamos al campo. Hemos ido a comer allá por donde vivía él, o sea, una vez que lo identificó ya estaba,
0: claro,
1: ya,
0: claro.
1: Ya sabía quién estaba, quién no estaba, de hecho estaba un día vuelta en la costa de vacaciones, él tocaba en Torquín y me mandaba, me dice, el loco está preguntando si vení, por la lista que hacía él,
0: claro.
1: Que sabía que siempre estábamos.
0: Claro.
1: Sí.
0: Y de ahí, bueno, vos ya venía con la música de, con otras bandas, y ahí armaste, ¿cómo?
1: Vencer o Morir se llamaba.
0: Vencer o Morir.
1: Sí.
0: Así arrancó, arrancaste vos tu primer banda.
1: No, mi primer banda. No.
0: Porque tenés una.
1: Sí, hace. Justamente ayer con el guitarrista de esta banda de Guerrero Impecable, él es el guitarrista con el que empezamos a tocar. Y hace 24 años.
0: 24 años
1: empezamos a tocar. Y ayer estábamos tocando, le contamos al baterista, que es otro amigo que hace mucho que tocábamos.
0: ¿Cómo se llama?
1: El Búho Tatú, el que tatúa, bueno, es sí. el baterista. Ah, iba, el Búho baterista de la banda, sí. Y el guitarrista Nico.
0: Nico.
1: Y habíamos, esto de hace 24 años atrás, empezamos a hacer el tema del Olvido Volverán por Madre Hermética, porque era como el único que podíamos ensamblar de lo lento, de lo
0: claro,
1: fácil.
0: Claro,
1: y ayer que lo tocábamos.
0: Los dedos para.
1: Claro, y ayer lo tocábamos y hablábamos, mirá, y bueno, y ahora estamos tocando todos los temas. Eso es como también una. Cómo marcó Ricardo toda la. O sea, empezamos tocando el tema de Ricardo y ahora no estamos muy vigentes con Vencer o Morir, ni con las otras bandas, por el tema de que ya el heavy metal no tiene mucha movida acá, ¿viste? Por ahí te invita algún amigo, va, no.
0: Pero no, sí, no ensayan nada.
1: Con Vencer o Morir hace mucho que no estamos ensayando. No. Pero también por una cuestión de tiempo, ¿viste? Era.
0: Ahí hacen temas propios,
1: ¿verdad? A eso es un tema de nosotros, no. Este,
0: me imagino también pasado por también por la misma onda de yo.
1: Sí,
0: ¿no?
1: Claro. Sí, por supuesto. O sea, la mayor influencia.
0: No me va a estar haciendo bolero.
1: No, la mayor influencia de Vencer o Morir es Hermetic, Motorhead y V8.
0: Claro.
1: Esa onda. Y aparte la postura, viste, por ahí son unos temas que decimos lo que tenemos ganas y nos estamos viendo uno, oh, mirá si cómo va a decir esto. ¿Cómo era V8?
0: Claro.
1: Agarramos siempre con Ricardo como referente, ¿vos? Viste, claro. Como diciendo, bueno, el loco cuando hizo V8 cantaba esto y qué le importaba que dijeran lo que gritaban. Bueno, más o menos agarramos siempre esa.
0: Son esas bandas que, por ejemplo, no son una banda de entretenimiento. Como por ejemplo, nosotros somos que entretenemos, ¿viste? Era más como una banda como la banda de Indio Solari, así, de combate.
1: Salían
0: a combatir,
1: sí,
0: ¿no es
1: sí,
0: cierto?
1: Sí.
0: Por las letras, ¿no?
1: Sí.
0: Sobre todo.
1: Sí, nosotros, las canciones de, bueno, ya Vencer o Morir es un nombre bastante. Sí, ¿viste? Sí, vamos o sea, peleados, nos vamos a morir.
0: No
1: y
0: queda
1: la,
0: otra.
1: Sí. Y las letras, por ahí también, bueno, escuchás, qué enojado que están estos tipos. Están enojados, están estos
0: tipos. A ver, no le vayamos a decir
1: sí,
0: nada.
1: Sí.
0: Y eso que no saben que vos sos profesor de equipo, si vos sos, o sea.
1: Sí.
0: Desde ya, no te tienen que decir nada. Y poner cara de mano encima.
1: Ahora ya estamos grandes también. Podemos charlar.
0: Se puede hablar,
1: Sí. Y como lo hemos aprendido con el tiempo.
0: Y vamos saltando de tema a tema.
1: Sí.
0: Y ahí en el gimnasio estás ya hace un montón de años, entonces.
1: Nueve años.
0: Y mañana, tarde, gimnasio.
1: Estoy de lunes a viernes, estamos de 6 a 21 y martes y jueves también estamos de 9 a 11 de la mañana. O sea, estamos todos de lunes a viernes estamos.
0: Porque la gente se puede inscribir, ¿no es cierto?
1: Sí, por supuesto.
0: Tiene que ser socio de central.
1: Tiene que ser socio de central,
0: claro.
1: Sí.
0: Pero cuánto, y va cambiando siempre, se va renovando todo el tiempo y también van los que van siempre, ¿no?
1: Hay un grupo que está formado de antes de la pandemia.
0: Claro.
1: Que sigue viniendo y después sí va la gente como en todos los gimnasios, que vienen 3-4 meses, después dejan 3 meses más, después vuelven,
0: claro.
1: Van y vienen. Y después está el grupo formado.
0: Formado que son los que quieren boxear, los chicos.
1: No, los que quieren competir son.
0: Competir,
1: o sea, es otra cosa. Los chicos.
0: Más, pero, siempre todos juntos van
1: al. Hacemos el trabajo diferenciado.
0: En la misma
1: clase, tenemos la parte que hace recreativo, se llama,
0: claro.
1: Cuando vos vas a transpirar un rato. Y después están los competitivos. Los competitivos ya tienen otra preparación. Van primero al gimnasio, hacen la preparación física en el gimnasio de musculación, que también está al lado del Salón 2 de Abril. Y después vienen a 3 y hacen lo técnico con nosotros. Y
0: claro.
1: Por ahí los llevamos a guantear a otro gimnasio. Ya, o sea,
0: claro.
1: Es algo más. Tenés que dedicarte a eso.
0: Claro,
1: tenés que dedicarte
0: a eso.
1: Sí.
0: Porque buscan ser profesionales mucho, ¿no es cierto?
1: Y la carrera.
0: Pero por lo menos tienen en la cabeza hacer eso.
1: Sí. Después ya cuando. Ya te pones que a competir. Bueno, no, estos chicos puntualmente sí, son jóvenes. Son
0: claro.
1: Los que pelean hoy, uno tiene 15, el otro tiene 16 y Male tiene 19. O sea, son jóvenes y buscan, están con ganas, entrenan todos los días.
0: ¿Y cómo lo vemos? ¿Cómo lo ve el profesor?
1: Bien, están bien.
0: Están
1: Están preparados y siempre buscan mejorar en todos los aspectos. O sea, el boxeo, los deportes estos no son solamente ir a agarrarte a piña con, viste, por ahí capaz que vos te levantaste un día
0: cruzado
1: y tenés un mal día, claro. No te gusta ir a entrenar, vas a tener que ir igual.
0: Claro.
1: O sea, es algo. Y sobre todo como está la juventud, viste, que ahora los pibes. Ven uno por el celular y mirá todo lo que va al gimnasio, lo quiere hacer, no le sale. Capaz que desde hace 15 años que están haciendo lo que te salió ahora.
0: Quieren todo rápido.
1: Exactamente.
0: Ahora. Todo rápido y tenés que.
1: Entonces, bueno, los pibes también, o sea, el trabajo también viene por ahí, viste, tenés que estar hablándolo, viendo. Pero ellos muy predispuestos, porque se ve que les gusta y quieren eso.
0: Y saltamos al 26. El 26. ¿Me puede tirar algunos temas que igual?
1: ¿Y el?
0: ¿Todo Iorio o toda su
1: obra? O sea, toda su obra. No es puntualmente de Alma Fuerte. Toda su obra. Hacemos de B8, de Hermética, de Alma Fuerte, hacemos de Peso Argento. Quizá hagamos uno del último ese streaming que salió, capaz. No sé si llegaremos. Pero.
0: Están ahí preparando el show.
1: Sí, son todos temas
0: clásicos.
1: No, eso
0: un poquito de
1: eso justo hablábamos ayer, fue un amigo y decía, este no lo toca, o sea, viste, como vos decís, bueno, va a haber algo tributo de Más Fuerte o algo de Iorio.
0: Canto
1: yo y toco el bajo, sí.
0: ¿El bajo?
1: Y canto.
0: ¿Y en la batería quién está?
1: Está el Búho.
0: El mismo de la otra banda, ¿no?
1: No, el de la otra banda era Nico, el guitarrista con el que tocamos desde que empezamos a tocar.
0: Sí. ¿Y la guitarra quién está?
1: Este, Nico.
0: También,
1: bro. Sí, Nico.
0: ¿Son tres, un trío?
1: Somos tres.
0: ¿Pero qué?
1: También tenía que ser así. Ayer justamente hablábamos de cómo se forma.
0: Hay que llenar también con la guitarra.
1: Eso es lo que hablábamos.
0: Lo tenés que lograr.
1: Cuando nosotros con el Nico nos conocemos, o sea, empezamos a tocar juntos, y a Jorge he tocado en otra banda, que era una banda de él hace mucho tiempo, y después armamos una. Anteriormente teníamos una banda con esta formación de la otra banda con temas propios. Antes de la pandemia, se llamaba Mortadélica.
0: Mortadélica.
1: sí. Ya no conocíamos, y justo ayer le decía a los chicos, si el Nico me decía que no podía tocar, o Jorge me decía que no podía tocar, no lo hacía. O sea, teníamos que hacer esta banda con ellos dos.
0: Claro.
1: Yo fui, un día me levanté así, y loco, tengo que hacer algo, tenemos que tocar los temas estos.
0: Claro.
1: Entonces agarré y escribí, che, mirá, se me ocurrió esta idea, te copás, sí, y el batero que más serio, ya dentro de un rato te digo. Me fui caminando, vale, pero
0: de un día para otro ya la venía craneando.
1: No, es más, de hecho siempre, como me gusta tanto Vencer o Morir, que es una banda que formamos de grande y que somos grandes,
0: sí.
1: Y los temas propios me encanta Vencer o Morir. Creo que de todas las bandas que tuve, no sé si será porque es la banda que hice ya de grande.
0: Sí.
1: Es la que más me gusta y me encantan los temas que tenemos. Y siempre como que me resistía a tocar temas, o sea, sea banda de cover. Siempre me.
0: Claro.
1: Como que, y me.
0: Siempre. A mí también nos pasó siempre lo mismo. No queremos hacer temas, algunos si quieren hacer temas propios.
1: Claro, sí.
0: Pero de un día para otro, pum.
1: Un día me levanté, pero aparte, viste, no. esos viajes así re locos con Ricardo, ¿no? Que me levanté un día y era como que sentí, ¿por qué no tocar los temas, boludo? Vos que estabas, viste, ve como que sentí esto, viste, sí. Estaba pensando, porque era como que renegaba y digo, loco, no, ¿cómo puede ser que haya tantas bandas, no?
0: Claro.
1: Y sentí eso, ¿por qué no tocamos también, boludo?
0: Claro,
1: una cosa así,
0: listo,
1: esto. Es como que
0: lo
1: me
0: va a pasar,
1: sí, lo voy a hacer. Y bueno, pero tenía que ser con ellos dos, no quería otros músicos. Porque los conozco, porque
0: claro,
1: somos tocas, porque nos llevamos bien.
0: Porque son amigos.
1: Son,
0: ¿no?,
1: amigos.
0: Claro.
1: Ellos conocen, por ejemplo, Jorge sí le gusta Hermética, pero no le gusta B8 ni Alma Fuerte, pero me está.
0: Hay conflicto. O sea,
1: no, al contrario, me decía, olvidado lo que me hiciste escuchar. Y él me está tatuando, entonces él por ahí conoce mucho lo que significa Ricardo para mí.
0: Claro.
1: Entonces como que también acompaña de ese lado, que sabe que algo sentimos. Nosotros Pablo me pedía, no teníamos ni Instagram, ni fotos, ni nada.
0: Claro.
1: Porque no es que vamos a salir a. O sea, está para divertirnos y hacer algo por el amor que le tenemos a Ricardo, no es que nosotros vamos a seguir un legado ni todo eso que se dice, ¿viste? No hace falta que toquemos nosotros ni nadie para que Ricardo siga.
0: ¿Este es el debut de la banda?
1: El debut de la banda.
0: Sí, el debut. Ah, bueno, si arranca el debut.
1: El viernes 26 en la cantina del Club Argentino.
0: Bien.
1: Junto a Hereje, que es un tributo a Hermética también.
0: Va a ser una noche de power.
1: Power, power, Ricardo firme.
0: El lugar está copado, es cómodo,
1: sí,
0: buen escenario.
1: Sí, lo vi. que justo esta fecha se da porque Ricardo nació el 25 de junio. O sea, nosotros tocaríamos más que nada como para conmemorar el natalicio de Ricardo. No festejar el cumpleaños,
0: no.
1: Pero sí conmemorar el natalicio de Ricardo.
0: Bien, entonces...
1: Por eso esta banda, o sea, era como...
0: Claro.
1: Quizá hasta el año que viene no volvamos a tocar.
0: Pero... O algo, o sea, es legal, están invitados.
1: Sí.
0: Si el año que viene tocan de nuevo acá.
1: Sí.
0: Estaría bueno eso que...
1: Sí. Es para eso, o sea, no... Por eso no tenemos Instagram, no tenemos nada...
0: Claro, nosotros le mandamos un saludo a Pablo, el productor.
1: Sí.
0: De cómo me gusta, que dice, no me mandó fotos, nada.
1: Me dice. Y encima me manda ayer y le digo, ahora ensayamos, te mando una. Y después le digo, chido, boludo,
0: claro.
1: Le agarré y le digo, le tenemos que mandar una foto que me pide, no tenemos ni foto. Y después nos pusimos a hablar pedo y no sé. Y hoy me reía porque digo, no es que no le mande, no nos sacamos la foto.
0: Bueno, hoy nos vamos a sacar una foto acá, para así la publicamos en las redes y publicamos las fechas. Vamos a recordar a la gente toda la actividad esta noche. Gracias por venir.
1: Gracias a vos por la invitación, está bueno hablar.
0: Y después, pero ¿cuándo estás con tu familia? Porque tienes tantas actividades que...
1: Estoy, gracias a Dios estar ahí en el club me permite estar con estoy mucho tiempo, estoy de mago y lo mejor de todo es que puedo estar con la nena. Puedo disfrutar mucho de ella.
0: Y bueno, se trata de esto, la vida, darse los gustos y
1: sí, con alegría.
0: Con alegría. Entonces, le recordamos a la gente. Esta noche
1: en el Cruz Alberdi a partir de las 21.
0: 25 pesos popular.
1: 25
0: pesos.
1: Sí. Entrada general porque después te hay una sillita al lado del ring y después tenés la tribuna del cruce, no hay que tener que pagar el ensayo un poco más caro. Puedes entrar y te sentás donde querés.
0: Donde querés, así que puede a las 9 empieza, va a ser tipo 8 y ya se...
1: Sí.
0: Se va comiendo algo.
1: Sí.
0: Encontrar un buen lugar, ¿no?
1: Sí,
0: ¿Para temprano?
1: Sí.
0: Pero qué lindo, linda noche.
1: Sí, linda noche. Buenas peleas sobre todo. Eso,
0: buenas peleas.
1: Un gran evento.
0: Bueno, ¿escucharon? Esta noche hay que ver boxeo. Sí. Y bueno, el viernes 26, que lo vamos a recordar en la agenda de acá hasta el viernes. Se me cruzó un en la garganta. El 26, recordando el cumpleaños de Iorio. ¿Habéis dicho así? ¿Recordando?
1: Sí, conmemorando el natalicio de Ricardo.
0: Bueno,
1: natalicio.
0: Claro, porque no cumple.
1: Claro, viste, yo por ahí soy bastante especial con esas cosas de...
0: No, hay que decirlo bien.
1: Sí, es como, bueno, el loco nació ese día, no es el cumpleaños ya.
0: Claro. Celebrando el natalicio.
1: El natalicio, conmemorándolo, sí.
0: Ahí, conmemorándolo.
1: Nació el guerrero hace tanto tiempo que un guerrero impecable.
0: El guerrero impecable,
1: A dar su batalla en su nación.
0: En su nación.
2: ¿En dónde?
0: En el Club Argentino.
1: En el Club Argentino, en la cantina
0: de Rosario.
1: Club Argentino. Invitado por el Pato Valetti, muy bueno.
0: Sí. Ahí el lugar está copado, buen escenario.
1: Entrada libre y gratuita. Ahí está.
0: La palabra eso, mágica.
1: Eso, sí, sí. ¿Eh?
0: Entra, y va a ir el mono a...
1: El mono Baite.
0: El mono Baite va a ir a presentar, ¿no? ¿Eh?
1: Va
0: a presentar
1: no
0: el show.
1: Sí. Me parece que ese día toca a Juancito de Buena Junta. Que no puedo ir allá porque toco. Pero nos pisamos la fecha.
0: Y bueno, no, eso pasa con los artistas.
1: Sí,
0: pasa así.
1: Buena Junta, una gran banda.
0: Por ahí los días del fin de semana no tenés porque cada uno tiene su actividad.
1: Sí.
0: Bueno, gracias, Quito.
1: No, Diego, muchísimas gracias.
0: ¿La pasaste bien?
1: Sí, la pasé bien. Y le mando un saludo a todos los muchachos que están escuchando.
0: ¿Están escuchando?
1: Toda la gente de Salón de Abril, sí.
0: Muy bien, le mandamos un gran abrazo a todos. Llama como un asado,
1: por
0: nuevo.
1: Por supuesto que sí, cuando quiera. Ahora el 20 nos juntamos con el locro, si te gusta el locro.
0: ¿El 20?
1: El 20.
0: ¿De junio?
1: Sí, el
0: día de la bandera.
1: Sí, de la bandera.
0: Me encanta.
1: Siempre tenemos que también estamos
0: en siempre estamos morfando haciendo algo.
1: Y los días de la patria, sobre todo, los celebramos.
0: Muy bien.
1: Es lo que más hay que celebrar, que todavía somos argentinos.
0: No.
1: Todavía.
0: Sí,
1: ojalá que podamos seguir.
0: No, siendo. Este que está ahí arriba, ese hijo de puta, lo vamos a sacar.
1: Bueno, Dios quiera.
0: Ya termina, ¿no? Lo vamos a sacarlo, ¿viste? Pero.
1: Sí.
0: Si llega a venir acá el sábado, lo vamos a quedar trompado.
1: No, para que no venga, que no me entero.
0: Si vos años parece que viene, ¿sabes?
2: Sí, creo que sí.
0: ¿Sí? Lo vamos a ir a buscar.
1: Qué gracia. Ojalá que sí.
0: Sí, que se vaya. Gracias, Quito.
1: No, Diego, por favor.
0: Muchas gracias.
1: Muy bueno todo.
0: Gracias, nos vamos. Gracias. ¿Para qué lo vamos escuchando, Gustavo?
1: Sí, por favor. Oiga, Ricardo.
0: No, por ahí un P8, digo, no sé.

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0: sí, seguimos en Como Me Gusta. Hoy sí, hoy te toca. Hoy nos toca. A vos también te toca.
1: Ay, que se me dé.
0: Hoy nos toca porque podemos ir a un montón de lugares. Sí. Y ahí cuando nos toca, porque nos vamos a disfrutar de los shows, de las obras de teatro.
1: De todo.
0: De todo el quilombito que tenemos por hoy, por domingo.
1: Y el lunes también.
0: El lunes es feriado.
1: También. Bueno, pero antes te quiero decir, porque así nos metemos de lleno en la agenda cultural,
0: sí,
1: que tenemos un mensaje, o sea, recibí un mensaje de mi amiga querida del alma, Gabriela Álvarez, y así que bueno, le tenemos que mandar un saludito, porque la verdad que nos escucha siempre, está atenta. Mira, te digo más.
0: ¿Cómo se llama?
1: Gabriela Álvarez.
0: Gabriela Álvarez, te mandamos un fuerte abrazo. Qué lindo que la gente nos escuche.
1: Ay, sí.
0: ¿No es cierto?
1: Sí, amiga, un abrazo grande.
0: Abrazo, mándale.
1: Un beso, un abrazo, te quiero.
0: Un corte, una quebrada. Bueno.
1: Bueno, ya está, entonces.
0: Viste que la gente no nos llama mucho a nosotros, no nos manda mensajes.
1: No, la verdad
0: nada,
1: es que no.
0: Porque somos uno amargo.
1: Tenemos otras cosas de interés para la gente.
0: Claro.
1: Bueno.
0: Venimos acá a desinformar.
1: Claro, viste que hacemos un lío.
0: A confundir.
1: El
0: propósito de este programa es ese.
1: Ese, confundir en la palabra. Bueno, ahora tratemos de no confundir, pero bueno. Presten atención, amigos de la audiencia. Tenemos Fiesta Bohemia esta noche en Sala de las Artes 2355.
0: Voy.
1: Mirá, también vienen los Auténticos Decadentes en la Segunda Arena a 21 horas.
0: Voy.
1: Adrián Berra en el Centro Cultural Güemes, 20 horas.
0: Voy.
1: El Fantasma de la Ópera. Estamos hablando de teatro. Qué hermoso. En el Círculo, a las 20 horas.
0: Voy.
1: Y también para seguir con el teatro, El Descanso, en Usina Social, 21 horas.
0: Bye.
1: Vamos todos.
0: Vamos.
1: Bueno, tenemos a Celeste Aragón, Frank de Amy Winehouse. Ay, me salió más o menos.
0: Winehouse.
1: Claro, estábamos como el sábado pasado. No, es Winehouse, en la Tortillería, 21 horas.
0: Ay, me gustó la Tortillería.
1: Sí. Interesante.
2: ¿No será Amy Winehouse?
1: Ay, puede ser. Yo lo leí como se lee en España, que
0: gracias,
1: no dicen cosas inglesas. Aunque hice una mezcla, tendría que haber dicho Amy Winehouse. Así sí, lo dirían los españoles.
0: Sí.
1: Bien.
2: Aprovecho que me metí, que mandaron saludos.
1: Ay, dale.
2: Tayana. Te mando. Saludo a mi profe de boxeo, dice que no sea tan duro con los entrenamientos. Éxitos.
0: Muy bien.
2: ¿Te paso otro mensaje ya que están?
0: Sí.
1: Dale.
2: Buenas tardes, Popono, dice saludos. Quería preguntarle a Quito por un evento del Club Argentino. Ya está, ya lo dijo.
1: El 26, muy bien. Además,
2: Están Perú, saludos a Perú. Esa voz es inconfundible, por vos debe haber dicho.
0: O por
1: no, por Popono.
0: No creo.
1: Bueno, las dos son inconfundibles.
0: Sí. Bueno,
2: tenemos otro mensajito acá. Esta voz me parece que sí la vas a conocer, a ver.
3: Hola, ¿cómo estás?
0: ¡Vamos!
3: Ah, los extraño, los estoy escuchando. Saludos a todos los que están.
1: Inconfundible.
0: Sí. Bueno.
2: Tenemos otro mensajito acá. Esta voz me parece que sí la vas a conocer, a ver.
3: Hola, ¿cómo estás?

0: Era full y mucho analgésico. Saludos, bien. Chicos, me alegran el día. ¿Cómo me gusta? Es mi sol de cada fin de semana, dice Flavia. Me hacen reír mucho.
1: Pero toma para vos, ¿verdad?
0: Toma, ahí tenés.
1: Ahí tenés. Eso para que se piense que nadie nos escucha. No. Nosotros nos escuchamos entre nosotros, ¿no?
2: Claro.
1: Sí, tenemos que arrancar así. Vos el otro día nos escuchaste que no viniste también.
2: Sí, claro.
1: No sé.
2: Claro. No, pero te escuchaba entre la tos porque tosía tanto, por favor. Pero escuché.
1: Bueno, un poquito.
2: Bueno, ahora, a ver, Festa Junina. Grupo Baleu y William Cobra en Mercado Zarpado, 21 horas.
1: Bye.
2: Teatro también para esta noche. Son obras cortas, son tres obras cortas en Gran Salón Plataforma Labardén, 21 horas.
1: Bye.
2: Curva Petit Show en Petit Salón Plataforma de Labardén, 20 horas.
1: Bye.
2: Cata Armaturo, Fiesta Rouge, Capitán Lado B, no, Capitán Lado B, 21 horas y 24 horas.
1: Bueno, y ahí me pasa y confundimos un poco a la gente.
2: No, ¿por qué? Porque, bueno, Cata Armaturo, más Fiesta Rouge está en Capitán Lado B, 21 horas
1: Bye.
2: Y 24 horas por si te quedaste con ganas. Se repite.
1: Bueno, voy dos veces.
2: Bueno, claro, te quedas.
1: ¿Puedo dos veces?
2: Claro. Bueno, salir y te volver. Mi plata no vale. Bueno, tenemos teatro también. Nakama Standard en Amsterdam Bar, 21 horas.
1: Voy.
2: Capitán o Cap. No, perdón. Así acá sí que confundía a la gente. Captain Pepper en Pellegrini Concert, 21 horas.
1: Voy, Pellegrini Concert, voy. Sí.
2: Mamma Mía, Humor y Cáncer, se llama, Humor y Cáncer. Teatro Parque España, 19 horas.
1: Voy.
2: Bueno, también Ricardo III, una obra con Joaquín Furriel en el Broadway, 21 horas.
1: Bye.
2: Vamos a apurarnos un poquito. Fiesta Atómica, DJ Lucas Roma, Casona, 22 horas.
1: Bye.
2: Teatro Desgaste Articular, Teatro de la Manzana, 21 horas.
1: Bye.
2: Vamos para el domingo. Encuentro de creadores de videojuegos. Mira qué cosa. Sí, claro. ¿Sabés videojuegos? Sí, seguro.
1: Yo alimenté familia.
2: No, viste.
1: Cuando videojuegos.
2: Arcade Ficha, 20 horas gratis.
1: Bye.
2: Bingo musical. En vez de número, canciones.
1: Bye.
2: Está bueno. Zenobia Bar, 17 horas.
1: Bye.
2: Teatro, 9. Así se llama.
1: Sí.
2: 9. Teatro La Morada, 19:30 horas de mañana.
1: Voy.
2: Algo gratis. Bochama Francis DJ en Fewer, 21 horas.
1: Voy. Gratis.
2: Fiesta Ricotera Fundamentalista.
1: Voy.
2: Sidoti, Matarea Fina. Claro que vamos. En Sala de las Artes, 22 horas.
1: Voy.
2: Hija de Shakespeare. Es gratis,
1: sí.
2: En el Teatro La Comedia, 17:30 horas.
1: Voy.
2: Mercado de las Artes, que es el edificio de la ex aduana,
1: sí.
2: 14.
1: Voy,
2: ah, 19 horas, claro.
1: ¿Ahora?
2: Claro, debe haber feria.
1: ¿Es
2: bueno,
1: hoy?
2: Lo que hace. Es mañana
1: poco,
2: no confundamos a la gente.
1: No confundamos.
2: Bueno, Peña Folclórica gratis, Liliana Pérez, Mazarrieros, en el Centro Cultural Parque Alén, 13:30 horas.
1: Voy.
2: Teatro para mañana, La Rota Madre que te parió. Que sale cada vez mejor.
1: Me voy ahí. ¿Cómo se llama?
2: La Rota Madre que te parió.
1: Sí, ahí voy.
2: En el Cultural de Abajo, 19 horas.
1: Voy.
2: Otra de teatro. ¿Y cómo bajó Bayer?
1: ¿Cómo bajó Bayer?
2: Bueno, para saberlo tenés que ir a Teatro La Escalera, 19:30 horas.
1: Bye.
2: Para el lunes.
1: ¿Los lunes también, sí?
2: Sí, claro, este lunes,
1: lunes
2: excepcional
1: feriado.
2: Porque es feriado. Antes de ir al monumento.
1: Feriado porque es.
2: porque es el día de, bueno, es una conmemoración, sí, de la, del nacimiento de la muerte, porque de la muerte. De Güemes.

0: Acompaña a la gauchita Gala Curimba más Aguape en Centro Israelita, 2:30 horas.
1: Bye.
0: Feria de Librería de Viejo en ECU, 10 a 20 horas, gratis.
1: Bye.
0: Función en el Planetario, mira qué lindo, para los chicos, para los grandes, para todo el mundo. Planetario, obviamente, de 16 a 17:30 horas.
1: Voy al Planetario.
0: Qué lindo.
1: Voy, quiero ver las estrellas.
0: Sí.
1: Quiero ver a un ovni.
0: Es hermoso el Planetario. Y a lo mejor casa justo, pasa por ahí, nos da un saludito, claro, a la tele, por supuesto.
1: Claro, por supuesto.
0: Bien. Maitena, Mujeres de mi Vida, en el SEC. De 15 a 20 horas, bueno, gratis, por supuesto.
1: ¡Ay, yo puedo ir!
0: Podemos ir, ir vos, yo, todo el mundo. Tenemos que ir, en realidad, apoyar la cultura.
1: Voy.
0: Claro que sí. Bueno, ¿y ahora qué otra cosa tenemos? ¿Tenemos alguno de algunos amigos o no?
1: Ahora vamos a rockear.
0: Bien, claro.
1: ¡Rock!
0: ¡Rock! ¡Música! Y mucha, mucha, mucha, mucha música.
1: ¿Te gusta un tema?
0: Sí, por supuesto.
1: Bueno, sale.
0: Sale con frita y cerveza.

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0: de gris. Y seguimos en Como Me Gusta. Y esto que estamos escuchando es Yulpes y los Julepes. Y estamos con Julio López, cantante y guitarrista. Hola, Julio.
1: Hola, ¿cómo andan? ¿Cómo estás, Diego?
0: Gracias
1: ¿Cómo
0: por acá? Venir.
1: ¿Cómo andan?
0: Bien, gracias por venir.
1: No, gracias a ustedes.
0: Bueno, estamos festejando, vamos a empezar a festejar los 10 años. Justo hablábamos recién fuera del micrófono que, bueno, el programa empezó, Como Me Gusta, empezó hace 10 años. Y la banda, Yulpes y los Julepes, se formaron hace 10 años. Justamente para sacar este disco que estamos escuchando.
1: Exactamente.
0: Y que se llama igual que el tema, Podés Gritar.
1: Exactamente.
0: 10 años.
1: 10 años. O sea, nace el disco. Nada, como ya conté en un momento, surge como un proyecto solista en principio.
0: Sí.
1: Que en realidad tampoco era la idea de una banda.
0: O sea, claro.
1: Pero después, cuando ya estaba el disco, dije, esto tiene...
0: Claro, eso lo grabaste todo vos con diferentes músicos.
1: Lo grabamos con el Gaba Fiore. Sí. En No Record. Que es el guitarrista de Mercado Nocturno.
0: Sí.
1: Y bueno, también invité a músicos amigos, que alguno tocó percusión, otro guitarra. Bueno, y se grabó el disco. Y una vez que estuvo viste, como un bebé, ya estaba
0: sí,
1: ahí.
0: Sí, sí.
1: Y digo, esto está bueno, salí a tocarlo.
0: Claro.
1: Y bueno, y ahí se armó el proyecto ahí.
0: O sea, primero se hizo el disco, lo arrancaste como solista.
1: Y después mutó.
0: Y mutó y lo que hiciste salió a tocar y ahí armaste los Julepes.
1: Exactamente, eso. ¿Eh? Y ahora Yulpes y los Julepes.
0: Yulpes y los Julepes, y van a estar festejando estos 10 años con muchos shows.
1: Sí, sí,
0: queda como un día, una noche, queda como poco.
1: No, nosotros somos como los gitanos.
0: Claro, vamos a festejar bien.
1: Sí, sí, festeja la primera fecha del año, la segunda, la tercera y todas las que...
0: Sí, y en agosto...
2: En agosto
0: empieza el primer espectáculo que va a ser ahí en Calle Jujuy.
1: Exacto, el 22 de agosto vamos a estar tocando ahí en la Usina Social, ahí en Calle Jujuy, entre Lago y Richeri.
0: Sí.
1: Con otras bandas invitadas, con dos bandas invitadas.
0: No te acuerdas el nombre.
1: Sí, de una es, sí, me acuerdo de una porque la otra no está confirmada.
0: No, lo que pasa es que falta mucho todavía.
1: Falta.
0: De hecho, antes del show, también ya le hicimos la producción.
1: Algunas especies.
0: Algunas especies,
1: sí.
0: Antes del show quiero que vengan de nuevo.
1: Dale.
0: Capaz que con alguno de los integrantes también, o venís vos solo, como ahora, y... que está más cerca de la fecha, ¿no es cierto?
1: Sí, sí.
0: Pero bueno, ya esa fecha está ya confirmadísima.
1: Sí, está reconfirmada, sí, sí. Sí. Va a haber algo de feria, una feria más chiquita, porque el lugar es chico.
0: Sí, pero...
1: Un DJ también, le metemos un poco
0: sí,
1: de...
0: Sí, sí, hay que ponerle onda ahí. Los festejos son festejos.
1: Sí, sí, como corresponde.
0: O sea, como corresponde.
1: Sí, sí, sí.
0: Y ya tenía algunas... Todavía no están ya confirmadas las fechas, pero tenés...
1: No, ya todas las fechas están...
0: ¿Están confirmadas? Sí, ¿y sí. ¿Cuáles son las otras?
1: El 26 de septiembre en el Refi, en un festival que armo yo, que se llama No Tan Chic.
0: Ahí en Calle Vélez Arfil.
1: Exacto. Ahí tengo una de las bandas confirmadas, es Tremulus.
0: Tremulus.
1: Sí, Tremulus, muy buena banda. También la banda es justamente de Gaba.
0: Ahí va.
1: Y la otra estamos a ver, por confirmar. Y después en noviembre, el 8 de noviembre, en La Popular.
0: La Popular.
1: Santa
0: Fe.
1: Sí, ahí viene una banda amiga de Buenos Aires. Y capaz que haya stand-up.
0: Muy bien.
1: No quería spoilear, pero.
0: No spoilear, pero.
1: El amigo Mauro Aguilar, que también es periodista.
0: Bien, lo conocemos, sí, sí. Bueno, entonces que se vienen con los festejos de este, que es. 10 años del primer disco y 10 años que se formó la banda.
1: Exactamente.
0: Que sí. Se formó al revés, muchachos, chicos. Se formó al revés, primero al revés. El disco y después la banda.
1: Sí.
0: ¿No?
1: Rarísimo, pero bueno.
0: Rarísimo, pero.
1: Pero sería así.
0: Pero está vigente todavía. ¿Y son, quiénes están? Nombrame a los Julepes.
1: El primer Julepe es Halfi, es el Armentano, que es el bajista.
0: El bajista.
1: Después está Patricio Subillaga, el tecladista. Marco Geriña, el batero. Y Charlie Sosa en la guitarra.
0: Sí. Y en estos 10 años han pasado un montón de cosas, seguramente va a tener invitados.
1: Sí, seguramente.
0: Chicos que han pasado por la banda,
1: exacto,
0: también, ¿no
1: sí,
0: cierto?
1: Sí, seguramente varios músicos que pasaron por la banda.
0: Sí.
1: Muchos que arrancaron al principio haciendo un aguante. Che, yo toco, pero toco un tiempo, después
0: claro,
1: toco el palo.
0: A ver, ¿cómo quién? A ver.
1: El batero.
0: El batero.
1: Mirko.
0: ¿Te hizo el aguante para grabar, para tocar los primeros?
1: No, hace el aguante siempre, o sea.
0: Claro.
1: Sino también David, que tocó un tiempo bastante importante con nosotros, que él dijo, che, 100 días necesitan que vaya, voy. O sea.
0: Vale, que necesitamos, ahora. Y
1: por ejemplo,
0: fue.
1: El batero nuestro no puede, no sé, no se le complicó por algo, se enfermó, claro. No sé, y necesitamos un sesionista. Bueno, bueno, en este caso viene David, que tocó con nosotros, ya conoce el tema. Y así, con si viene un guitarrista, si le pasa a alguno de los chicos algo, por ahí es muy difícil que suspendamos el show. No sé, pone, si me enfermo yo, no se ataca.
0: Voy yo,
1: te invito a vos.
0: Voy George. Hay que tener reemplazante, así, así la máquina no funciona. Bueno, vos, pero vos no puedes ser reemplazado. Bueno, y veo que trajiste la guitarra.
1: Traje la guitarra.
0: Y nosotros nos gusta, como me gusta, nos gusta cuando traen la guitarra porque es lo más divertido, lo que más es la música en vivo. Si querés tocarte algún tema del disco, cumple de año.
1: Iba a ser ese tema, pero ahora cambiamos. Hace frío. Hace frío. Tiene que ver, o sea, si bien son temas que tienen más de 10 años, porque si bien uno graba los larga hace 10 años.
0: Ya viene de antes.
1: Y la temática es, siempre se repite, sí, ¿no? Hace frío, el pan está duro, sí, ¿eh? Otro invierno que no va a perdonar. Vamos a ver qué sale.
0: Vale.

0: actual. Igual, tiene diario, sí, pero
1: pasa,
0: ¿no?
1: No pasa nunca de moda.
0: Nunca
1: no,
0: pasa de moda, ¿no?
2: Como Cambalache.
1: Y si te pones a escuchar el disco, hay un montón de canciones, lamentablemente.
0: Esto,
1: ¿no?
0: Claro, esto que es. No, bueno, pero son formas de expresar.
1: Gobierno, momento, me fue gobierno Macri.
0: Pero
1: lo compuse en el 2015.
0: Pero tiene sentido, tiene sentido. Claro. Ahora está, esto es peor.
1: Esto es peor, esto es peor. La verdad que es tristísimo. Nos estamos quedando sin país. O sea,
0: sin país. Nos
1: están,
0: ¿no?,
1: descuartizando.
0: Sí, eso y eso.
1: Ni el nivel de hipocresía, de corrupción.
0: De mentira.
1: O sea,
0: mentira, ¿cómo?
1: Es como hay una impotencia. Siento que como en Argentina, si fuese una persona, está atada de pie, de mano.
0: Claro.
1: Y no se puede mover.
0: Claro.
1: Si no hacemos algo para cambiar esto nosotros, porque si esperamos de los políticos, la justicia, etcétera, o sea, nos quedamos sin país.
0: Sí, así. No, pero aparte, igual, viste, nosotros cuando podemos reaccionar, cuando reacciona el pueblo, se pudre todo. O sea,
1: sí,
0: si
1: pudimos hacer una despedida al Indio Solari,
0: sí,
1: éramos
0: sí,
1: un montón. Sí. O sea, digo, yo estaba omnipresente, ¿no? Pero había un montón de gente.
0: Sí.
1: Ese día.
0: Sí, sí, a vos te llegó también, ¿no? La muerte. ¿Cómo?
1: Contame. Sí, a mí, bueno, yo creo que. No sé. Creo que haya un argentino, salvo una persona que no le guste la música.
0: ¡Ay! Ojo que está lleno, hijo de puta.
1: Pero me parece que la música del Indio, de Los Redondos, es transversal. O sea,
0: claro,
1: yo creo que
0: sí.
1: Cruza cualquier tipo de ideología política, de cualquier tipo de clase social.
0: Sí, sí,
1: pues a veces escuché a cada pelotudo diciendo no, porque estaban borrachos y estaban. O sea, flaco, o sea, no entendés nada.
0: No entendés nada, hay un montón de gente, así que me
1: entendés. Pero bueno, son cabeza de termo.
0: Y a la hora de componer, ahora estás. Obviamente estamos. Este año vamos a andar festejando.
1: Pero, me pongo rojo.
0: No, está bien.
1: La recalentación.
0: Necesitamos gente así.
1: Me pongo eufórico.
0: Este país necesita gente así. Expresate. Acá en la tele tú puedes pensar lo que quieras.
1: Sí, no, igual
0: no, no hay problema.
1: Cuando veo un programa siempre digo lo que pienso.
0: Sí,
1: ¿no?
0: Más vale. No,
1: la careteo,
0: sí,
1: o sea,
0: sí. A la hora de componer, viste, bueno, lo que te decía que este año se vienen todos los festejos de este disco. Podés gritar. Que poco tiene que ver de eso también ahora, ¿no?
1: El poder gritar es, a ver, es una especie de ser crítico, ¿no?
0: Claro.
1: Tener el pensamiento crítico, el poder no dejarte manipular por lo que el sistema, o por lo menos no, los medios...
0: Sí, sí, sí, sí, hegemónicos.
1: Hegemónicos
0: sí,
1: te quiere instalar, ¿no?
0: Claro.
1: Ese pensamiento crítico se hace referencia a eso, el poder gritar.
0: Claro. Y ahora se tendría que venir, puede gritar dos.
1: Sí, ahora estamos,
0: o sea, ¿en qué anda?
1: En
0: la composición,
1: nuevas.
0: Versiones nuevas, canciones nuevas.
1: Sí, está bueno porque hay canciones nuevas, canciones que no solamente compongo yo, sino hay una que compuso el tecladista, por eso le pongo letra.
0: Claro. Están laburando un poquito en eso, ¿no? Lo nuevo.
1: Sí, hay una canción, si quería una canción nueva, la spoileo un poco.
0: Sí.
1: Yo ahora hice una canción que trata también una temática que es esto que pasa más allá de la tierra, ¿no? Del. Si estamos solos, no estamos solos.
0: El universo.
1: ¿Qué pasa?
0: Para mí sí, están.
1: ¿Por qué? ¿Por
0: no
1: qué
0: tengo duda.
1: ¿Por qué pensamos que somos el centro del pupo, del ombligo del mundo y no hay nadie más? No, o sea, a ver.
0: Sí.
1: Por lo menos me, viste. A ver, te ponía a pensar y a preguntar qué pasa.
0: No, pero aparte hay muestras en todo el planeta que hubo otras civilizaciones y que vinieron desde otro lado.
1: Tal
0: ¿no?
1: cual. Entonces, esto de que. A ver, yo creo que...
0: Yo miro a alienígenas ancestrales.
1: Bueno, yo miro a un poco.
0: Claro.
1: Entonces,
0: y
1: después sacar conclusiones.
0: Claro, no, pero sea, te informás. Va, de lo que quieras, no sé si informás.
1: Exactamente.
0: Aprendés.
1: Exactamente. Bueno, entonces dije, yo voy a comprar una canción que tenga que ver con esto, porque la verdad que es un tema que me deja pensando, ¿viste?
0: Claro.
1: Así que bueno. Hicimos
0: porque un... también es algo esquemónico que ya está estipulado.
1: Pero te instalan que no hay nadie más que nosotros.
0: Claro, está instalado eso, está instalado.
1: Sí. Te instalan que determinado país es bueno.
0: Claro.
1: Y los otros son malos.
0: Claro.
1: ¿Me entendés? O sea, con el tema de las guerras. O sea, por ejemplo, ¿quiénes son los buenos? ¿Y quiénes son los buenos? ¿Quién dice que son los buenos?
0: Claro.
1: Los que tienen el poder son buenos.
0: Claro.
1: ¿Me entendés?
0: Sí,
1: entonces, nada, hay que escuchar.
0: Con el Mundial ahora te das cuenta, pues, cómo el Mundial... pasado, como a Rusia lo dejaron afuera del Mundial y a Estados Unidos le dieron el Mundial.
1: Sí, es, no solamente Estados Unidos, no solamente que le dieron el Mundial, sino que Rusia todavía no pudo competir en el
0: claro,
1: ¿se entiende? Sí. Por ejemplo, Israel nunca le dijeron, no puedes competir, te sacamos de la FIFA.
0: No.
1: ¿Se entiende?
0: Sí, sí,
1: y están matando a todo el pueblo palestino. Claro. Entonces, me parece una hipocresía. Pero bueno, nada, como dije antes, hay alguien que es el dueño de la pelota.
0: Claro.
1: Y se ve que tiene intereses con esos países.
0: Sí, y cada vez más el dueño.
1: Y cada vez más.
0: O sea, cada vez más.
1: Sí, cada vez los ricos son mucho más.
0: Cada vez más poder.
1: Más rico, mucho más poderoso. Y los pobres, lamentablemente, somos cada vez más pobres.
0: Sí.
1: O sea, la torta ya se reparte cada vez menos.
0: Nosotros ni nos asomamos.
1: No existimos.
0: No existimos directamente. Pero bueno, ¿y escribiste algo de eso?
1: Sí.
0: Es nuevo, esto es nuevo. ¿No? Todavía no lo grabaron, nada.
1: No, tiene ensayos, algunas cositas.
0: ¿Lo que va a cantar ahora?
1: Sí.
0: ¿Cómo se llama? Capaz que ni nombre tiene,
1: ¿no?
0: Sí.
1: No, sí, Más Allá se llama.
0: Más Allá.
1: Bien literal, ahí. Vale. Más Allá. Vamos a ver cómo sale.
0: Dale.
1: Vamos a
0: ponerle
1: una
0: finalita
1: rápido.
0: Sí, pero cómo no. Esto, lo...
1: Radio en vivo.
0: Vos ya lo tocaste en el ensayo, todo. Ya te están siguiendo con guitarra sola, ¿no?
1: No, estaba con la banda, sonando todo eléctrico, quilombo. Bien. O sea, con, no sé, distorsión, delay.
0: Ah, ahí va. O sea, bueno, eso es lo próximo que va a venir de Schulpez.
1: Sí, sí. ¿Eh? Bueno. Y después hay canciones del tecladista re rockera. Yo empiezo a rapear un poco.
0: Sí, bueno, lo vamos. Bien,
1: que sale.
0: Lo estamos animando a todo,
1: sí,
0: bro.
1: Sí,
0: ¿por qué no?
1: Sí, tal cual.

0: gente en el disco nuevo, que todavía no tiene nombre, nada. No, están ahí arrancando un tema.
1: Hay todas songas de canciones nuevas. Que...
0: Ahí, están en el horno.
1: Están en el horno.
0: Están en el horno. Sí, sí, sí.
1: Están creciendo.
0: Bueno, gracias por venir a hacer un aguante acá. Mostraron tu música, como siempre. Y bueno, felicidades por estos 10 años.
1: Y felicidades a ustedes también.
0: Estamos festejando.
1: Estamos todos de festejo.
0: Porque empezamos más o menos en la misma...
1: Somos contemporáneos,
0: el programa. Y Jun Pes y los Julepes. Gracias por estar acá.
1: No, gracias a ustedes, gracias a vos.
0: Le recordamos a la gente...
1: Pablo Casadei, Cuevas, gracias.
0: Le recordamos a la gente que el primer show de los festejos es ahí en calle Jujuy.
1: En la Usina Social.
0: En la Usina Social.
1: Jujuy y Laos.
0: Sí, ¿qué día es?
1: 22 de agosto.
0: 22 de agosto. Falta
1: 20 horas, más o menos, falta un montón.
0: 20, falta un montón, pero... Antes que toquen, vas a estar invitado de nuevo, así.
1: Buenísimo, muchas
0: así
1: gracias.
0: Le recordamos a la gente y tocamos un rato.
1: Veo uno de los
0: pibes. Invitar a los pibes, sí. Ay, que vengan a hacer ruido también. Sí.
1: Sí. Tenemos el bandero que le gusta pegar las cosas.
0: Claro, ay, sí.
1: Y
0: bueno, y la ya nos estamos despidiendo también. Sí. Le agradecemos a Gustavo Cuevas, le agradecemos.
2: A Pablito
0: Casadei desde la ciudad unitaria de Buenos Aires. Le agradecemos a todos los que colaboran con el programa, como Cristian con La Esquina, ahí en la esquina de la cancha. Si querés comer algo, tomar algo, si me nombrás a mí o a Gaby.
1: Ahí,
0: la primera cerveza va de arriba, va gratis. Mirá, no es poco. Y después también tener. Le mandamos un gran saludo a Leandro, ahí en La Nota, ahí por Rondó enfrente de Dragota, no me acuerdo nunca bien la dirección, pero es entre Ricardo Núñez y cerca de Ricardo Núñez. La Nota, ahí tenés todo lo que necesitas para hacer una plantita, poner una plantita de marihuana, ¿viste?
1: Y
0: te vende todo para criarla bien. No solo marihuana, sino
2: asesora.
0: Las quintas, asesora, todo, sí. Para la quinta también, si querés, sí. Sembrar papas, zanahorias, lo que sea.
1: Las aromáticas,
0: claro.
2: Las semillas,
0: todo, tiene todo. Así que acercate ahí también. Y también le agradecemos por colaborar. Y a Pablo Casadei también en su emprendimiento con los departamentos
2: en Palermo.
0: Si ahí vos tenés. Querés. Pasar una noche en Palermo.
1: Tiene un Airbnb.
0: Habla con Pablo.
1: Ahí tenés.
0: Ahí está, tiene dos departamentitos ahí bien puestos.
1: Y si sabía la otra vez que fuimos a Buenos Aires, le decía. Sí.
0: Claro, o sea,
2: claro.
0: También gracias por colaborar y hasta el sábado que viene, Gaby, por favor.
2: Bueno, hasta el sábado. Besitos, Flavio.
0: El sábado que viene no vamos a estar. Hasta el otro, porque es 20 de junio y vamos a estar comiendo locro, vamos a estar pedo de la mañana. Es
2: muy patriota.
0: Así que directamente no
1: viene.
0: Se sigue festejando.
2: Bueno, gracias, audiencia. Saludos.

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0: ¿qué tal?
1: Hola,
0: ¿cómo están? Buenas tardes.
1: Buenas tardes. Hoy que te traje, mira, ¿hay un hueco?
0: Hay un hueco.
1: Porque falta Matías, que ya va a venir.
0: Porque ya sabemos cómo es Matías, que viene a cualquier hora.
1: Sí.
0: Hay que ponerle media falta.
1: Pero hoy te traje. Sí. Hoy hay que expulsarlo.
0: Hoy te traje.
1: Guarda, pesado. Este programa es para grabar.
0: Sí, sí,
1: básicamente, para cualquier cosa que diga mi amigo, es para que después uno la vuelva a repetir.
0: Claro,
1: es más, si esta noche vas a algún lugar,
0: sí,
1: tírate una de estas. Y quedás como.
0: Tírate un paso o tírate una frase.
1: Sí.
0: En este caso,
1: sí,
0: bien.
1: A mí me ha servido mucho.
0: Ok, ok, para tener en cuenta. Listo.
1: Bienvenido, Rodi Bertol. ¿Cómo estás? Qué lindo tenerte.
0: Permiso, te voy a acercar acá un poquito
1: el
0: micro.
2: Estoy contento de venir a visitarla.
1: Es un placer y ya te esperamos, porque una vez ibas a venir, viajaste.
2: Viajé, sí.
1: Después ibas a venir, yo me enfermé.
2: Sí.
1: Y ahora, bueno.
0: Bueno, la tercera ahora es la vencida, diseña. Sí, y acá estamos.
1: Sí.
0: Y acá
1: dicen
0: estamos.
1: Sí.
0: Muy bien.
1: Estábamos hablando hace un rato.
0: ¿Ah, sí?
1: Bueno, para quien no lo conoce, que lo tienen que conocer, es Rodi Bertol. Está haciendo obras en este momento y la está haciendo desde hace 45 años, chicos.
0: Apenas.
1: O sea.
0: Apenas una trayectoria.
1: Del teatro rosarino. Porque vos arrancaste haciendo obras, después como a los 10 años empezaste con Rosario Magina.
2: Sí, no, empecé el taller de Artión.
1: Sí. ¿Y ahí cuánto estuviste?
2: Ahí estuve, habré estado 7 años, ahí hice obras como Quien Quiere Patear el Tacho, que fueron.
1: Pero ahí actuabas.
2: Ahí actuaba. Ahí, después de eso empecé a dirigir ya cuando armamos el grupo Disepolín.
1: Sí.
2: Con Los Palma, Chiqui González.
1: Toda gente que después fue maestro, docente nuestro o algunos empleados, empleadores.
2: Y bueno, ahí estuvimos en Disepolín de calle Mendoza, luego de calle Sarmiento, hasta que bueno, estalló el plan Surruil en aquella época y nos fundimos y nos fuimos. Yo después organicé con unos amigos para salir un poco de la depresión.
1: Sí.
2: Una bienal. Se llamó Rosario Imagina, que fue una cosa impresionante porque pasaron cerca de 26
1: años. Ahí estuvo Ure, estuvieron.
2: Tomás Abrán, Horacio González, sí, fue un.
1: De toda una locura.
2: Una locura, fue. Pasaron 26.000 personas por el Patio de la Madera y bueno, fue fantástico. Eso nos envalentonó mucho y nos pusimos a trabajar. En la primera obra de Rosario Imagina, que fue Edipo Rey, que la tradujo.
1: Sí.
2: Y la.
1: Hola, Mati.
2: Adaptó.
1: Perdón, ahí vino
0: llegó,
1: Matías.
0: Llegó la,
1: Matías,
0: la no tardanza. Tenés medio.
1: Te mira, pasá por abajo
0: falta,
1: de la.
0: Matías.
1: Pasá por abajo de la mesa. Bueno. Ese es tu castigo.
0: De repente va a aparecer un Matías del
1: ese
0: otro
1: es tu castigo.
0: Lado,
1: sí.
0: La pantalla.
1: Magia, chan, ese va a ser tu castigo. Y anda pensando chan, y pidiendo chan, disculpas chan, chan, mientras chan, por abajo.
0: Chan, chan, chan, chan, chan.
1: ¡Ah, le pegaste la cola! ¡Esta! No le pegué.
0: ¡Magia! ¡Sara!
1: Ahí está, bien, viva.
0: Lo logró.
1: Esto es. Bueno, esta es la juventud
0: Hola,
1: que tenemos
0: esta
1: ahora.
0: Es la juventud que tenemos.
1: Se trabaja en estos términos.
0: Terrible.
1: Con esta así, gente que no tiene compromiso por nada.
3: ¿Qué es le la pasa? Primera vez que empiezan tan temprano.
1: ¿Qué pasa? ¿Qué pasa?
0: ¿Qué le pasa a Gustavo Radio Rec?
4: Le dije que se saque eso porque es transparente.
0: Ah, ok.
1: Ah, y pensé que nosotras nos decía que no saquemos la ropa.
0: ¿Qué le pasa, Gustavo? Ay, Gustavo, ¿qué te vio, Gustavo? Hace frío. Porque tenés como el por el color.
4: Bueno, pero eso te lo puedo decir en privado.
1: Es así. Estábamos hablando un poquito de LED. Rodi nos estaba introduciendo un poco de dónde viene él. O sea, de los años en que empezó a laburar y después que hace un quiebre cuando hacen la Bienal de.
2: Creatividad. El primer quiebre que hicimos, que fue fantástico, fue el Festival de Disepolín y de ahí inauguramos toda una etapa que duró también aproximadamente 8 años. Y después hicimos otro quiebre grande con la Bienal de la Creatividad, que pasaron 26.000 personas por el Patio de la Madera.
1: Sí.
2: Y nos dio un plafón como para empezar a hacer algunas obras. La primera fue en el Hotel Italia, recién comprado por la UNR, y se llamó Edipo Rey con Ure traduciendo, sí, y todo eso. Y después empezamos un ciclo de obras que todavía perdura.
1: Sí, que hoy estamos haciendo Estéfano.
2: Hoy estamos haciendo Estéfano.
1: Una de las últimas funciones, creo, por ahora.
2: Anteúltima.
1: Anteúltima.
2: Sí, sí.
1: Eso dice en La Orilla Infinita, eso ya la fuimos a ver.
0: Ya la fuimos a ver nosotras, claro.
2: Y bueno, así fue el recorrido. En Rosario, imagina, hace ya 32 años que estamos trabajando.
0: Apenas 32.
1: ¿Cuántos actores han salido de ahí también? Sí, ¿y cuántas obras hiciste ahí?
2: 40 y tanto, no las quiero terminar de contar.
1: Sí, pero unas 45 por ahí son.
2: No, no las quiero terminar de contar. No. Porque por ahí me...
1: ¿Te da pena?
2: No, por suerte vos sabés que estoy como muy contento y empezando a disfrutar.
1: Qué lindo eso.
2: Lo que estoy haciendo, lo que quiero hacer y sobre todo lo que ya hice.
1: Eso es importante, porque viste que a veces uno se aleja de esos lugares, de sí. Lo que hiciste, como que decís, bueno, no, ya está, ya cumplió cosas, y te alejas, y por ahí con... Pero todo tiene su tiempo, ¿no? Con tiempo uno dice, che, pero esto estaba re bueno lo que hacíamos.
0: Obvio.
1: Y en esa época, loco,
0: dale.
2: Hay que... Dice todo es bueno, pero en su debido momento.
1: Claro, exactamente, porque es así, es como te encuentran los libros también, que hemos hablado también de eso, los libros te encuentran en un momento, vos no elegís cuándo leerlos, salvo que los tengas que estudiar, claramente.
0: Obviamente.
2: Sí.
3: Esta pregunta.
0: Pobrecito.
2: Las obras tampoco te encuentran en cualquier momento, sobre todo en el caso de los directores. Pareciera azaroso, viste, que uno diga, bueno, voy a hacer El sueño de Augusto Strindberg. Y después, cuando pasa el tiempo, empezás a relacionar, pero yo El sueño, yo veía esta película que me encantaba y no me acordaba, pero estaban ensayando El sueño.
1: Claro.
2: Y así, viste.
1: Y te va como, vas hilando
2: lo que en trama y desentrama la vida, dice Borges. El límite. Sí. Te vas dando cuenta que uno estaba como condenado.
1: Sí, y eso me encanta. Porque la condena generalmente tiene que ver con la tragedia, digamos, claro. O sea, con la tristeza. Pero estar condenado a hacer una obra de teatro.
0: No tenés escapatoria, no, lo tenés que hacer.
1: Y es pasional y lindo, ¿viste? Porque forma parte de lo que vos amás hacer, de tu goce, de tu.
2: Y te viene, ¿viste? Porque bueno, el inconsciente existe. Te viene. Me acuerdo un verano. Ana tenía unas sobrinas muy chiquitas y yo todas las noches después de cenar les contaba cuentos de fantasmas.
1: Sí, qué lindo.
0: Vayan a dormir tranquilas.
2: Y después viste todo, decían, pero no me conté. Que
1: claro.
2: Les encantaba.
0: Y la nena así después.
1: No dormía.
3: Y murió toda la familia.
0: Hasta mañana.
2: Inventé una casa donde era la casa de la nena fantasma.
1: Y claro, imagínate, lo tenés a Roddy como tío. No, pero te hace Broadway, ¿entendés?
0: No, o sea, está buenísimo.
1: Te pone el humo, no, las luces. No dormí más, vos. Pero bueno, pero es lo mejor que te...
3: Lo valorás de grande.
2: Y ahora claro. Arranqué sin darme cuenta de esa relación. A ensayar
1: ¿Sí?
2: La sonata de los fantasmas de Strindberg.
1: Claro, que después la hiciste años después.
2: La hice tiempo después.
1: ¡Qué bárbaro! Porque es verdad, porque si uno se pone a pensar de dónde viene lo que hacemos y ese deseo, porque en algún momento, como dice él, en algún momento se te cae la ficha de algo una noche.
0: ¿Por qué te interesa trabajar justo ese texto ahora en este momento? Es eso, claro. Es decir, ¿por qué tengo ganas de este texto y no de otro? Si todos estos textos me gustan. Pero
1: claro.
0: Quiero trabajar
3: o sea, justo ese te interpela de alguna manera.
1: Es que es el momento justo.
0: Claro.
1: Es como ahí, es como el estado de creación, viste, Roddy, que por ahí uno está un montón de tiempo dando vuelta con esto, dando vuelta con lo otro, dando vuelta con lo otro, y una noche lo resolviste.
0: Sí.
1: Y no es todo esto y es esto.
0: Y es distinto a todo esto.
1: Sí, es otra cosa.
0: Otra cosa. Y vos decís, pero si hubiera aparecido antes, hace 15 días que estoy con esto.
1: No. Y a veces más.
2: Por eso te decía que Borges planteaba esta cuestión de que él había tenido un gran placer en su vida, el mayor placer en su vida, que fue la lectura.
1: Sí.
2: Y un placer menor, decía él,
1: exacto,
2: que fue
1: genio.
2: La creación artística. Menor.
1: Claro. ¿Por qué es re loco? Porque vos pensarías que la creación es lo de Borges. Sí. Y no.
2: Y la creación artística, que es la mezcla entre lo que he leído y lo que he olvidado.
1: Eso que no estábamos hablando antes y no
2: es
1: nos acordamos.
2: Es fantástico también porque destierra esta cuestión de, viste, de la autoría, de la originalidad.
1: Claro. Sí, yo no le copié a nadie, no, claro, esto, claro. No lo di.
3: Despoja un poco esa, sí, ese ego que muchos tienen quizás.
1: Y, y sí, te lo está diciendo Borges.
3: Sí,
1: o sea.
3: estoy un poco mal de la...
0: Ay, pobrecito.
3: Estoy
0: ¿cómo no te trajiste un propóleo, un tecito de miel?
3: No. Estoy a puré de paracetamol.
0: Ah,
3: rico,
0: qué
3: con milanesa y...
1: Dice Marcelo Lamberti, tremendo, entradas agotadas. Después me llego, corazón, abrazos a todas y a todos.
0: Bueno,
1: Estefano, entradas agotadas.
0: Ahí tenés,
1: a ver.
0: Ahí tenés. ¿El qué? A ver, decila.
3: Mirá de quién te reíste.
0: Mirá de quién te burlaste.
2: Estefano fue la primera obra que vi en mi vida.
1: Mirá. Y después tanto tiempo.
2: Y yo tenía devoción por esa obra, me había encantado. Y yo iba casi todos los sábados, entre salir, viste, me pasaba por el sótano de Arteón. Ya no sabían qué hacer conmigo, viste.
1: Pobre, socio
0: vitalicio.
3: ¿Qué edad tenías?
2: 17 años.
1: Ah, claro. El niño raro.
3: Uy, otra vez.
0: Déjalo pasar, no me molesta, bonita.
2: Entregar programa.
1: Pero sí, bueno, ya que estás acá, trabajá.
3: Claro.
1: Empezá a militar.
0: Hace pochoclo, da.
3: Explosión infantil, la cosa sale.
2: Realmente como tener la ñata contra el vídeo, viste. Yo veía esos actores y decía, wow, haré algún día algo así.
1: Y mirá vos, lo que terminaste siendo, Rodi.
2: Cuando pude, que me pareció que era este el momento, bueno, salió.
1: Bueno, pero mirá qué loco, porque después de cuántos años, Rodi, porque... O sea,
0: no vamos a hacer la cuenta, Erika, no digas, porque...
1: Bueno,
0: no
1: diga,
3: acaba de decir que...
1: La tiene con la edad.
0: La tiene con cuántos años.
1: Robale el documento, carajo. Matías, robale el documento.
0: No se hace.
2: Claro. Tiene que sacar cuenta.
3: Eso es matemática ahora.
0: Claro.
1: Chuma era.
0: ¿Cuántas obras? ¿Que cuándo empezaste?
1: A ver, ¿entonces dijiste en el 91? Bueno, pero en fin, pero digo, qué loco porque ha tenido elencos muy, muy grandes y de mucha gente, más de 10 años cada elenco, sí. ¿Entendés? O sea,
0: sí, ¿no?
1: Está bien, ahora hay gente más grande. Como Lamberti.
0: Bueno, como Marchesi.
1: Como Marchesi.
0: Más grande todavía.
1: Sí, como...
2: Claro, yo me jubilé y tuve que darle un espacio a la jubilación.
1: Y sí, obvio, obvio.
2: Ellos todavía siguen trabajando porque...
1: Que lo demuestren, entonces.
2: Que se fijen. Tarde trabajando, no les da ahora, ¿viste?
1: Sí, para sí, nada, no, padre. No, y está.
0: Padre, ya se puede jubilar.
1: Que trabajen, locos. Están re bien. Están sanos.
0: Ah, sí, sí.
1: Muy sano.
0: Bueno. Definamos sanos.
1: Bueno, Lamberti no tanto. Pero bueno, los demás sí, medio que
0: con
1: sí. Con él. Los demás sí. Escúchame, Rodi, ¿cuál es tu relación con. Con temas, sé que toda tu vida estuviste muy relacionado a los bares, porque muchos encuentros fueron después de los ensayos, ir a un bar, ir a eso. Te pregunto esto porque el otro día, hablando con un amigo en común, que va a venir la semana que viene, Seba Riestra, hablábamos un poquito de los bares y decíamos que ya, viste, como ya están cerrando muchos bares, ya no existe esa cosa. Y añoramos un poco nosotros los que somos la última, creo. Los últimos analógicos pasados a la tecnología, digamos, añoramos esos lugares en común que tenían estos ciertos encuentros, como los bares, como... Que yo creo, y no sé, vos después me decís, pero creo que tiene que ver con esta crisis que sufren las artes, digamos, tanto el teatro como el cine, como un montón de otros lugares, porque la gente no está acostumbrada a sociabilizar, me parece. Me contaban... Hace poquito que en algunos lugares arman juegos, porque la gente como no habla, tienen que armar juegos temáticos o de... Hacen talleres, chicos, talleres con libretitas, bueno, entonces se hacen preguntas y cosas.
0: Y lo que pasa es que sí, hay una cuestión también de lo digital que te aleja del vínculo.
2: Influye eso, influye la cuestión realmente de lo peligroso.
1: Sí, la salida.
2: Estar a calle en este momento. Yo opino como vos, también fui parte de esa generación donde íbamos después de los ensayos. Era de lo peligroso.
1: Sí, la salida.
2: De estar a calle en este momento. Yo opino como vos, también fui parte

0: Sí, antes, a eso ya
1: por
0: la
1: ejemplo,
0: mañana.
1: Yo me pedía en la escuela para ensayar, si decía, no sé si dártela, porque a las 11 se desocupa.
0: Claro.
1: No, nosotros nos reunimos 11 y media.
0: Claro.
1: Y digo, bueno,
0: sí.
1: Y bueno, eso se perdió, ¿ves? Yo creo que no tiene que ver con necesariamente la cuestión del teatro, sino la cuestión de las artes. Creo que tiene que ver con otra sintonía que esta sociedad está tomando. Los otros días atravesé todo el microcentro y el macrocentro con un amigo, en hora a pico de un sábado, y no había nadie.
0: Claro.
2: No es terrible. Sí.
0: No había nadie.
2: Que para andar solo es medio un garrón, ¿viste? No.
1: No había nadie. Sí. Entonces, viste, vos decís, bueno, hay otras cosas más que...
2: Sí, es cierto.
1: Y como que también todo para abajo el horario.
2: Sí. Sí, ni hablar de lo socioeconómico, digamos.
0: Eso,
2: o sea,
0: también
2: que por más de que vos no quieras, por más de que el costo del teatro no sea.
0: No, pero digo, el costo de hacer eso.
2: Claro,
0: sí,
2: que tenés, o sea, que no ir es que, y comer o algo, y ahí ya es como
0: vez.
2: Que claro.
3: Y en parte no. La pandemia también socialmente, en términos de relacionarse, también influyó un montón.
0: Por supuesto.
2: Sí,
3: nosotros,
2: no,
3: porque somos grandes y estamos acostumbrados a eso y nos gustaría hacer una.
1: Sí.
3: Una sobremesa,
2: sí.
3: Pero los chicos que se criaron en pandemia les cuesta un montón sociabilizar, digamos.
2: Sí, bueno, eso es lo que me llama la atención.
3: Lo veo con mi hijo, que los mismos maestros tratan de laburar mucho eso, porque eso
2: de enseñarles
3: es
2: a que...
3: A sociabilizar, básicamente.
2: Sí, obvio. Y es re loco,
3: era
2: ¿no?
3: algo más natural, digamos.
2: Que uno lo piensa, uno, como que es re loco eso,
1: sí,
2: ¿viste?
1: Porque en ese momento, en los que nosotros estábamos en una mesa... que era parte muy enriquecedor,
2: sí.
1: Muy enriquecedor, uno discutía más,
2: sí. Es que de las charlas sí, te llevas cosas...
0: Obvio, más de cuando es después de un ensayo que
1: es
3: todo... Está todo ahí,
0: sí, está todo fresquito,
3: adrenalina
0: lo podés...
3: Y
1: discutíamos, sí. Y teorizábamos...
0: Claro.
1: Y ahora, en ese momento, están chateando.
2: Sí. O están pensando en otra cosa, sí. Apurados por irse. Hay una ansiedad que no te permite pensar, ¿viste?
3: Sí, sí. Totalmente.
2: A vos te pasó eso, Matías. No, me te quería acusar de algo. No, pero de verdad lo pienso. Y, pienso también esta cuestión de la nostalgia que les da ciertas cosas.
0: Sí.
2: Y también pienso, te iba a preguntar a vos, porque vos trabajás con gente joven también, más allá de con la Berti y con todos los demás. Ay, le tiraba la
0: mente. La gente no joven.
2: Pero la gente joven, digo, hoy por hoy en teatro, ¿cómo es? ¿Es como éramos nosotros cuando éramos jóvenes?
1: No.
2: Es distinta, porque me imagino que debe ser distinta.
1: No. Primero, en términos de la actuación, ten en cuenta que la actuación es siempre contemporánea. Por ejemplo, yo daba un módulo en teoría teatral en la escuela que me encantaba darlo, que era el tema de la actuación nacional. Y ponía, qué sé yo, a Dringa, a Sandrini, a Pepe Arias.
2: Claro.
1: A dos monstruos como era Jorge Luis y el Gordo Porcel en La Tota y la Poronga.
2: Sí.
1: Monstruos. Y después daba Olmedo y cerraba ahí. Una vez un alumno me dijo, profesor, ¿por qué Sandrini habla siempre como tonto, así? Y digo, no, mirá, así se hablaba en ese momento.
0: Claro.
2: Pedazo de estúpido.
0: Criatura estúpida.
1: La generación de mi viejo le encantaba.
0: Sí,
1: eso.
0: Claro.
2: Sí.
0: Como
1: yo cuando tenía 25 años, era uno de los que paraba lo que estaba haciendo para ver No Toca Botón. Después pasó el tiempo y qué sé yo, no pude hacer más Olmedo.
2: Claro.
1: Porque bueno, vinieron las chicas del curso y me dijeron...
2: Se no da mano, no...
0: Ya está.
1: No. Ya está. Y bueno,
0: sí.
1: Seguí con Capusotto, así que
2: sí.
1: Mejor.
2: Ay, sí.
0: Claro, pues.
2: No, ahora no te agarraba,
1: no
2: claro.
1: No
2: agarraba
1: nada, viste.
2: No, seguías
3: de agarraba. Igual, con respecto a Olmedo... yo, bueno, sí, a mí me encantaba haber no tocado Tom.

0: Pero hay muchas cosas, muchos sketches. No está tan tirado así como siempre denigrando a la mujer, sino que hay un montón de sketches de todo lo contrario. Qué sé yo, hay otro.
1: Chiquito Rey.
0: Otro programa, por ejemplo, Rompeportones, creo que se llamaba.
2: No, es.
0: Bueno,
2: no.
0: Eso,
3: no, eso, no, eso, eso ya era.
0: En ese caso sí.
2: Eso ya era.
0: Pero Olmedo.
3: No, yo creo que él.
0: Ese no tocaba podía, específicamente, era como.
3: Él hubiese malo, hecho ya. Otra cosa en estos tiempos.
0: Sí, sí, yo creo que
3: cuando hubiese hecho otra cosa.
2: Obvio.
3: Porque viste que muchos se escudan en el. No, entonces no se puede hacer nada.
2: No, pero también era un paradigma de época.
3: Claro, por eso digo, él ahora hubiese hecho otra cosa.
2: Solamente con la elección del humorista, sino con una cuestión de la época. O sea, de que rompe portones.
0: Claro, bien, eso era una
2: época,
0: eso era.
2: Sí, también, pero era una época fuerte de...
1: También están los que aparecen de la innovación y terminan en lo peor, como el Gordo Casero.
3: Sí, claro. Sí, que siempre lo hablamos, que decimos qué pena, el Gordo Casero, la verdad.
0: Y no sé, porque también está esto cíclico, de que ahora es como que pega la vuelta y hay un montón de cosas que veo en TikTok, en Instagram. Yo,
2: che, pará.
0: Pará,
2: esto, no era que esto ya no lo hacíamos,
0: claro,
2: más.
0: No se supone que bueno, son pero personas también, conocidas, sí, hay, que se supone hay, que son.
3: Perdón, pero yo lo que pienso es que también desde el gobierno.
0: Va, sí, política, hay una bajada.
3: Pero digo,
0: claro.
3: Hay una bajada, como que bueno, chicos, ahora todo violento y a nadie le importa nada. Y basta con estas tres estúpidas de pañuelo verde que me tienen.
2: Claro.
3: O sea, claro. Entonces hay como toda una cuestión que te va corriendo.
2: Flequillo peronista.
0: Ello, mirá. Mirá el flequillo.
2: Flequillo cuca.
3: Rodi, ¿vos te acordás la primera hora que fuiste a ver cuando empezaste a ver teatro?
1: Sí.
2: Estefano.
0: La acabo de decir.
3: Ah, no, pensé que era en Rosario. No, me fui. Pensé que otra de chiquito. No, Estefano, con la chiqui González.
0: A los 17, Estefano, que iba a...
2: Repartía de la...
1: Era obvio, yo lo noté en el taller de acción, entonces era el primer lugar que te mandaban.
3: Sí, no podía ir a otro lado.
1: No podía. No, sí. Sí, fue impactante. Porque yo me noté a estudiar teatro sin haber visto nunca una obra de teatro. Era la fantasía que yo tenía. Y fíjate cómo siempre está cruzado el azar en cualquier cosa trascendente o desvío trascendente en la vida de cualquiera. Yo me quería anotar por cierta fantasía que tenía y dije, había un compañero en mi curso, en el Nacional 1, Gabriel Serrano, que era hijo del director de teatro, un director importante en
3: Serrano.
1: Ese momento, Serrano, y me dice, vení que yo te llevo a Teatrica, donde hay un taller que lo da Pepe Costa, que está buenísimo. Y le digo, bueno, dale. Y al otro día planeamos en las chupinas ahí para irme a anotar. Yo lo esperé paradito el 9 de julio y Necochea.
3: No había celulares en esa época.
2: Encima.
1: No había celulares, nada. Y no venía nadie. Ya habían entrado todos. Y pasa el ruso Kobrin, ¿no? Hoy un saxofonista de jazz. Y me dice, ¿qué está haciendo acá? Y yo, mirá, me iba a hacer la chupina con el salamín de Gabriel y me dice... Y bueno, vamos, veniste conmigo, vamos a hacer una chupina. Y empezamos a caminar por el bajo y el ruso me dice, ¿vos sabés que vi un cartelito que en la pliega del 500 anotan para un taller de teatro? Y yo dije, bueno, pasemos. Cuando pasamos, era un sótano, estaba medio oscuro, y bajamos. Cuando llegué, vi una mujer, toda con un peinado afro y un vestido todo floreado, yo dije, wow, este es mi universo.
3: Sí.
1: No, voy a hacer Gear, Tommy, todas esas obras voy a hacer. La tipa me anotó y yo caí el martes y buscaba si no la veía, caí el jueves, buscaba, no la veía, después pregunté y había sido la circunstancia de una actriz de un elenco de Venezuela que el director del teatro le dijo, quédate acá que yo voy a hacer una fotocopia.
3: Claro, y ella te hizo de boletera un segundito.
2: Te atrapó y
3: te engañaron,
2: desapareció.
1: Claro.
2: Lo fantasmió, lo bosteó.
1: Porque no solo la cuestión estética, anotarse en el taller de que me iba a llevarme a mí, era un camino directo a la FEDE, a la Federación Juvenil Comunista.
3: Claro, claro.
1: Y anotarte en Arteaga era un camino directo a la JP.
3: Claro, era una elección muy fuerte.
0: Claro.
3: Era una elección muy fuerte.
1: En la cual yo estaba, ignoraba totalmente.
3: ¿Viste? Claro, vos querías hacer teatro nada más.
1: Yo quería hacer teatro.
3: Si era con la venezolana, mejor.
1: Mejor.
2: Era la idea.
1: Pero vos fíjate que como que alguien falte y el otro venga y
2: justo, sí,
3: una
2: sí, sí.
3: Circunstancia
2: se alinearon ahí un montón sí, de sí, factores sí. Para que
1: eso
2: vos...
1: suele pasar mucho
3: uh-huh. Y bueno, viste que son cosas que uno dice, ah, esto lo escribió, dale, toda te van a pasar, justo, toda a la actriz toda le va a pasar, que justo la lleva, claro, y pasa, pues
0: sí,
3: pasa.
0: Sí. Sí, sí.
3: Así que ahí te fuiste ya derechito. Lo que me gusta mucho cuando hablo con ustedes es la cuestión de que se juntaban mucho todos los artistas, de todas cosas, no era que solamente los actores con los actores, los músicos con los músicos. Vos me has contado también muchas historias donde, qué sé yo, te iba con no sé, con Lito Nevia a tal lado, ¿entendés? O sea, con cuestiones de músico, esto, no, o sea, no solo entre actores
0: claro,
3: y directores.
0: No había sectarismo.
3: No había sectarismo, era como que todo estaba quizás medio en una. Me da la sí, sensación.
1: Sí,
3: porque como que se conocen todos, ¿viste?
2: Sí, claro.
1: Yo creo que eso estaba muy influenciado, al menos de la parte que me tocó vivir a mí, por la dictadura. Es decir, la dictadura cívico-militar nos acercaba mucho. Porque, viste, vos de alguna manera formabas parte de un gueto.
2: Claro.
1: En el que te cruzabas con otros. Y le dabas una mano y te daban una mano.
3: Claro.
1: Y de pronto,
2: sí, era gente que estaba que pensaba lo mismo o que
1: claro,
2: tiraba para el mismo
1: eso
2: lado.
1: Te ayudaba. Hace un par de años vino a Rosario un sociólogo francés que estaba haciendo un estudio sobre cómo creaban los artistas en regímenes autoritarios.
3: Ajá.
1: Y entre ellos eran 5 o 6, y entre ellos estaba Argentina.
3: Mirá.
1: Y entre ellos, no sé quién le dio mi nombre y mi dirección en Buenos Aires, porque cayó por supuesto en Buenos Aires, y pidió un par de...
3: Sí, de referente de...
1: Córdoba y Rosario, pidió. Y bueno, me convocó a mí. Y en un momento se desconcertó, porque... A mí me revienta mucha gente que en muchos lugares dice que militaba y el peligro que corríamos en esa época. Y es mentira total porque yo viví esa época y sé quiénes militaban.
3: Sí, también.
1: Y sé
3: muchos se suman a...
1: Pero se suman todos, viste, como héroes.
2: Claro.
1: Perseguidos.
3: Sí, sí. Y sí.
1: Bueno, la cuestión que yo le dije, mirá, yo... me resultó muy difícil lo de la dictadura y le di ejemplo, pero vos sabés que también yo en esos años fui muy feliz.
3: Sí.
1: Tipo, me miraba la cara y, ¿sabes por qué? Porque en Arteón yo encontré un refugio, un abrigo. Uh-huh. Encontré gente con la cual me hice amigo, me puse en pareja.
3: Sí, una hermandad, una...
0: Claro.
1: ¿Se entiende?
3: Uh-huh. Y con la gente que más estuviste, porque cuando uno claro. está en grupo, estás todo el tiempo
2: todo el
3: con
2: tiempo.
3: Ellos.
2: Sí,
3: claro,
2: todo el tiempo.
1: Entonces, viste, mira, pero cómo feliz.
3: Sí, hermano.
1: Lo que
2: sí, suena raro.
3: ¿Sabes? No es que yo estaba feliz por lo que sucedía, estaba
2: claro,
3: feliz no. en ese contexto.
1: Claro, viste. No es que... como a veces se dice.
3: Uh-huh. De que se vivía tan así la...
1: Sí, y aparte había una confusión muy grande. Yo era el único de ahí, de Disepolín, salvo 3 compañeros que eran del PCR, muy buenos militantes, como toda la gente del PCR. Yo era el único que militaba, diríamos, en la JP, y éramos grupo de JP salvajes.
3: ¿Cómo es eso? Quiero ver el Roddy salvaje de la
1: no
3: JP.
1: No respondíamos ningún cabezón.
3: Ajá. Cabezón quiere decir...
0: No había un líder...
3: Como un puntero...
1: No respondíamos ningún dirigente importante.
0: Claro.
3: Ah, bien.
1: Que nos pasaba guita y íbamos detrás de él. No, No, nosotros nos armábamos y hacíamos algún
3: tipo de claro.
1: Entre nosotros.
3: Está bien.
1: Y llegamos a ser una fuerza bastante importante. Después se desarmó, por supuesto, como todo.
3: Sí.
1: Pero explotó como todo lo del peronismo, pero fue una experiencia para mí fantástica. Yo por ahí tenía la frase de decir, con el mismo tango que nombré hace un rato, que la militancia es como la escuela de todas las cosas.
3: Sí. Qué lindo.
1: En cuanto a solidaridad, amistad,
3: hermandad, sí.
1: Trabajo con el otro, ¿viste?
3: Y sí, porque hay, porque ahí hay un convencimiento de algo y van todos hacia un lugar, no es que sí. Están por estar, ¿viste? Ahí hay un compromiso. Y cuando vos estás comprometido con una causa, das todo.
0: Sí.
3: Por eso.
1: Sí.
3: Es lindo, Roddy, que hayas pasado. Porque también esas cosas creo que vos las has llevado sin querer y en otras cosas al teatro también.
1: Al teatro.
3: De siempre estar como loco, comprométanse con esto, que pin que pa, siempre. Vos nos has retado mucho, digamos. Ahora está más tranquilo. No, pero él era fuerte cuando era más joven. Era, olis, llegaron los chicos, los del programa que viene.
2: Pero qué temprano que llega esta gente, chicos.
3: Porque vienen a beber.
0: ¿Era insoportable como ahora? ¿Siempre fue así?
1: Siempre tuvo problemas. No.
0: Mira
1: era
0: vos.
1: Insoportable porque estaba muy tímida, pero tenía lo mejor.
3: Los problemas no sé. No se van, los problemas son sí. Parte de uno.
2: Son parte de uno.
0: Se acrecentan.
3: No, fui muy buena compañera. En fin.
2: Supe serlo.
3: Las chicas me quieren.
2: Bueno.
3: Ella sola lo decía. Bueno, si no lo
2: chicos,
3: digo yo.
2: Mándenme besos.
3: Sí, mándenme todos besos.
0: También. Poné música, Gustavo.
3: Basta de pedir música a vos que no se converse en este programa.
0: Gustavo igual. Se va a Gustavo.
2: Ahora sí está.
0: Ah, estamos, recién estaba.
3: Sí, porque se fue a abrirla a los chicos, que ya llegan los de todos contra ninguno.
0: No estoy controlando.
2: No le hagas reclamo. No está con los auriculares, no le importa nada. No le importa más nada.
0: Está escuchando FM Vida.
2: De nosotros.
3: ¡Olis! No, retírate del estudio.
2: Bañado.
3: ¿Vos podés creer que hasta una radio de rock nacional
2: con agua
3: vienen con mate o con agua? A mí
2: malísimo,
3: me da vergüenza,
2: malísimo,
3: la verdad.
2: Malísimo.
3: Mira, esto
4: el reclamo
3: en la
4: de
3: época.
2: ¿Cómo? No dije nada yo.
4: Sí, te escuché todo.
3: No, en la época de otro tipo de juventudes no pasaba.
2: No.
3: Ustedes no tienen compromiso con
2: no hay un tetra. Yo no vi un tetra. No.
3: Nada, y una lata de birra, nada.
4: Sí, tienen vino. Tienen vino.
2: Porque si no,
4: pero por ahí juegan,
3: el rock nacional
4: juegan.
3: Vienen con las botellitas
2: pero
3: de agua.
2: De respeto.
4: Lo apuestan,
2: la voz
4: lo apuestan.
2: La vez que vos lo quisiste hacer, ¿cómo
0: es muy,
2: quedó?
0: Muy clean.
2: Quedaste funada, como se dice ahora.
3: Sí.
0: Como dicen los pibes.
2: Como dice la juventud. Yo uso los términos, pero no los sé.
1: Una FM.
3: ¿Acá adentro? ¿Y hay cuántas ¿qué hay? ¿Dos radios acá adentro?
0: Mirá que te escuchas y vos le hablas así.
3: Ah, cierto.
0: Él te escucha porque tiene auriculares también, ¿sabes?
3: Querido, estás al aire. ¿Cuántas radios hay acá?
2: Me da dos.
0: No te escucho.
4: No estoy al aire. ¿Qué pasa?
3: ¿Cuántas radios hay acá?
2: No estoy al aire.
3: ¿Cuántas?
4: Dos.
3: Sí. Dos. ¿Y había otra más acá o no?
4: No.
2: Dos te dije, déjame.
0: Bueno, cualquier cosa.
3: Si no quieres hablar conmigo.
2: Me voy del móvil.
3: Estos son los hombres que tenemos hoy, Roddy. De eso te voy a preguntar un poco.
0: Es una falta de respeto.
3: Los hombres que tenemos hoy en día, no te estoy escuchando. No te voy a escuchar.
4: Son muy demandantes. Ponete
0: no, te digo, ¿sabes que no, flaca? No.
2: ¿Sabes que está diciendo cualquiera?
0: Está diciendo cualquiera.
2: Pensalo.
0: Lo expongo en vivo.
3: Roddy, escuchame algo porque estamos pasando por una cuestión.
2: Ponete los auriculares porque.
3: Por una cuestión muy, muy terrible esto. Los hombres de hoy en día ya no encaran. ¿Qué es lo que pasa? Vos, habiendo conocido tanta gente, y está relacionado a la escritura, sos una escritora, haces obra de teatro. ¿A qué conflicto pasa?
2: ¿Qué le pasa a la gente?
3: No existe, no sucede.
0: No hay libido, ya no hay libido en los jóvenes.
3: No hay libido, no hay encuentro, no hay nada. Vos, por ejemplo, si tuvieras que escribir hoy una escena de amor, de un encuentro realista, ¿cómo sería?
2: Hay un fantasma.
3: Una de la juventud peronista.
2: Una venezolana.
1: De alguna manera añore otras cosas en ese añorar que los hombres no encaran. ¿Viste? quizás el hecho de no ser lo mismo.
3: Oh, se escucha.
1: De no ser lo mismo que era antes encarar, que ahora encarar es quizás otra cosa. Y yo no creo que esté, diríamos, obstruido el deseo. Yo lo que creo que es una sociedad más violenta, más jodida, más que te castigan, si haces el ridículo. Eso creo que influye mucho en que el hombre tome determinadas precauciones.
3: Sí, eso lo he escuchado, que dicen, pero me da miedo si yo encaro porque por ahí parece que te estoy acosando, claro. O...
2: Sí, cuál puede ser la reacción.
1: Entonces, viste...
3: Con tranquilidad
1: vale, más vale...
3: Claro. Esperar.
1: Esperar, sí.
3: Está bien.
0: Te compro un skin en Fortnite.
3: Claro, es un videojuego, claro, te regala algo en un videojuego, GIF, claro. El ser. Un GIF, algo.
0: Te compré una armita en el counter. Le mandó un mensajito.
3: ¿Es difícil escribir teatro hoy? ¿Algo contemporáneo? Chicos, ustedes siguen en un recreo
0: perdón, profe.
2: Nos
0: quedó un resabio.
3: Perfecto, los voy a separar. Uno a cada radio.
0: Ahora viene Juan Carlos.
3: Sí. ¿Es difícil escribir teatro contemporáneo hoy en día? ¿De algo que suceda? No, de algo...
1: Mira, la actuación, como te dije hace un rato, siempre es contemporánea, sí. Porque hay gestos, si una actriz hoy de 22 años actúa de una manera diferente a una actriz de hace 30 o 40 años atrás, de 22 años,
3: claro. Sí.
1: Por gestos, toda una constelación de expresiones,
3: claro. Sí.
1: Que la gente tiene y que se van contaminando de uno a otro. Por ejemplo, cuando el medio hacía los ojos así, esa era una cosa de esa época.
3: Sí.
1: O la pones y no se entiende.
2: Claro.
1: En relación eso a la dramaturgia, no es difícil. Lo que pasa es lo que sí es difícil que... poder mirar algo de que de alguna manera está sucediendo.
3: Claro. Sí, yo veo que por ahí más en microteatro hacen escenas más, más ligadas a la vida actual, digamos, ponele.
0: Claro.
3: Porque ahora no estoy viendo mucha obra de teatro que sea de ahora, digamos. Estoy viendo...
2: No. Algo más claro, antiguo, por decirlo de alguna forma, sí.
3: De autor, digamos, que la vuelven a traer,
1: pero
3: por ahí.
1: Bueno, vos tenés en cuenta que son 15 minutos.
3: Sí, obvio, por eso decía que si se sostiene una obra, pensaba esto, sí, de una hora, siendo algo de ahora, digamos.
2: Sí, o sea, sí, más contemporáneo.
3: A mí me gusta más la que te cuenta un cuento, la que va a lugares que te lleva, como una cosa que me saca de la hora y me lleva a otro lado.
1: Hay grandes dramaturgos que están escribiendo... cosas muy contemporáneas, adultes, uno de ellos.
3: Sí, él siempre está. Siempre está con algo escribiendo, me gusta. ¿Cuáles son tus autores así? Yo conozco algunos, pero tus autores así que más. No sé si que vos más hayas trabajado con ellos, sino los que te pegaron, te golpearon y te llevaste algo que después te fue construyendo a vos.
1: Bueno, ante todo, Samuel Beckett.
3: Sí.
1: Augusto Strindberg, González Castillo, que fue un grande, quizás el más grande de la Argentina. Después Discépolo y Gambaro también.
3: Gambaro.
1: Y bueno, ahí me quedo.
3: Esos serían los que te han tocado fibra, sí. Que vos después fuiste. Porque uno también es con el otro.
2: Obvio.
3: Ya recordemos.
1: Sí, y están todas las obras que uno ha hecho. Pero bueno, están todas las otras obras que uno no ha hecho. Y, viste, a veces me da una sensación de vacío dura de cuando veo esto, todas las obras que quisiera hacer, viste.
0: Claro.
3: Qué lindo.
1: Y bueno, muchas veces no podré hacerla, ¿no?
3: Sí.
2: Sí.
3: Es lindo pensarse así poéticamente, ¿no? Las obras que hice, las obras que no pude hacer. O las que no se sabe si haré.
2: Claro.
3: Porque eso también medio como que te... Como en estas elecciones, elegí hacer a Estefano, no podía hacer una de la Gamara.
2: Sí,
3: ¿entendés?
2: Al mismo tiempo no, claro. Medio... Sí, sí.
1: Cuando Borges estuvo en la Escuela Freudiana de Buenos Aires, dio tres conferencias así... impresionante, y está también puesto en el libro el debate posterior, lo que los psicólogos se animaron a preguntarle a Borges, y uno de ellos le preguntó a Borges una cosa que yo pensé que Borges lo iba a mandar al carajo. Le preguntó, ¿cuál considera usted que es su poema, su mejor poema? Y Borges, sin lugar a dudas, Límites. Porque pude capturar en ese poema algo que toda la gente siente sin tomar conciencia de que lo siente. Y es la de que hay un momento en la vida donde empezamos a despedirnos de las cosas. De haber recorrido en un lugar 5 cuadras, y ahí a lo mejor una cuadra que no la voy a recorrer nunca más.
3: No.
1: Y así. Y estoy en una fiesta y hay una persona a la que no voy a ver nunca más. Es muy tremendo ese poema, muy tremendo. Bellísimo, se los recomiendo a todos los que estoy escuchando. Y si quiere pegarse un viaje con un poema.
3: un viaje. Sí. Qué lindo. Siempre que hablo con vos, más allá de que sea mi amigo, siempre como que me quedan un montón de cosas. Quiero leer todo, quiero hacer todo. Es como, wow, ¿entendés? O sea, me quedo como...
2: Y está buenísimo.
3: Media tonta pensando, ¿viste? Porque te lleva para un lado, para el otro. Te tira muchas cosas que... Yo por eso decía, chicos, si lo pueden escuchar y volver a rever este momento que les regalamos con Roddy, que, bueno, ya directores como este no hay. Ya sos uno de los últimos. Como dice, Borges, ojo.
0: Mala buscada.
3: Cualquier momento.
2: Atrevida.
3: Nos queda.
0: Se quiere arreglar como dice Borges. No lo dijo ella.
1: Exactamente.
0: No lo digo, yo lo dijo Borges.
3: No, pero loco, hay que. Las cosas en vida también, ¿no? Porque se pierden de disfrutar.
1: Y vengo de una semana fatal, ¿viste? Porque yo tengo Parkinson y bueno, con lo del indio,
3: sí.
1: La gente me paraba, me llamaba por teléfono.
2: Claro, che.
1: ¿Andas bien? Sí, tengo Parkinson.
3: Tranquilo, no me caí a ningún lado, no me caí todavía.
2: No es que automáticamente cada persona.
3: Sí,
1: así que bueno.
3: Tuviste la semanita que te. Bueno, pero por lo menos, viste. Prestate atención a ver quién se preocupó.
2: Cuando te miran así con la cara como...
3: Bueno,
2: ¿estás bien,
3: mamá? No, pero por lo menos sentiste a ver si quién te llamó y quién no te llamó.
1: Sí, sí, bueno. ¿Quién se preocupó?
3: ¿Viste?
1: En
3: la listita de Woody Harter.
0: Quizás muchos que no vienen preguntando hace un montón y aprovecharon ese momento.
2: Claro.
0: Es ahora.
2: Es ahora o nunca.
0: Claro.
2: Hago un chequeo.
0: Por la duda.
3: Sí.
0: Está bien.
3: Bueno, yo tengo temblor esencial, viste que es como un temblorcito,
1: sí.
3: Y acá no me dejan abrir la sidra,
0: no,
3: me sacan, ni bien me ven con un cuchillo, me lo quitan,
0: ya,
3: viste, me la hacen como...
2: Porque uno nunca sabe para dónde va a ir este temblor.
0: Sabe,
3: ¿qué va a ser? Es así.
2: Una vez dijiste tumor esencial.
0: Sí.
3: Una vez dije tumor esencial y me miraron como diciendo, wow.
0: Muy diferente, me
3: pero
0: parece.
3: Te sentí que le vaya
0: me
3: una
0: parece,
3: temblor, dije, chico. Me equivoqué.
2: No sé bien lo que tumor tengo, esencial. No importa.
3: Cállense, los otros.
2: No es lo importante, chicos. Soy más que un temblor.
3: Sí.
0: ¿Cómo estás de salud vos? ¿Estás mejor?
3: terminala. Rodri, vos sabés que yo me acuerdo de que vos hablando ahora
2: de... ¿Quién juega con el cuchillo, chicos? Sí,
0: dejás el cuchillo, por te, pero lo pido, por favor, ¿eh?
3: Me acuerdo que vos...
2: Jugá con este, que es...
3: No. Bueno, no es peligroso. Me dan los juguetes de los niños. Es plástico. Rodri, me acuerdo que vos, con el Indio, ahora que lo nombraste, siempre fuiste un admirador de la poesía del Indio. Y te ha acompañado en muchos procesos de creativos, digamos.
1: Sí, Spinetta y el Indio.
3: Sí. Son, sí, sí, dos, sí.
1: Como si fuese, no sé, Borges, Saer, ¿viste?
3: Sí, qué lindo Saer. Sí, me acordaba de eso, cuando nombraste al Indio, digo, vos siempre estás citando al Indio de siempre, hay frases que también como que te definen, hay un montón de cosas.
1: Sí.
3: Lindo,
1: bueno. La música de todos estos años, ¿no?
3: Ese también, se ha perdido un gran artista que muy, muy particular, muy propio,
2: sí, muy, particular.
3: Muy, muy sello propio.
2: Y
3: toma un poco, dame un poco de la gaseosa. Pobre mujer.
0: Pobrecita, trata de no...
3: Ella está en
0: actividad. Ahora abrila.
3: Cálmate.
0: Espera un poco.
3: No soy el señor del Japón.
0: Espera un poco.
2: No, ya está, porque lo que tarda esta chica...
0: Sí,
2: está.
0: Bueno.
2: Gracias. No, que todo lo que pasó el fin de semana pasado con el sepelio, digamos, con el velorio y todo, demostró lo que provocaba el Indio a nivel...
3: Sí.
2: Humano y de fanatismo y de lo que las vidas que tocó y cómo llegaba a las personas, porque toda esa procesión de horas y horas y horas de gente haciendo 70 cuadras de cola para verlo 5 minutos.
3: ¿Qué?
2: Gente que viajó, digamos.
3: ¿Quién piensa que, bueno, porque el Diego cuando murió fue en plena pandemia, salió la gente, pero después tuvieron que cortar todo. ¿Quién piensa que sería otro referente que pudiera llegar a pasar lo mismo parecido que pasó con el Indio? Porque eso no se ha visto con otros, con otras personas.
2: No. Igual yo creo...
3: Es difícil, ojo.
0: Y así, de, qué sé yo.
2: Igual
0: Charlie,
2: para mí,
0: puede ser.
2: También fue una cuestión muy... Porque si te fijas en los programas que estaban haciéndole notas a la gente, salía mucho lo político.
3: Sí.
2: Lo sociopolítico había como un reclamo también. Me parece que fue eso, como una especie de esto que decías vos, de juntarnos y apoyarnos en todos los sentidos.
0: Claro.
2: Por eso, no sé, más allá del Indio, había otra cosa.
0: Otra lectura más. Otra,
3: pues o sea, sí, la necesidad de decir algo.
2: De unirnos.
1: Se contestaba de testimonios de vida.
2: Claro. Claro.
3: Sí.
1: No de lo político.
3: Por eso.
1: De vida.
3: Claro. Sí, sí, era mucho el y también muy de la cultura de él, viste que después limpiaban todo, como hacían cada vez que iban a lugares donde tocaban, que la gente misma iba y limpiaba todas las plazas, todo. El respeto, yo nunca vi eso, una fila con personas
2: con completa
3: así,
2: tranquilidad,
3: tranquilo, despidiendo, un respeto terrible, unas ganas de no manchar nada. En el sentido de que no digan después, mira esto negro que vinieron a ver al niño, que toque de otro.
2: Sí. Sí, pero no sé si habrá inteligencia. Otro... Así,
3: no,
2: a ese
3: no
2: nivel,
3: yo creo
2: ¿no?
3: que no, porque él era como muy... También era muy
1: entonces,
3: como...
1: La gente no fue por un cantante.
0: Fue, claro, fue...
1: Fue por mucho más que un cantante.
3: Sí.
0: Claro, claro.
3: Bueno...
1: Por un cantante de rock, no, no fue por eso. Algo mucho más...
3: Que
1: está... que se ha labrado simbólicamente en su vida,
3: claro, sí.
1: A tener ese tipo de admiración que no es cualquiera.
0: Claro, excede al artista directamente.
3: Sí, algo como más ancestral en el sentido de... Bueno,
0: tribal,
3: ellos mismos decían la misa, decían, o sea...
1: Es el único músico que tuvo una verdadera mística.
3: Eso, claro. La mística, la... Qué bárbaro. Bueno, la poesía de las letras, léanse las letras, escúchenlas también.
2: Lean.
0: Sí,
2: lean. Sí, por sí lean.
3: Vamos a pedir
2: está bueno leer.
3: Hoy. Leana Borges, ya nos dijo un poema. Leana Borges, vayan a ver a Estefano. Tienen hoy
2: un montón de tarea,
3: hoy,
2: un montón de tarea para el fin de largo.
3: Todo, no jodan.
2: Tenés que ir a ver la obra. Bueno, hoy no porque ya está.
3: Entradas agotadas. Pero pueden sacar en la semana si quieren para en Orilla Infinita.
2: Porque nos queda un sábado más.
3: Un sábado.
2: Bien.
3: Hagan eso y después se dedican al mundial. Pero primero hagan algo cultural, porque para el mundial todavía falta.
2: Nadie le está dando.
1: Sí, sí.
3: Claro, para las para cuando empiece algo.
2: Está raro.
0: Está raro el mundial.
2: Está raro.
3: ¿Sos de mirar mundial y todo eso? ¿Te vuelve loco el mundial?
1: No.
3: No, porque viste que hay gente que le agarra una.
2: Sí, sí, sí, una.
0: ¿Querés que Argentina pierda?
3: Ah, re mal.
0: No, quiero que
3: gane. Él te quería hacer, el difícil, el pulsante.
2: Sí, sí, sí, era
3: el Feynman.
0: ¿Por qué querés que Argentina pierda? Decilo.
2: Pero yo no dije nada.
0: Blanco, no dije nada.
1: Me siento, veo el partido, es medio qué sé yo, porque lo veo solo. ¿Verdad?
3: Sí, bueno.
1: En mi casa, pero no, estoy por ahí.
3: Sí, pero para solo.
2: Y hay un inicio.
3: Pero puteás, bien. Por ejemplo, si tenés que putear, o sea, la viviste, te sumás al sueño, digamos, a la aventura del partido. Ya que estás, ya que lo estás viendo, por lo menos.
1: Sí, lo que no vi fueron en la final con Francia los penales, ¿no?
3: Uy, eso fue reto.
0: Casi me muero yo.
2: Todos con pequeños microinfartos, sí, todos con infartos.
1: Dije, no, yo me voy para afuera.
3: Y me enteraré afuera. Ya me dirá los petardos, las cosas que...
2: ¿Qué pasó?
3: ¿Qué pasó? Sí. Otra pregunta que te quería hacer. ¿Sos de cuando estás mirando algo, lo que fuera, libretita y virome, para escribir algo o
1: no,
3: apuntes?
1: Me lo repito.
3: ¿Te lo repetí y te acordás después?
1: Sí.
3: Oh,
1: ya
3: ¿qué memoria?
1: Bueno, Un niño asustado fue una obra que escribí... oralmente, es decir, yo empezaba con un texto y lo repetía, llegaba al lugar, volvía y repetía. Es más, cuando se lo pasé a los actores, se lo pasé
3: en un audio.
1: En varios audios.
2: No.
3: Sí. Pero Rodi es de audio, claro.
2: Audio largo.
1: Y logré más o menos lo que quería, que tuviera mucha fluidez el texto.
3: Sí.
1: Así que...
3: No, y bueno, qué memoria, te envío la memoria, pues yo...
2: Verdad, no, yo noto todo, porque...
3: No, yo soy... No. Todo el tiempo, en mi casa está llena de cuadernitos, libretitas, yo estoy todo el tiempo escribiendo. No sé qué escribo, pero...
0: Yo tengo un grupo conmigo mismo.
2: Ah, yo también, por supuesto.
0: Sí. Y ahí tiro las ideas todo. Ahí, y yo después también. Desarrollo la compu.
2: Obvio, sí, yo también.
3: Claro, y te vas diciendo también, ahí por ahí, claro. El audio más,
0: sí,
3: más,
0: sí.
3: Más rápido.
0: Pero sí o sí tengo que traspasar lo del audio al papel.
3: Claro.
0: Me sirve a mí porque en el transcurso ese corrijo cosas o se me ocurren cosas nuevas.
2: Obvio.
3: Sí, yo no soy, por ejemplo, de escribir en computadora. No me sale. Apuntes en computadora. Soy del papel y después los paso a la computadora.
2: Sí, el apunte papel, la compu.
3: Después los paso.
2: Lo final, igual es versión 1, versión 2, versión 3, versión 4,
0: sí,
2: versión 39.
0: La B corta y el numerito
3: al lado. Tengo teclado.
2: Y decís, ¿cuánto? Y capaz que le cambié esto, pero es otra versión.
3: Claro. Tengo teclado en inglés. Y
2: no tenés el QWERTY.
3: No, que me tengo que bajar porque me es re imposible. O sea, algunas sé dónde están, viste, ya las tengo, la N. Pero hay muchas que no.
2: No está en el teclado en inglés, está mintiendo.
0: No, sí, tiene que tocar hacer un atajo.
2: Ah, claro, ¿dónde la tenés?
3: Acá, al costado.
0: Pero.
3: Acá.
0: Pero igual la.
3: No, pero.
0: me bajo.
1: Hay un libro de Macedonio Fernández que fue.
3: Anoten.
0: Macedonio Fernández.
1: Maestro de Borges y de toda la generación, lo sentaba en un bar de. Así, orillero de Capital, y les daba clases y a todos ellos, entre ellos Borges, un maestro de maestro.
3: Sí.
1: Muy místico también, pero un verdadero genio. Olvidado, que nunca tuvo, porque también tiene una lectura muy difícil. Él escribió, entre otras cosas geniales, un libro que se llama Novela del Museo de la Eterna.
3: Novela del Museo de la Eterna.
1: Se empieza un prólogo, no termina, empieza otro prólogo, empieza otro prólogo, 54 prólogos y la novela no empieza.
3: No, me muera. Y es solo prólogo.
0: Todos prólogos.
3: Me
0: prólogos,
3: encanta.
1: Prólogos.
0: Está bueno.
3: Bueno, vos sabés que yo pensé que lo habíamos inventado con unos amigos, eso. Que decíamos, hay que hacer un libro que sea solamente prólogo. Y no.
2: Ya está. Que... Uno de los amigos ya había.
3: Claro, sí, para mí.
2: Y tiré como, ay, se me ocurrió algo bárbaro.
1: Macedonio lo hizo 30 años antes de Beckett.
3: Es terrible, es terrible. Ay, se me cae todo.
0: Siempre te atacan
3: los
0: auriculares.
3: Esto está muy grande. Sí, es porque ese está hecho para...
2: Sí, para vino Castro. Castro.
3: No, no vino Castro, se fue a Crespo, tiene la madre medio enferma.
1: He recibido mucho críticas, insultos.
3: De
1: audios largos.
3: Sí, pero cada uno tiene su impronta también.
0: Yo soy de audios largos también, sí.
3: Sí, pero los tuyos no se los escucha. A la él lo tenés que escuchar, porque esta cosa es interesante, ¿entendés? Los tuyos, claro. Porque no tiene que ver con el tiempo.
0: Querida, cuando me mandes audio vos, no lo voy a escuchar, querida,
1: Qué feo eso que ponen rápido.
3: Sí, te perdés todo, porque ahí te perdés.
2: No, yo hay gente que sí.
0: Y vos que lo escuchó. Y te responde rápido, pero fue largo.
3: Claro,
0: audio.
3: Sí, claro, para el radio. Tardó 20 segundos.
2: Si el audio dura 3 minutos 2.
3: Claro. Esto es raro.
2: No me dan las matemáticas, chicos. No me dan los números.
3: Lo que pasa es que hay que ver el contenido más que el... Porque el tiempo... Esto también lo hablamos...
0: El tiempo relativo.
3: Sí, ¿por qué? Porque a veces uno dice, una obra de teatro es larga. No, pero hay que ver...
2: Claro.
3: El contenido que tiene, a veces, largo es si vos me está alargando algo que no está pasando nada, entonces por más que dure 30 minutos, yo decía, hermana, muy largo esto. Uh-huh. Era para 10.
0: Es que muchos se fijan.
3: Tiene que ver con lo que sucede.
0: Claro. Se enfocan en el número.
3: ¿Por qué? Porque te da ansiedad. A la gente le da ansiedad todo. En esta vida.
0: Para mí no hay que
2: pero
0: poner
2: porque ahora estamos
0: duración.
2: Acostumbrados también a los 15 segundos, a
3: y no
2: un
3: viste
2: minuto,
3: ahora las novelas verticales que están haciendo de 15 segundos, de 10.
2: Los de las frutas, decís.
3: No, y los de Juan Manara, los de Jimena Acardi.
0: Sí, la microficción vertical.
2: Dios mío. Así, estamos.
3: Bueno, chicos, ya estamos. Hemos llegado a las 19 horas. Tenemos que ir porque Rodri se tiene que ir urgente al teatro. Recuerden que hoy está Estefano en la Orilla Infinita a las 10, ¿no? 9. A las 9. Hoy está agotado, pero la semana que viene tienen la oportunidad de verla.
2: Función,
3: no se la pierdan.
2: Muy linda función, muy linda hora.
3: ¿Vos vas a estar haciendo algo?
0: No, recién el 20.
3: El 20, el bueno, 20. Entonces te vemos antes del 20.
0: Sí, obviamente.
3: ¿Vos, muchachito?
2: Yo el 27, pero en una vecinal en zona norte.
3: Bueno, pero si quieren nos vamos. Falta
2: para eso, 27.
0: Poné música, Gustavo.
3: Dentro de poco.
2: ¿Mío?
3: No, tú.
2: Septiembre cumplo yo, amiga.
3: Bueno, dentro de poco.
2: Está en cualquiera.
0: Hoy está en cualquiera, Me valió por los audios.
3: Me levanté muy temprano, tuve clase.
0: Me quiere preguntar la edad a Roddy desde hoy.
2: Y ahora te va a quedar. Tengo que desubicada. Te puedo decir al Gustavo.
0: En estas condiciones me voy. Chao, te amo.
3: Sommelier de vino a la mañana. Y tomo vino y a la mañana, así que imagínate cómo vengo. Bueno, ahora sí, chicos, me voté. Nos vemos el sábado que viene. Bye, bye.
2: Gracias, Rodi.
3: Aguanta Argentina, gracias, Rodi. Espero que lo hayas pasado bien.

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2: No me bajé los brazos, pendejo. Vamos todavía.

0: Vamos, vamos, aire, aire, me dijo Gustavito, le hacemos caso. Hola, ¿qué tal? ¿Cómo están? Bienvenidos a este Solos Contra Todo, versión 2026 aquí en Red TL. Nos quedamos hasta las 9 de la noche para compartir mucho rock and roll, algo de agenda, mucha salaza, sorteos, música en vivo. No sé, si está por ahí en el auto manejando, quédate ahí con la Red TL clavada. Estás en tu casa, nos podés mirar también a través del streaming en el teléfono, en cualquier lado, www.redtl.com. Y ahí podemos interactuar, ¿eh? Podés ver que no mentimos cuando hablamos y decimos cualquier cosa, ¿eh? Bueno, programejo número 15, si no me equivoco. Aquí estamos, en Rioja 672, en los estudios de Red TL, para compartir un montón y una tarde rara. Algunos dirán asquerosa o lluviosa, no sé, pero es rara de por sí. Ese es mío, Bellota. Me bajaste mi retorno, pará, lo vamos a subir de acá. Ahí está, muy bien. Hola, Bellota querida, ¿cómo estás? Bienvenida.
1: Bien, mi amor, ¿vos cómo estás? ¿Qué día, papu?
0: ¿Qué día, eh? Hay días que dicen que estos días son espectaculares y otra gente que dice no le gusta. Ahora vamos a ver por qué o por qué no. Hola, Córdoba, bienvenido.
2: Hola, Córdoba, quería agregar también que decía el padelado, quédate, si estás en el auto escuchando, quédate dentro del auto. Si llegaste a tu casa, quédate la 2 horas sentado dentro del auto, no te bajes.
0: Quédate dentro del auto, ahí no te pierdas un minuto.
2: Apague, culeo, porque te vas ahí, vas, la única persona que no está escuchando se va y lo bajaste, ¿no?
1: Aparte en la casa se va a aburrir, en la
0: pero
1: casa.
0: Pero claro que sí. Bueno, Gustavito, querido.
3: ¿Cómo andan, chicos?
0: Bienvenido, ¿cómo estás?
3: Bien.
0: ¿Cómo estamos con esta jornada? Yo pensé que estaba de todo el día acá, ¿no? ¿Arrancaste hace un rato?
3: Estoy todo el día.
1: Con razón esa carita, mi amor, está cansado.
3: No, pero ella siempre nos tira mucho
0: humor. Ahora tira la energía Bellota, tira poderes, superpoderes, así.
3: Revivimos.
0: Claro, revivimos.
1: Al menos un ratito, vamos a poner un poquito de onda un ratito.
3: Obvio.
0: Obvio que sí, haciendo la previa.
3: ¿Por qué te gustan estos días?
0: ¿Te gustan estos días, sí, Gustavo?
1: ¿Qué haces de estos días, amor?
3: De todo.
0: A la flauta. Lo bueno sería cómo lo terminamos. Claro. Porque
3: no terminan más.
0: Aunque también podría ser a mitad de día, o sea, a la siesta también vale.
3: ¿Por qué no?
0: Estos días que hace un poquito frío, la llovizna, qué sé yo, no sé.
1: Vos cuando decís día te referías a la llovizna.
0: A ver, yo me refiero a la camucha.
3: Qué lindo.
0: A currucarse ahí. A dormir una siestita.
1: Ahí quería ir el
2: qué lindo dormir una siestita.
0: O terminar el día en la camucha, no sé.
3: O pasar todo el día.
0: O pasar, bueno, sí, hay gente que hoy me dijeron, hoy está para estar todo el día en la cama.
3: Epa, muy buena propuesta, dijiste.
1: ¿Qué propuesta? Ay, a mí también.
0: Claro. Y yo le dije.
2: ¿En qué sentido?
0: Qué lindo, pero
3: en todos los sentidos.
0: Yo dije, qué bonito, lástima que yo tan lejos y vos tan lejos. Bueno,
3: pero vos tenés auto, podés ¿no?
2: En realidad sería
3: agarrás la ruta.
0: Agarrás la ruta hoy.
1: Va amargo este pelado.
2: En realidad sería qué lindo que vos tan allá y yo tan acá.
0: Ah, sí sería. Eso no es tan lindo así, tan lejos, gordo.
2: No,
0: que
2: bueno,
3: pero todo lo que hemos hecho, pasar todo un día, un fin de semana sí, con alguien.
1: Sí. La típica maratón.
3: Sí.
0: De series, ¿no? Hablamos de series.
1: Claro.
3: Series es lo menos que uno hace.
2: Cosa en chancleta, que serio.
0: Un día para estar, dormir con piernas todo el día. No sé si dormir, pero estar ahí entrelazados, ¿eh? Está lindo.
2: Sí. Yo hasta ahora no me lo saqué nunca para dormir, culiao.
1: Está como dijiste hoy, Córdoba, está lindo para dormir con media.
2: Sí, con media. Adentro, culiao.
0: No. No importa cómo, el tema es pasarla guardadito ahí. Bueno, el día está.
1: Pero claro, está bien.
0: También de nada, pero también está para salir, ¿eh? Oiga, hay gente que.
3: También.
0: Vamos, hoy tenemos un par de recitales muy buenos esta noche que después lo vamos a repasar.
2: Está lindo para
0: está
2: salir.
0: Lo bueno sería al regreso también.
2: Está lindo para salir de la cama y al baño y volver.
0: De la cama al living. Bueno.
1: Hace frío.
0: Un día que cambió el clima, porque veníamos raro con este clima hace un par de días, ¿eh? Se espera bajo cero, creo, para este fin de semana, para esta semana que viene.
1: ¿Ola polar?
0: Sí, me parece que sí. Después de mucha humedad y todo el tiro que hacía calor. Bueno.
1: Igual, hoy amaneció hermoso, un sol divino, hizo.
2: ¿Quién te amaneció?
1: Ay, Dios te oiga.
2: ¿Quién te amaneció?
1: Ay, ¿qué te importa, Córdoba?
0: Yo esperaba que salga el sol, porque viste, en estos días, por lo general, después del mediodía, tipo 1 de la tarde, 1:30, el fuego asoma siempre, abre un poquito, esperaba la tardecita, digo, tengo un tiempito, hoy vamos a lavar.
1: El auto quería
0: decir. Sí, bueno, nada, después de.
2: Como dijo tu familiar que lo tiraste el otro día y me encantó, todos los sábados sale el sol.
0: Bueno, me dijeron, no hay sábado sin sol. Bueno, o sea, todos los días, el sol siempre está, pero que lo veamos es otra cosa. Pero igualmente, casi siempre, en un 99%, en un... Bueno, no, el 99%, vamos a decir el 100% porque hoy Bellota me lo confirmó. Hoy a la mañana, Bellota, ¿qué hora había sol un poquito?
1: ¿Sol? A las 7 de la mañana.
0: Bueno, yo no lo vi, pero...
1: era hermoso.
0: Asomó un poquito, estaba rojizo, naranja. Sí.
1: Violeta,
0: bueno, o sea, color. Siempre...
1: ¿O será que yo me desperté con el ojo pegado en la gaña y vi todo eso, pero no?
3: Yo a las 7 de la mañana vine de noche, era.
1: ¿Siete? ¿Pero dónde vi?
0: ¿Bellota mentirosa?
1: No,
2: claro,
1: chico.
2: Claro,
3: ¿de dónde venías?
2: En realidad...
1: No,
2: en...
1: dormí con la ventana abierta.
0: Para ver si entraba, para ver si entraba alguien.
2: Para ver si venía.
0: Claro.
2: ¿Qué? En realidad pasa que...
0: ¿Vino? ¿Vino o no vino?
1: Vino.
0: ¡Ah, bueno!
2: Vino que se va a tomar mate noche.
0: Sí, también.
1: Yo me tomé un poquito hoy antes de venir.
0: Bueno, a lo mejor no eran las 7 de la mañana, pero...
1: Eran 7
0: no,
1: pero... y media, a ver, ¿verdad?
2: Confirmame, Gusti.
0: Sí.
2: Los que nos levantamos temprano, no como...
3: Bueno.
2: En realidad es que es muy raro. En estos días, a las 7 clavadas de la mañana, una noche más oscura que el hoyo... Que el hoyo de
3: un copo negro, dijo el indio.
2: Siete, cinco minutos, ya está todo clarito, culiado. Sí. Es como que de un momento al otro ya se aclaró todo, está queriendo asomar el sol. Y es algo súper loco, loco, porque no puede cambiar. En cinco minutos no puede cambiar tanto.
1: Igual, el clima me cagó poder ver la alineación de los tres planetas. Van a pasar 50 años para que vuelva a pasar.
0: Bellota sabe todo eso. ¿Sabía lo de la luna azul? Otro día nos llevó a ver la luna azul acá antes de venir a la radio. Ahora sabe la alineación de los planetas, no sé.
1: Ay, por eso te dije hoy, mirá que fue peligroso el día de ayer.
2: Yo creo que si vos dejás abierto otra vez la ventana esta noche, él viene y te alinea los tres planetas, los siete planetas, te alinea.
0: Qué lástima que hoy no pudo venir Rita. Porque no. Ella debe saber también algo, o no tiene nada que ver eso, claro, los planetas nosotros. Y todo eso.
1: Ahora le voy a escribir, le voy a decir que ella nos explique bien qué significaba.
3: Nos mande un audio.
0: Claro, ajá. Le mandamos un saludo a Rita, nuestra brujita alineadora de planetas, ronquera, que hoy no pudo venir, la esperamos el próximo sábado. Y también a nuestra co-keeper, a Marianita.
1: Marianita, también, okay.
0: Que está full.
1: Sí.
0: Está full laburando, full a full y bueno.
1: Vamos a mandarle un beso que está media chinchuda, que se le rompieron todas las canillas de la casa.
0: Un plumero urgente ahí, por favor.
1: Para Mariana.
2: Pero el plumero es para limpiar, culado.
1: Plumero.
0: Ah, bueno. Bueno, viene ahí.
2: Bueno, si querés, saca tu turno, pedir la consulta en Gita Coraza, en Instagram.
1: En Instagram.
2: ¿Y el de Euge?
1: Eugenialidades 64.
0: Bien, en Instagram.
2: No era ese, era Marianita, perdón.
0: Bien.
1: Ah, Mariana Navarro.
0: Bien.
2: Ahí está.
1: Mariana Nice.
0: Bien, que nos debe los chinchulines todavía,
1: Sí,
0: bueno.
1: Déjala, que está pachucha mi vida.
0: Bueno, sábado 13 de junio, segundo programa de este mes, pues ya inauguramos creo el mes en la semana pasada, que era fue 3 creo, ¿no? 3 por ahí, 2 o 3 de junio.
2: 3, sí, señor.
0: Bueno, un mes que viene con muchos recitales, de muy buen nivel. Uno fue el día de anoche, en el D7, donde estuvo la Retro Argenta con el Pato Galetti y dos bandas amigas aquí, muy conocidas de la ciudad, Infiltrados, tributo a Callejeros, y Lobos y Corderos, uno de los mejores tributos a Patricio Rey y su Redondito de Ricota acá de la ciudad, que en una noche tremenda, vi unos videos, no pude estar presente, pero bueno, me llegaron imágenes, la verdad que uno viste después que... Está bien, que yo por más que quisiera no iba a poder, pero tenía muchas ganas, hasta último momento iba y después...
1: ¿Trabajaste?
0: Se complicó. No. Como diría mi amigo, problemas personales.
2: Ovidio Lago 790.
0: Agradezco igual la invitación.
3: Muy viejo.
0: Sí. Agradezco la invitación igual que a la tarde, como yo no daba avisos de vida, se comunicaron, me dijeron, Pela, vas a venir por la acreditación y todo eso.
2: Le pregunté.
0: Le expliqué, si le digo, mira, estoy complicado, no sé si querés acreditarme igual, si puedo,
1: hoy me
0: llego.
1: Tengo que lavar el pelo, le dijiste. Tal y cual. No sé si
2: le llego. Preguntaste si te suelta, no te dijeron.
0: Así que me la perdí, pero bueno, muy buena convocatoria, excelentes.
1: Nochón.
0: Todo, sí, no, tremendo. Yo vi varios videos y recién hablábamos afuera en la vereda con el Mono, porque ya tenemos a la gente acá de Los Luquitas, guitarrista de Los Luquitas también, Leandro, que toca en Lobos y Corderos. Y también comentábamos eso, ¿no? De lo que vimos, ellos tuvieron presente también, el cantante creo de Los Luquitas estuvo presente y comentaba eso que...
1: De la linda noche de anoche.
0: Terrible. Bueno, por más fiesta, seguramente Argento va a seguir armando estas fechas ahí en el D7. ¿Eh? La próxima prometemos estar. Ok.
2: Pásame el mate, Julio.
0: Bueno, te paso el mate. Anoten, el que no tiene el WhatsApp de la red de Elia, anótelo que Bellota se lo va a recordar. Bellota.
1: Escuchen muy bien. 341-594-105.5.
0: Bueno.
1: Para vos, Virgilio.
0: Les recuerdo que ayer sorteamos entradas para Charro Chino y Etiqueta Negra, porque el 26 de junio, el sábado que viene, no, el próximo... Se viene una noche tremenda también acá en Que Sea Rock. Siempre nombro, siempre digo lo mismo o nombro por ahí repetidamente a varias bandas, pero es la verdad. Una de las dos bandas tributo.
1: Están en tu ranking.
0: Que están en mi ranking. Que
1: están, sí, que Anca, está, escucha esto, están en el ranking.
0: Que están en el ranking, sí.
2: ¿Top cuánto?
0: ¿Qué son?
1: Tiene cinco.
0: Bueno, una es Etiqueta Negra Club, que hoy va a estar tocando en Timbúes, en la Isla Bar. Creo que vamos para allá, vamos a ver. Todavía no está nada definido. Este dice minuto a minuto.
1: Ni que fuéramos tan importante.
0: Pero bueno, están los planes acercarnos hasta Timbúes. Si nos deja los pozos y los baches que hay por allá.
1: Andás a ver si no hay camiones, no podés llegar.
0: Claro. Bueno, y también si le acompaña un poco el clima. Estamos un poquito lejos, pero la idea es ir para allá. Volviendo al 26 de junio, en Que Sea Rock, entonces Etiqueta Negra Club, haciendo un homenaje a Lindy Solari en su etapa solista y obviamente con temas de Los Redondos, y Charro Chino con temas del Indio. Así que vamos a tener nuestros músicos amigos todos repartidos ahí, algunos en una banda, en la otra, como por ejemplo Lemmy, que es guitarrista de Charro Chino y también toca en Etiqueta Negra Club, que es su banda fundadora ya de hace, no sé, ¿cuántos años? Etiqueta.
1: Y más dijo, de 10 años, seguro.
0: 15, ¿cuánto dije? Bueno, estuvieron acá los chicos.
1: Lo que pasa es que si digo, me delato, le da yo.
0: Claro, bueno, pero hace un montón.
1: Hace un montón.
0: Bueno, volví a decir lo que me dijo Bellota Pela. ¿Por qué das tanta vuelta y explicás todo y contás todo? Por ejemplo, si querés contar algo de tu sobrino que hoy tiene 24 años, que le pasó, empezás a contar desde que nació. Toda la historia de vida.
1: Qué largo que es una conversación con el Pela.
0: Claro, hacela más corta, loco, me dice.
3: Basta, loco, mandá un tema.
0: Ahora vamos con un tema, aguantame. Entonces, si querés contar algo de tu sobrino que hoy tiene 24 años, que le pasó, empezás a contar desde que nació. Toda la historia de vida.
1: Qué largo que es una conversación con el Pela.
0: Claro, hacela más corta, loco, me dice. Basta.

0: Dale, pelado, hijo de tu mamá, tanga.
1: Pela, y si no te quedo otra entrada, no es.
2: Pelado.
1: Hola, loquito. Digo, mira, va a haber una chance mañana en el programa. Así que hoy vamos a regalar dos o tres entraditas más para el 26. Falta todavía 15 días. 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Aprovechen, nos envían un WhatsApp, nos envían un audio, quiero la entrada para Charro y Etiqueta. Y al finalizar el programa vamos a estar nombrando a los ganadores.
3: El WhatsApp 1160.
1: Bien, 34159
0: 105.5.
1: Bien.
3: 341-594-1055.
1: ¿Te comiste?
0: No, le iba a decir, no le gusta
1: el 5. Claro, no, te comiste el 4, por eso.
3: Ah. Hablando del minuto, están jugando Brasil-Marruecos.
1: Bueno, che, empezó el mundial. Dios. Ayer tenía el tele encendido y yo estaba en un par de rounds de amor. Ah, mentira, ojalá.
3: Ojalá. Dije, no. A ver, cosí la cabeza y me acabe el partido.
0: ¿En qué momento?
1: Pará, no.
0: ¿No estabas trabajando?
1: Che, no me hagan acordar que me vuelvo. Qué buenos tiempos eso. Hace años ya. Bueno, no. Estaba el tele encendido. No había un par de rounds de amor. Pero... pero estaba con el teléfono yo ahí haciendo un par de cosas.
0: ¿Mirando qué?
1: No, estaba en el teléfono trabajando. ¿Ah? Y estaba el tele encendido.
4: Tiroteando.
1: Y estaba el...
0: ¿Estarás mirando contenido erótico, no?
1: No, ya estaba, no. Entonces, había un partido en el Mundial. Estaba, era la repetición, la verdad no sé. Pero estaba jugando Estados Unidos y Paraguay.
4: A la noche.
3: Anoche, cobrado.
1: Ah, entonces era en directo, bueno.
3: Fueron a las 10 de la noche, Yanko.
1: Bien.
0: ¿Quién ganó?
1: Estados Unidos, goleó 3-1, 4-1, no sé, pero lo goleó.
3: 4-1 le rompió los cotes a la persona en situación de Paraguay.
1: Bueno, no sé por qué conté todo esto, del mundial, del tele encendido, bueno.
4: Estaba tiroteando con el celular.
1: No, nada de eso, sino porque...
0: Porque alguien te escribió diciendo que quería entrada, y vos, mientras mirabas el teléfono...
1: No, y porque el Córdoba dijo que empezó el mundial, ahí está, por eso. Sí, señores, empezó el mundial. ¿Cómo están con el clima? Todavía yo no sé, no miré casi nada, no, en realidad nada. Supongo que cuando juegue Argentina vamos a activar un poco el clima mundialista acá en la ciudad, ¿o no? ¿O ya empezó y yo no me di cuenta?
0: ¿Vos no te diste cuenta, Pela?
1: Ah, bueno, hay ajito, está todo el mundo, ¿vamos a ver el partido? Bueno, no, porque, no sé, ¿quién se juntó ayer para ver?
3: Si te enteraste.
1: Para ver Estados Unidos-Paraguay, ¿quién se juntó? Nadie.
0: ¿Paraguayo?
3: Yo no juntamos, creo.
1: El que lo miró, claro, como dijo, como dice Gustavito. Los paraguayos, claro.
0: O el amistoso.
1: Y si no, alguien que se quedó en su casa tomando algo y puso el mundial, bueno, vamos a mirar este partido, pero... O comer algunos maníes, como verá. Las chicas de Siempre Tarde, Erika. Son
0: hermosas.
1: Nos dejaron unos maníes acá porque dice el Córdoba tiene una cara de hambre, pobrecito, dale unos maníes.
3: Se dice maníes.
1: Pali, Pela, dale unos maníes. ¿Yo qué dije? Maníes, se dice maníes.
3: Ah, no, maníes se dice.
1: No se dice maníes.
3: Se dice maníes.
1: Bueno, en tu idioma, Córdoba. Maníes, ¿alguna docente, alguien que tenga un diccionario por ahí a mano? Por favor.
0: ¿Cómo se pronuncia?
3: Manda un mensajito si se dice maníes o se dice manice.
1: Por favor. Que
3: maníes, dice el burro este.
1: Sí, no, estoy peleando desde temprano yo que se dice maníes.
3: Manice.
1: Por favor, alguien
0: eso,
1: que...
0: Eso
1: alguien,
0: es lo que ustedes son, maníes.
1: Alguien que, en lo posible, que yo esté acertado y me diga, Pela, tenés razón, o me diga, no sabes nada. Pero,
0: ¿y cómo se dice, pizza o pizza?
3: Es otra gran grieta, cubano.
1: No sé.
3: Hay gente que lo dice con T pizza.
1: Bueno, pará.
3: Hay gente que lo dice con C pizza. Hay gente que lo dice con S pizza.
0: Mi amiga dice que es pizza.
1: Y hay gente, hay un negocio en una ciudad por allá donde yo he ido a comprar, que la señora tiene un problema, no sé cómo. ¿Cuál es la palabra? Para no decir gangoso. ¿Tiene alguna otra...?
0: Ay, desconozco.
4: O sea, ya le dijiste.
1: Médicamente, o sea, clínicamente, ¿cómo sería eso? Nadie sabe. Bueno, vamos a decirlo así.
0: No, escuchá, el que tiene el labio acá...
1: No,
3: no tiene nada que ver.
0: ¿Cuál es el gangoso?
4: Tienes problema en el habla.
1: Algo así, bueno. Entonces, ¿qué pasaba?
3: Así.
1: Bueno.
0: ¿No está tan agudo eso?
1: No, bueno, para
3: de Marruecos.
1: Pará, que lo que quiero contar es esto.

0: ese problema. Y entonces fue, no voy a decir quién fue, pero fue quien fue a comprar y le hacían decir pizza a cada rato.
1: Ay, y, no, no, pará,
0: claro,
1: no,
0: pará, pará.
2: Ay, qué dolor.
0: Sí. Y entonces, no. Entonces la señora le dijo, no me sale ahora, pero dijo, loco, no sé cómo es. No me hagan de mi hija a cada rato, le dice, ¿viste?
1: Y no.
0: Claro, porque pronunciaba como el Córdoba. Uh-huh. No pronunciaba ni pizza, sí, ni pizza. Decía, pija, algo así, pija.
3: Claro. Lo peor de todo.
0: Y los se cagaban de la risa y le hacían decir cada rato, che,
2: tenés que ser.
1: Son chistes viejos.
3: Lo peor de todo que hay gente que le dice pizza con P, culado.
0: No, pero esto no es un chiste, esto fue cierto. Esto igual que a mi amigo, fuimos a comprar salamín, un salamín, y le dice la de la granja, picado fino o picado grueso. Y el otro, Gil, le dice, no, así, entero nomás. Es cierto, no es broma, esto, te lo juro, por mis hijas. Es cierto, yo estuve, o sea, ahí presente.
2: Vos estás sacando.
0: Yo lo presencié.
2: De contexto, me parece.
3: Sí, no.
0: Estábamos con los sorteos de las entradas y mirá por dónde nos fuimos.
1: Vos sos amante de ese humor, me parece.
2: Me parece no. Que sí.
1: Bueno. Ahora te vas a ver películas de Olmedo y Porcel. Pues.
0: Sí, es como el Chavo del Ocho. Yo puedo, la verdad que puedo ver, ¿eh? Puedo mirarlo, puedo. No, no, no pasa nada. Bueno.
3: Le va ganando más con 1-0 Brasil, culeo, Brasil.
0: Estamos. Vamos. Ey, estamos retrasados. Ey.
2: No sé, yo vi hoy que una selección, no sé, de dónde venía todo con leopardo. Todos bien vestidos, bien.
0: Ah, sí. Ay, de leopardia.
2: De Guandanara eran amigos, parece, no sé.
0: De leopardia son.
2: De leopardia.
3: Creo que bueno. Nosotros tuvimos uno de los amistosos que tuvo Argentina, que el DT tenía todo un traje de leopardo también.
0: Bueno, ¿a quién le importa? Vamos a hablar de
2: no,
0: rock.
2: No, ¿cómo que no? Lo dicen en todos lados. Hoy se están fijando quién de las selecciones se viste mejor.
0: Bueno, al final me lo voy a comer todo yo, Eri, a los maníes.
3: Cámetele, ta.
0: Lo que pasa es que, viste, esto tiene un problema.
2: Te vas a morir de sobredosis.
0: Vos empezás con esto y no terminás más. Aparte dicen que los maníes son... Gustavito.
1: Sí.
0: El maní...
2: Ahí va, arranca de nuevo.
0: Levanta al amigo.
1: Dice que son afrodisíacos, ¿verdad? Bueno. Igual que las nueces,
0: Córdoba,
1: las avellanas.
3: El cochalote.
0: Tomá, Córdoba, andá a comprarme 100 lucas de maní.
3: Cállate, cola, si no te queda tanto.
1: El chocolate.
3: Cállate, si no te queda tanto.
0: Bueno.
2: Es verdad, le deben quedar chirolita porque hoy se asustó cuando veo.
0: Al Córdoba me vio el monto que decía el.
3: 20 pesos le quedó, culo.
2: Encima dice, esto no es mi teléfono, digo.
1: Lo desconocía.
3: ¿Teléfono?
0: Me hackearon el teléfono.
1: Me hackearon, me gastaron toda la guita.
2: Uy, hablando de hackear,
0: Bueno, basta, estamos atrás ahí.
2: Ah,
0: dale.
2: Bueno.
0: No, dale.
2: No, no, no, no te cuento nada.
0: Dale, contalo.
2: No, me enojé. No, que dijiste, me hackearon la cuenta. Un vecino en San, viste que vivimos ahora todo para aquel lado.
0: Claro.
2: En San Lorenzo. En San Lorenzo secuestraron a un chico. Cayó al patio de mi hijo el chico. Llamaron a la policía, todo pensando que era alguien que había entrado a robar. Y era alguien que se estaba escondiendo de un secuestro. Hacía 2 días que lo tenían encerrado en una casa. Por extorsión con el teléfono. Le sacaron crédito, plata.
0: Dentro de todo salió, terminó bien, digamos esto.
2: Sí.
0: Bueno, voy a hacerlo.
2: Asusta mucho porque acá, o sea, el vecino enfrente.
0: Como salió bien todo esto, voy a hacer un chiste.
1: Dale.
0: Yo no tengo, a mí no me secuestra a nadie. Ni siquiera yo quiero que me secuestren aunque sea el sábado. Un sábado hasta el domingo, qué sé yo, a la tarde.
1: Si tuvieras en pareja, sí.
0: O no, Gustavito.
2: ¿Qué harías si te secuestran?
0: Más un día así como hoy, ponele, como estábamos hablando antes, ¿no?
2: Claro. A vos te entregan porque soy insoportable.
1: Sí. Que me secuestre, claro, vos querés que te secuestren una señorita.
0: Alguien que me secuestre, sí, no, un buen secuestro quiero, un buen secuestro.
2: Primero no tenés plata en la cuenta.
3: Claro, boludo, para que te secuestren te van a tener que pedir una recompensa.
2: Y segundo, cuando te pongas a hablar te van a sacar a patar.
3: Oh, chao, curio, ahí nomás a los 5 minutos ya te devuelven, curio.
1: Bueno, pero no, no, calculo que habrás tenido tus buenos momentos donde te habrán secuestrado. A todos nos pasó, ¿no? Me imagino que sí.
0: Todo tiempo pasado fue mejor, Gustavo.
1: Bueno, ella se ríe porque le pasó.
2: No, yo siempre fui la secuestradora.
0: Bueno. Ey, vamos reatrasado, por favor. Basta.
2: Bueno, basta.
0: Vamos a hacerlo nuestro. Vamos a arrancar este programa, como corresponde el día de la fecha, Gustavito. Cuando usted guste, arrancamos, ¿eh?
2: Arranquemos.
0: Así. Ah, bueno. Arrancamos este programejo número 15. Y todo sigue igual. con mucho rock hasta las 9 de la noche. Vamos a hacer este Solos Contra Todos aquí en Red Tele. En un ratito se vienen los chicos de Los Luquitas que vinieron a visitarnos. Y bueno, si vamos a trabajar, vamos a nombrar a nuestros sponsors rapidito. ¿Les parece?
2: Bueno.
0: Le damos la bienvenida también en este programa del Día de la Fecha, Córdoba.
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0: Ahí me voy a ganar el Kini.
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0: Se vienen las calcos nuevamente de Solos Contra Todos. Ya están, hay que ir a buscarla, nada más.
2: Pidan.
0: Estamos re vagos.
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0: 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Se viene una remera de Solos Contra Todos. Una foto del indio, de unas fotos del indio acá adelante que están mortales, mortales.
2: El gesto que hiciste.
0: Seguimos.
2: Bueno, y si no, para el domingo el asadito, ¿a dónde lo vamos a buscar?
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0: Atención. 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
2: Con papas.
0: Con papa. Hasta las 2:30 estoy.
2: Dos y media,
0: pero bueno.
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0: Pará, ya era tarde, digo, déjalo. El otro día pasamos y comemos un. Gracias por la invitación.
2: Lo comemos ahí.
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0: Pero bueno, viste, nosotros somos extranjeros.
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0: Bien, saludos para toda la gente de la mercería, que hoy estaban decorando, poniendo cosas de Argentina, bueno, hay de todo.
3: Y al señor Conejo también, que te divierte los pendejos.
0: El señor Conejo que va a venir a jugar al truco un día acá con nosotros, ¿eh? Bueno.
2: Bueno, ¿arrancamos o
0: todos,
2: no arrancamos?
0: Todos estos están con nosotros, escuchá. Siempre juntos.
2: Siempre juntos.
0: En el show.
3: Lo enfermo
0: dijo el Piti.
2: ¿Qué pasó? No se sabe nada del Piti.
0: Toca ahora en el mes que viene, me parece. Bueno, ahora vamos a buscar. Bueno, gente, arrancamos. Así empezamos. Vamos con un 2x1 mientras nos acomodamos con nuestros invitados. Hoy tenemos a los Luquitas aquí presentes. Que nos van a reputear porque ya nos pasamos. Le dije y 30, son y 30 y pico. El mono se pone loco y se transforma en gorila, ¿eh?
3: No lo moleste, no. Que después te pega.
0: Sí.
2: Mirá, bueno. La gallina loca hoy.
0: Hacemos un 2x1, escuchamos dos temitas. A la vuelta, los Luquitas aquí charlando con nosotros. Hasta las 9 hacemos Solos Contra Todos, no te vayas.

0: No. Sería el potro. Nah. Bueno, mira, entramos todos, no lo puedo creer. Bien, bueno, le damos la bienvenida con un aplauso a los amigos de los Luquitas. Hace rato que lo querían invitar. Hasta que, bueno, se pudo dar. Bienvenidos, chicos, ¿cómo andan? Vamos a empezar por allá.
1: Sí.
0: Por los más chiquitos, de menor a mayor. El más chiquito de lomo, ¿no? No de edad.
1: Muchas gracias, Pedro, por la invitación. Gracias a todos.
0: Bueno, querido, ¿cómo andás?
1: Bien, bien, andamos bien.
0: Se nota,
1: ¿eh? Y contentos. Ya me conocí de estar acá. Compartir un rato con...
0: Me encantan tus gafas. Yo soy re... Yo tengo mi marca registrada y son las gafas. Me encantan tus gafas.
1: Me siento un poquito más de día, así con
0: esta... No, aparte tienen más luminosidad y se ven mejor con los lentes esos de noche.
1: Más a mí que yo lo que te veo.
0: Alta facha, ¿eh? Bueno, vámonos, querido. ¡Leandro!
2: ¿Todo bien, Pela, querido?
0: Uno de los guitarristas de la región, diría yo, ¿eh? Uno de los... Que está en mi ranking de guitarristas, Leandro. Lucio Cordero, Charro Chino...
2: Tal cual.
0: Y ahí nomás porque no tiene más tiempo, si no
2: le estoy
0: diría.
2: Mudando, sí, no tengo más tiempo.
0: Bueno, vamos todavía. Y el señor de las cuatro cuerdas acá, que le vamos a dar la bienvenida.
3: Buenas.
0: Buenas. Nombre, escuela y...
3: Hernán Flores.
0: Vamos, Hernán Flores. ¿Exclusivo de Luquita también o hacemos ruido con otro?
3: Última adquisición.
2: Una eminencia, Hernán es...
3: Sí. Última adquisición.
2: Una eminencia del instrumento. El profe del Johnny, mirá lo
0: que... ¡Ah, bueno! No aprendió nada este pibe.
2: El Johnny lo trajo el profe.
0: Bueno. Mira, capaz que lo he visto por ahí yo con el gorro ahora y no, a lo mejor no me di cuenta, digo. Pero seguramente que lo he visto.
3: Sí, en algún lado.
0: Y sí. Bueno... Y también la gente de Orcas nos visita hoy.
4: Para mí, nunca me vi tan ancho, mirá lo que es eso.
0: No, nunca te dijeron el parecido, boludo.
4: Paredón.
0: Bueno, estamos con el señor... No, pasa que justo esa cámara tiene...
4: No es la cámara de Susana.
0: No, pero bien, papá.
4: Dios mío, pensar que era menos de la mitad de eso.
0: Bien, a todos nos pasa lo mismo, señor Coballo. Señor Coballo, la voz de los Luquitas, ¿eh? Banda tributo. Che, no hay muchas bandas tributo a Zuno acá en la región.
4: No, yo no. Conozco muy poquitas. Con el corto de año nunca ha aparecido otra banda.
0: Bueno, pero acá, por lo menos en la ciudad de Rosario, mono, resonante, cuando hay tributo o una fecha para ver algo de Luca o de Sumo, lo Luquita.
1: Sumo es, como se puede decir, un culto, más que nada, más que una banda que se puede hacer tributo, es decir, o hacer lucrativamente. Esto es para hacer...
2: Y no tan comercial, nosotros lo empezamos a hacer porque
0: le gusta.
2: Y nos juntábamos capaz en mi casa y sacábamos las partecitas, el Johnny por ahí, uno de los fundadores, él le gusta mucho Arnedo y el bajo, entonces...
0: Sí.
2: Y dijo, vamos a armar una banda. Y
0: bien.
4: Y a mí me encontraron con Matanguito en un baño.
0: No, me di.
2: Bueno, eso era lo más difícil,
0: encontrar el cantante. Y sabía...
2: ¿Cómo? Que inglés, porque...
0: ¡Claro!
2: Venía acá Horacio Guaraní, venía...
0: Sí.
2: Robamos un par de cantantes.
0: No, en serio, lo encontraron en un baño. ¿Cómo estaba en ese momento? ¿Estaban sus cabales o...?
1: Estábamos en John y yo. Estábamos ahí en Animal, viendo una banda. Y justo la banda estaba haciendo Estación del Océano.
0: Bien.
1: Y luego que cantaba bastante bien de la banda que estaba escuchando, pero bueno... Estábamos cerca del baño y ese fue a cantarlo el tema en el baño y dijo, esta es la voz de Luca, no esta.
0: Claro. Y vos estabas como espectador nomás y fuiste a ver esta...
4: Yo estaba utilizando el batter, la instalación, y estaba... Y bueno...
0: Pero claro, esta gente es la que uno necesita.
1: Yo ya lo conocía él.
0: Ah, bueno, se conocían, bien.
4: En esa época ensayábamos en la misma sala.
1: Claro.
4: Y yo tenía una banda hermosa, banda.
0: Sí, a veces sí.
4: Yo era el más grande. Eran todos chicos, 10 años más chicos que yo.
0: Está bien, entonces hacían lo tenía como quería. Y
4: hacíamos cover de Nirvana, de Foo Fighters. Y ensayábamos en la misma sala con el Manito y nos conocíamos de vista. Pero nunca me habías escuchado o no me habías escuchado cantar. O no
0: sé. Hay que tener actitud aparte, para hay que subirse y cantar los temas de Luca. Ahora, ¿cuánto hace esto, che?
1: 15 años,
0: ¿no? Nada más. 15. Bueno, pero pasa rapidísimo los años, ¿eh?
2: Tocábamos más seguido, ahora estamos con una intermitencia, nada. Pero ahora estamos como queriendo volver a tocar, ¿viste? Al ruedo, estamos tirando en línea para ver si...
0: Para sumar fechas.
2: Sumamos fechas, eso.
0: Y aparte hay que ver también si aquel puede, porque...
4: Es aquello, son
0: lo ven todos lados, mono.
4: Claro.
0: Por Dios, es como el...
1: Monotributo.
4: Son músicos muy...
0: Qué buen chiste ese, ¿no?
1: Soy monotributista.
0: Y claro.
1: Así en la parte municipal estoy como productor musical y todo completo, bueno, tributo. Así.
0: Bien. Y, no le pregunté, bueno, o sea que
1: está.
0: Bueno, no, no, no,
1: lo hacemos bien.
0: Bien, pero claro, completo.
1: Y los cinco tributos.
0: Bien, la
1: capaz
0: de
1: ser.
0: O sea que todos los fines. Es raro encontrarte un fin de semana, digamos. Tranqui, un fin de semana tranqui, es raro encontrarte. Si no tocas con uno, toca con otro, estás tocando todo el tiempo.
1: Tal cual, sí.
0: Sos muy toquetón, mono vos. Tenés pinta de ser. Tenés pinta de ser muy toquetón, ¿eh?
1: No, yo siempre tranqui.
0: Bueno.
4: Tiene unos callos.
0: Mientras acompañen, digamos, viste.
1: Sí, le metemos siempre, lo tomo como un laburo, algo que me gusta, y de chico, de familia, así que para mí algo normal hacerlo, es más, hacer este trabajo y el trabajo normal que tiene hoy, porque hoy en día tiene dos laburos.
0: Claro.
1: Y lo que digo siempre, a ver, si vos querés ser, si sos pintor y querés ser músico, no podés, pero si sos músico, tenés que pintar,
0: es
1: pintar.
0: Es cierto, es cierto. Bueno, tengo para preguntarle. Si viene algún show pronto, la lista de temas, cómo eligen los...

0: estoy viajando en la ruta con lluvia. Y quería escuchar Carne 2 de Cielo Raso.
1: Ah, bueno.
0: Saludos.
1: Ah, bueno, yo pensé que era para los Luquitas, bueno.
2: Saludos. Y con cuidado, vas a con cuidado.
1: Sí, sí. Dale, papá, aguantamos un cachito que ahora estamos con los Luquitas y después vamos con el tema. Bueno, puede pasar, dijo Tinelli cuando atendió ese, ¿cómo era que dijeron? Hola, hola Susana. Bueno, cosas que pueden pasar en vivo. Igual te vamos a dar, te vamos a dedicar un tema de Sumo que te va a gustar, obviamente, seguramente. Bueno, para preguntarle un montón de cosas, pero para que no sea tan ahí, ¿hacemos algún pedacito de algún tema si quieren y después seguimos charlando?
2: Dale, dale.
1: No sé qué tenemos por ahí, a ver. Los Luquitas aquí en vivo.
3: Arrancamos tranquilo.
2: ¿Estás sacando la púa?
1: Claro, como para amenizar un poquito la. Vamos a ver si entran todas las guitarras. Mira cómo estamos. ¿Podés bonito tocar ahí o no? Pero claro, mirá. Chiquita como vos la guitarrita esa, que anda.
2: Imagínate a mí tocando esa guitarra.
1: Las cosas buenas vienen en base chico, dicen.

0: Bravo. Bien, muy bien. Yo lo he visto en García, creo en una oportunidad que estábamos con un festival solidario, creo.
1: Exactamente.
0: No, sí. Terrible, cómo suena la banda en vivo. ¿Quién falta acá? El batero falta.
2: Y falta Willy y falta Dani.
0: Y Willy de Sax. Bien. Bueno, tremendo. ¿Ya tienen algo como para hacer un poquito de una fecha cerrada para o todavía no? En adelante.
2: Tenemos tres fechas.
3: Son, ¿no? El 4 de julio.
2: El 4 de julio.
0: Acá nomás.
1: El 4 de julio vamos a hacer en García. Sí,
2: y
0: sí. Bien.
2: Y el 31 de julio también.
3: 20 y pico.
2: 31 de julio. Es una fecha que hay tres tributos.
3: Ayer en lo del pato.
0: Ah, bien, en la fiesta, en la retro. Bien, bien. Bueno, García, que es también como su casa ya ahí, que se lo atienden también, ¿no? A todas las bandas de acá, la verdad que Rogel y toda la gente de García.
1: García, más de 20 años que tocamos ella.
0: Claro. Sí. Tremendo.
3: Yo vivía a la vuelta, García.
0: Ah, sí, qué bueno, tío. Cuando no estaban todos, te iban a buscar allá.
3: Se lo mandó y.
0: Puta madre. Sí, sí, sí. Tal cual, tal cual.
1: Se le compró la cerveza a García.
0: Bien, bien. Show, bueno, ese día que yo estuve ahí, que los vi, era un festival solidario con poco tiempo, pero por general los shows son, ¿cuánto duran? ¿Una horita y media?
1: Una media para arriba, por el día.
2: Hemos tocado un montón de tiempo a veces. Pero
0: bien, no hay problema por eso. Si piden,
2: hemos hecho 2 horas y media.
3: Nos enganchamos por ahí, capaz
2: que
3: el tema dura, no sé, 10 minutos.
2: Lo hacemos ahí,
0: claro.
1: Hacemos ahí, temas que... Por ejemplo, de Elohim, si no lo cantaba a la mitad, como le decía, le enganchaba.
0: Claro.
1: Tenés 10 minutos de inyección.
0: Bien.
2: Claro.
3: Bien. Bueno, no tiene mucho un repertorio muy grande.
0: Claro.
3: Deben ser 4 o
2: 5
3: discos.
2: 5 discos.
3: 40 temas, ponele.
0: Bien.
3: Por ahí vamos a ver.
1: De los cuales hacemos 21, 25.
0: Y es como decía el mono al comienzo, por ahí ustedes en los recién les ven siempre por ahí el grupo de las mismas caras, los mismos seguidores, la gente que es amante de Luca.
2: Está empezando a pasar eso.
0: Sí,
2: hace,
0: ¿eh?
2: Sí. Este año empezó a pasar eso.
0: ¿Viste?
2: Empezó a pasar, bueno, cuando tenemos una fecha, armamos una fecha, generalmente el teléfono de contacto es el mío y empieza a aparecer, ya los guardo como contactos.
0: Claro.
2: Como contacto porque son las mismas personas, son un montón, son siempre las mismas personas.
0: Bien.
2: Ahí estamos armando una comunidad linda.
0: Claro, está bueno. No, aparte que ahora me sigue, no, si me están escuchando me van a cargar allá. No, suenan re bien, no hay por tirar... Bueno, acá el amigo también se pasa, hay que pararse ahí y cantar los temas de Luca. Eso tiene mucha llegada, también tiene mucho que ver.
1: Nosotros trajimos como 20 temas, creo que hagamos.
2: Todos los temas ahí.
0: No tiene problema.
2: Yeah.
0: Bien.
1: Te puedo cantar lo que vos quieras.
0: Bueno, vamos a hacer un pedacito más de un temita más.
2: Dale.
1: ¿Cuál quieres?
0: No, el que ustedes quieran. A mí por ahí lo más conocido, por ahí me gusta.
3: No caes.
1: Ah, bueno, sí.

0: ¡Bravo! Hacemos para que no decaiga un pedacito, como para cerrarlo, que la parte musical shine un poquito.
1: ¿Cuál?
0: Brilla.
2: Shine a light on me.
0: Ah, sí, necesita. Está en el ranking de los 5, así que necesitamos público acá. Bueno, a mí me dijeron que pida, yo pedí.
3: Lo mataste.
0: Lo maté con ya, no. Bueno, no importa.
2: Blue sky fairway.
0: Claro. Bueno, no importa. Viste, vos no eso porque dijiste.
3: Lo que pasa es que estuviste con el teléfono.
0: Es cierto.
3: Estuviste con el teléfono.
1: Fue lo más difícil, mirá, te pones nervioso porque te quieres
3: jugar. No tocaron nunca.
0: Sí. Escuchen. Bueno, en redes sociales lo pueden buscar como Los Luquita.
3: Los Luquita Tributo, Los Luquita Oficial. Las dos páginas de Instagram, ahí están.
0: Ah, porque hay dos. Vamos a repetirlo.
4: Los Luquita Tributo y Los Luquita Oficial son las dos páginas. Una la maneja el monito y el otro yo.
0: Bien, ahí se pueden enterar de las fechas. Esto, aparte de las que vamos, las que publicamos nosotros, se pueden enterar también ahí.
3: Exactamente.
0: Más fehaciente, porque a veces por ahí erramos, nosotros nos equivocamos.
3: Además, alguna. El 4 ya te decimos que tenía un par de entradas para regalar.
0: Ahora para el próximo show, bárbaro, ¿eh? Así que atento a lo que siguen en el
5: próximo
0: Luquita.
5: Show,
0: ustedes estaban en otro lado, se lo perdieron, ¿no? Así que ahora.
3: 4 de julio, García Valirro.
0: 4 de julio, ay, bien.
4: 4 de julio.
0: ¿Van a tocar solito o van a andar compartiendo con algún otro amigo?
3: Estamos ahí, compartamos con
0: otra banda.
4: Sí, bueno. Sí, es muy probable. Bueno. En la fecha anterior estuvimos con los chicos de Eco de Mente.
0: Bien.
4: Y estuvo muy linda la fecha.
1: ¿Los últimos cartuchos los tuvo con nosotros o no?
4: No, con nosotros no.
0: Bien.
4: Pero podría tocar con nosotros.
0: ¿Por qué no?
4: Me gusta mucho la idea.
0: Bien, claro que sí.
3: Veremos todo eso.
0: Bueno,
5: me encantaría poder estar en 4, pero
0: te va a enfermar.
5: Se me va a morir el
0: pelo. No, este no va a ningún lado, viste, es anti-rock, es cuartetero el Córdoba. Entonces, como es, siempre, no, nunca va a ningún, siempre le pasa algo. Bueno, Eminencia, ¿cómo anda? Vamos a preguntarle algo ahí porque está ahí calladito.
4: Por favor.
0: Eminencia de las cuatro cuerdas, por favor.
4: El hombre más.
0: El profe de Johnny también, que toca en todos lados. Johnny, no ¿escasean los bajistas o los buenos bajistas? ¿Escasean, digo, los bajistas o los buenos bajistas? Hoy en día.
6: No, Rosario está.
0: Ah, está bien.
6: Está bien de bajista.
0: Bueno, Johnny, dejale laburo a otro, a otro bajista, está tocando en todos lados, en todas las bandas.
6: Y me dejó este a mí.
0: Mirá vos, no tiene tiempo, nada. Bueno, pero vos estás acá porque te parece que esto es lo tuyo, acá está la salsa, ¿eh? Acá te gusta, Duca.
6: Sí.
0: Bueno.
6: Me pasa lo mismo que Johnny, o sea, yo cuando era chico escuché Sumo y el bajo me atrapó por completo. Después ya Luca, el personaje de Luca, la manera de cantarlo, lo poco convencional que es, de ponerse a cantar la propaganda de Belapón, todas esas cosas que hacía, te atrapan de él y de toda la banda, que son gente que toca mucho, que toca muy bien.
0: Bien, ya. Antes de estar haciendo Los Luquita, que ya son 15 años, ¿no? Por atrás, parece que fuese ayer, ¿no? Pero 15 años para antes, ¿tocabas también temas de Luga, sí?
6: Sí, por Arnedo. Por eso me pasa lo mismo que Johnny, o sea, Arnedo es un tremendo bajista y también no muy convencional, siempre te sale por un lado que no te lo esperas, que otros tipos medio que los adivinas, a él no lo adivinas nunca.
0: Bien, bueno,
6: entonces,
0: buenísimo.
6: Cuando agarras el bajo y empezás a tocar medianamente bien, ya querés aprender temas de Sumo,
0: claro,
6: o temas de Divididos.
0: Buenísimo. Porque, bien.
6: Porque es un desafío.
0: Digamos. Bien, normal entonces para los bajistas. Bueno, por muchos años más juntos ustedes acá, parece que están puestos a cada uno en su lugar, como tiene que ser, grupo de amigos, fanatismo con el amigo Luca, y a disfrutar, ¿no?, de todo esto, que es lo más lindo que tiene la música, que le une.
6: Sí,
0: exactamente. ¿Eh? Momentos de tragos y rock and roll, lo mejor que hay. Bueno, les cuento. Tenemos una pequeña sección que es acá un truquito que hacemos. No sé quién va a jugar porque voy a jugar con uno solo. Es solamente a 3 puntos. Si te pasás, no importa. Esto es a cara de perro, digamos. Acá no importa, que acá nadie es mejor que nadie. Poneme un poquito más de la cortina, Gustavo.
1: Una mano.
0: Claro. Sí, es a 3 puntos. Si te pasás, no importa. No es que tenés que terminar con 3 puntos exactos.
4: Claro, una mano de truco.
0: Claro. Entonces, acá no pasa si sos un buen jugador. Acá es cuestión de suerte, porque en una mano depende de la carta, la parte que tenga. Vos ya lo sabés, monito. Pero acá lo que buscamos que cueste, digamos. Que cueste. Ya esa cara de perro, mira. Tenemos un vinito ahí, ¿eh?
3: Bien.
0: Para ponerlo acá en disputa con el invitado.
7: A vos, gordo, te calienta más un par de empanadas que una vino en bola, eso es tremendo.
0: Pero no hay empanadas hoy, hay un vino, porque a veces por ahí es muy rara vez, pero a veces tenemos alguna parrilladita, algo cuando está de buena en nuestro carnicero, pero ahora estamos, ahora tenemos el vino de la resaca, ¿cómo es la vinoteca?
8: Vinoteca, gracias a Vinoteca, la resaca te deja.
0: El orto. Bueno, tenemos un vinito. Pero esa cara de perro. O sea, si ganás te lo llevas, si perdés no. Lo lamento. A mí se me pregunta, ¿cómo no le? No, pero para que haya algo de. Aparte, aparte tiene. Aparte viene escasa la producción, no queremos que me dicen, más vale que me mete presión que gane, tiene que durar hasta fin de mes, me dice por lo menos ese vino acá. Así que bueno, y si pierden, hacemos una pequeña prenda ahí, tenemos un par de. Los payaseamos un poquito, tienen que estar dispuestos a poner su ritmo rostro, ¿no? Y hacer una payasada con alguno.
3: Bien, perfecto.
0: Eso te, si está de acuerdo, si no, no pasa nada. No hay
9: nadie se negocia,
3: la parte de ganar el vino, todo bien, la otra parte la otra.
0: Ah, no sé. Eso. Bueno, vamos a sacar una carta para ver quién es mano o mono. Viste que la mano es muy importante acá. Tenés que ser vos, porque yo con un dono puedo. Bueno, ahí nomás. Así que voy a dar yo.
3: ¿Cómo? Ah,
0: así sos mano. Claro, viste que la mano es muy importante acá. La mano castiga el culo, decía mi abuelo. Bueno, va a cortar acá.
9: Qué loca, delicia, Julián.
0: Claro, bloque de Rabón con nuestros amigos de los Luquita. Vamos a ver, yo te cuento. Bueno, pero Mono no se escucha y no ve los sábados cuando no tiene nada que hacer. Mira el programa y más o menos sale. Vos mirás para allá, no hagas trampa, que yo voy a mostrar mi carta porque la gente que.
10: Viene muy mal esto.
0: La gente que nos está. A ver, ¿se ve ahí? Estoy medio lejos de la cámara. ¿No se ve? No se ve. Bueno, ahí está, más o menos. Hay poca luz, parece, Gustavito. Bueno.
3: Bueno.
0: Ahora puedo mostrar la tuya.
3: Bien, pero antes de mostrarla.
0: Sí.
3: Antes de mostrarla.
0: ¿Cómo?
3: Antes de mostrarla.
0: Sí.
3: Falta un video y truco.
0: Ah, pero este de los.
11: Ah, no sé.
0: Entonces, bueno, ahí está, la gente que.
3: Y después una vez que.
0: Yo ya la vi la mía, así que.
12: Bien. Antes de mirarla.
0: Está bien.
3: Antes de mirarla, yo la miré. La miré al público antes que yo.
0: Bueno. Y yo no, que. Pero.
3: Espera, bueno, que yo muestre la carta.
0: Ah, pero vos ya la viste tu carta.
3: No, no, no,
0: ah, pero vos sos un loquito, algún bonito loquito de la guerra.
3: Yo me
0: estoy jugando mucho acá, ¿no? Como.
3: El público. No sé cómo.
11: ¿Está bien?
0: Sí, mira,
3: sí.
0: Este es un loco, este. Pará, que yo me estoy jugando un montón. Acá este se cree que yo estoy jodiendo.
13: Es un buen mentiroso.
0: Ya está, no quiero ver. No quiero ver.
3: Bueno, suspenso, levantalo más. Levanta más.
0: Ya está, no quiero ver, yo no puedo ver.
3: Jorge,
0: ¿estamos? ¿Listo?
13: Listo.
0: Bueno.
12: ¿Era un 4?
0: ¡Ey! No, pero, o sea, bueno, para, vamos de nuevo. Vos tenés que entender esto, no es solamente un. Para vos sí, pero yo me estoy jugando un montón acá. No me
11: pongo. Ya te lo dijo, pelado.
3: Ya está. Yo tengo 21.
0: Sí, pero esto está jugando psicológicamente, me estás jugando psicológicamente vos con esto. 21,
3: tenés que tener,
11: bueno,
0: mentira, no tenés 21.
3: Tengo 21. No, y si me quiero, yo no. Dijiste todo que quiero. Yo tengo.
0: Quiero. La falta y se termina acá porque las faltas son.
3: 21.
0: Y me ganó, soy un tarado, yo que le doy. Te juro que pensé que tenía 27, boludo.
13: Yo vi que nos juntaba palo.
0: ¡No! ¡Me quiero matar! ¡Boludo! Bueno, aplauso. Se lo merece porque por buen mentiroso. Y tiene las 21, ¿eh?
13: Lo sucio y el otro.
0: No, esta es la segunda vez que hago lo mismo, me equivoco yo. Porque mirá si te voy a dar con un 7.
13: Nada.
0: Yo, eso porque uso estos lentes negros que me lo ves acá. No veo un pomo yo también.
3: No, pero yo antes que vos.
0: Sí, ya lo sé, por eso te da. Por eso te da la bolsita. Por eso te lo di. Pensé que tenía 27. Bueno, no importa. No importa, el ranking, vengo arriba igual, vengo ganando igual.
3: Otra.
0: Ey.
3: Frío y todo.
0: Ey. Vengo ganando.
11: Viejo del orto.
0: Gracias, mono. Qué tipo loco este mono. Es loco. Me gana igual el loco. Yo más loco que le di sin nada. Bueno. Bueno, bien. Chicos, agradecerle la visita.
12: Gracias a vos,
0: siempre le digo lo mismo, gracias a ustedes, por ahí les decía fuera de aire, los sábados hasta ahora por ahí es medio complicado, difícil, dejan de hacer cosas para venir un ratito, la verdad que agradecido
10: Salí de la rehabilitación para acá,
0: ¿no? Vamos, ya te devuelve. Bien. Bueno, y el Mono lo vamos a ver seguido, porque el Mono tiene 550 mil bandas tributo. Así que acá durante el año, en este segmento que se llama Bandas Tributo, cuando emitimos Bandas Tributo.
10: Mono Tributo.
0: Cada tres de sábado lo van a ver al Mono acá, seguro.
3: Lo vamos a ver más seguido.
0: La próxima se viene la. O sea que tengo la posibilidad de la revancha.
10: La
0: próxima, Mono, sí. Hijo de puta. Ay, Dios.
3: Me sigue invitando.
0: Pero claro que sí. Bueno, amigo Coballo, nos vamos a ver pronto en García, que seguramente que va a estar presente.
10: 3 de julio, vamos a estar en García. 4 de julio. Y por ahí puede ser que haya alguna sorpresita.
0: Bueno, buenísimo.
10: En García en estos pocos días.
0: En estos pocos días, algo relámpago, algo así. Bien.
10: Sí, que aparezcamos un ratito en alguna.
0: Entonces, la fecha confirmada es el 4 en García.
10: Y 31 de julio en Distrito 7.
0: Bueno, las anticipadas ya se pueden conseguir para García.
3: A partir del lunes. Va a salir el flyer oficial con todo, la data, todo completo.
0: Para conseguir, bueno, listo, a comprar entonces las anticipadas.
3: La primera sin anticipada, la cero, un costo
0: mínimo. Bien, buenísimo, che. Lindo lugar para ir y escuchar un poco de buena música y compartir entre amigos. Bien. Lea, siempre un gusto, un placer tenerte, verte acá o en los recitales, en cualquier lado, siempre un gusto, amigo.
12: Se vino un par de veces.
0: ¿No? Un placer. Genio, nos vamos a ver el 4 seguramente. Y a seguir dándole. Los felicito, buenísimo lo que hacen, te digo, acá no hay mucho, no, si alguien quiere escuchar algo de Luca o algo, no hay muchas opciones. Los Luquitas es una buena opción, una, no sé si la mejor acá de Rosario, pero es una muy buena opción.
10: Te aseguro que sí.
0: Vamos, esa es la actitud, ¿eh? Esa es la actitud. Nos vamos a ir con un tema de Luca que tenemos por ahí, Gustavito. ¿Listo? Bien, ¿lo tenemos? Bueno, vamos con un tema de Luca, mientras nos despedimos, hacemos una fotito o algo, chicos. Gracias nuevamente. Aplauso, los Luquitas aquí en Solo Contra Todo. Muchísimas gracias. No se vayan porque a la vuelta hay más Solo Contra Todo.

0: Vamos, vamos, vamos, aire, aire, aire. Vamos, que estamos recontra atrasados hoy, ¿eh?
1: ¿Puede
0: ser? Sí, estamos muy atrasados, ya está.
1: Yo no estoy. Nos
0: fuimos de tema con la apertura, con la charla del, no sé, que todo lo que hablamos. Y de ahí nos retrasamos. Se fueron los amigos Los Luquitas, tributo a Sumo, que van a estar tocando el 4 de julio en García Bar y Rock. Así que los invitamos a todos para concurrir esa fecha, donde vamos a estar recordando todos los temas del señor Luca Prodan de la mano de Los Luquitas. Bueno,
2: ¿quién hubiera pensado que hubiese encontrado a mi profesor de, claro, de la escuela, ¿cómo?
0: Claro, encima bien.
1: Qué lindo profe.
0: Lindo nene el profe, Bueno. Tenemos para repasar, que lo tenía que hacer al principio, yo también me pasé. La agenda de hoy, ¿dónde podés ir hoy? Tenía para recomendarte dos lugares. Una ya arrancó, que es en el Refi, que van a estar tocando los amigos de La Pardini en un ciclo de Blues Festi. No me acuerdo cómo era el nombre del.
1: Yo me dejé la tarea afuera.
0: Bueno, en el Refi, ahí en la calle de Vélez Arfil. Van a estar tocando, empezaba a las 8:30, creo, a las 9. Bueno, todavía están a tiempo, se pueden arribar a lo que les guste el blues.
1: ¿Son puntuales los chicos?
0: Una jornada de blues. Dijo el Diego.
2: Te cuento una cosa muy loca, Julio.
1: Muy peculiar.
0: Decime.
2: En realidad, en ese lugar yo lo conocía al personaje.
0: Bueno, todavía están a tiempo, se pueden arribar a lo que les guste el blues.
1: ¿Son puntuales los chicos?
0: Una jornada de blues. Dijo el Diego.
2: Te cuento una cosa.

0: Están acá.
1: ¿Y bueno, qué decía el machete?
0: Bueno, decía...
1: Que me querés mucho.
0: No, las otras bandas que iban a estar con La Pardini, hoy, ahora, en el Refi. No está acá. Pero me acuerdo, el sindicato de blues y fuerza, creo que se llama, una banda de Buenos Aires que van a estar compartiendo con ellos, me lo estoy diciendo de memoria, a ver si me acuerdo.
1: A ver, mi amor.
0: Y una banda local que ahora sí no me acuerdo, esa banda la tengo en un machete que ahora no recuerdo. Eso es esta noche en el Refi. Y si no, ¿querés manejar un poquito? Te vas para Timbúes, en la isla.
1: Me acaban de llegar un chisme, hay operativo, pela.
0: ¿O a dónde? Mm,
1: por el barrio nuestro.
0: Oh, no podemos ir para Timbúes.
1: Por autopista.
0: Por autopista. Bueno, igual estamos, tenemos todo en regla, así que no pasa nada.
1: Ah, bueno. Bueno, vos no tomás alcohol.
0: Aparte, yo no tomo alcohol. O sea, cuando manejo no tomo alcohol. Bueno. te decía, en Timbúes, en la isla, esta noche, los amigos de Etiqueta Negra Club. A partir de la medianoche, se toca un poquito tarde ahí, después de las 12 de la noche, 12:30. Yo calculo que un cachito antes de la 1 de la mañana van a estar empezando a tocar. Así que es una muy buena opción para esta noche.
1: Ahora le vamos a mandar un mensajito a ver a qué hora tocan.
0: Un poquito de ruta, está buenísimo. A ver. Hola.
1: Hola.
0: Hola por el operativo.
2: Ah, yo, curioso.
0: Ah.
2: Bueno, tenemos mensaje, Sabrina. Aguante García, los mando tributo, yo Sabrina. Un saludo para mi amigo personal, Leandro, desde Colón, Buenos Aires.
0: Vamos todavía.
1: Gracias, Sabrina.
2: Y hay otro más de Juaco, dice.
0: Hola, Walter.
3: Estoy viajando en la ruta con lluvia.
0: Bien, este fue el mensaje del principio.
3: Carne 2 de Cielo Raso.
0: ¿Qué tema? Los comienzos de Cielo Raso.
1: Saluditos.
0: Bueno, no sé si todavía estarás en la ruta, porque este mensaje llegó antes de la nota con los Luquita. Si seguís todavía en ruta y nos seguís escuchando, ahora va a venir el tema que querías escuchar, lo vamos a escuchar todos. Vamos.
2: Y acá Juaco nos está recordando, en realidad no maneja la ansiedad, el notario este.
0: De sorteo.
2: Un saludo acá Juaco, del que estoy esperando el sorteo.
0: Se viene el sorteo de entrada para Etiqueta Negra Club.
1: El 26.
0: El 26, en que se arroba Bellota. Y Charro Chino, dos super bandas. Obviamente la noche centrada en el señor Carlos Indio Solari.
2: Ahora, coleo. Hola, ¿qué tal? Lo estoy viendo. ¿Cuándo es? ¿Hacete lo interesante, coleo o no? No me digas que no estás escuchando y que únicamente por esa parte, Julián.
0: Claro. Vamos con otro.
4: Hola, chicos.
0: Hola.
4: ¿Cómo están?
1: Bueno, Rita.
4: Rita.
0: Hola, Rita.
4: Que hace tiempo que no estoy yendo, pero prometo que ya voy a volver. Si Dios quiere, el sábado que viene. Y escuché que Mariana estaba hablando ahí de los planetas. No dejó muy en claro lo que quería decir. No entiendo mucho de planetas tampoco, pero sí les puedo comentar que hay luna nueva hoy en Géminis, 14 y 15.
0: Ah.
4: Y son nuevos comienzos, nuevos caminos. Es una hermosa etapa para poder proyectar cosas nuevas, para que los caminos que estaban bloqueados se abran. Y se me ocurrió hacer una lectura del oráculo para dejarles a ustedes un mensajito.
0: A ver.
4: Y me sale una carta que tiene relación con todo, que es turmalina negra.
0: Turmalina
4: negra. Y dicen que la turmalina negra absorbe lo denso y protege tu raíz energética.
0: Una piedra.
4: Su fuerza devuelve equilibrio y claridad frente al caos. Es tu aliada fiel para caminar con seguridad, confianza y serenidad. Es decir, que esta energía va a estar acompañando esta semana.
0: Vamos.
4: Gracias, la protección, el poder salir del caos hacia los nuevos comienzos con claridad y luz.
0: Ojalá.
4: Les mando un abrazo grande.
0: Gracias, Rita.
4: Te extraño y prometo que voy a volver.
0: Abrazo, sí, beso, Rita, querida. Te esperamos el sábado. ¿Hay que comprar la piedrita esa y tenerla encima?
1: Sí. Viste, dijo que se abren los caminos.
0: Ojalá. Vamos, que se abran los caminos. Vamos
1: que
0: todavía.
1: Que se abran.
0: Vamos, Gustavito, estamos todos esperando eso. Estamos todos iguales, mirá.
2: Ahora, Cureo, ¿cómo le gusta hablar también, eh?
0: Ah, ¿viste?
1: Rita.
2: Sí, otra que el pelado, ¿no?
1: Pendejito, no te
2: 5 minutos el audio que me mandó.
0: Rita, estamos esperando ansiosamente que vuelvas al programa, porque yo quiero saber qué te va a preguntar Gustavo. Gustavo tiene una pregunta para vos hace un mes que me dijo, yo le voy a preguntar. Es simple, ¿cómo me
5: no,
0: va
5: no,
0: a ir?
5: No, no pregunte.
2: No, no, no,
0: ya,
2: no.
0: Ya lo adelanté la otra vez, pero bueno, calculo que a ver, la semana que viene.
5: La semana que viene tengo una respuesta. Estamos todos ahí, la expectativa queremos saber de Gustavito.
0: Porque igual me parece que hay varios que estamos así.
5: Por eso te digo, estamos todos igual, Gustavito. Bienvenido al club.
1: Lo que dijo, se nos van a abrir los caminos.
5: Así que se vienen cosas buenas, se vienen cosas.

0: Citas.
1: Sí. Así que quédense tranquilos, a todos ustedes le van a abrir el camino a tía Yaculeo.
2: De alguna manera el camino se va a abrir, sea como sea.
1: Sí, olvidar.
0: Vamos todavía. Bueno, antes de las 9, los ganadores de las entradas para Charro Chino y Etiqueta Negra. ¿Tienen tiempo todavía? ¿Nos envían un WhatsApp, Bellota?
2: 341-594-105.5.
0: Vamos todavía. Quiero una entrada para Charro Chino y Etiqueta y ya están adentro. ¿Y
1: yo me quedé pensando una cosa que dijo la brujita, que digo, qué raro, ¿no? Cómo te van a enseñar a hacer eso, ¿no? Digamos. Ella dijo,
2: ¿a enseñarte?
1: Les voy a leer el olor a culo.
2: El oráculo.
1: ¿Cómo? ¿Qué sopeso que andás leyendo? Los tres y los demás.
0: No, el oráculo dijo.
2: No, el oráculo.
0: Claro.
2: Oráculo.
1: Claro.
2: ¿Vos te pasa algo con el culo?
1: No, pasa que...
2: ¿Tenés el culo húmedo?
1: No, se me cortó el auricular de ahí, justo en esa parte.
0: No, de este lado, la pará que yo quiero hacer siempre esto.
2: Este está...
0: Esto me causa gracia, para ver, ¿de este lado o no?
2: No.
0: ¿Cómo es? No. Así es, la verdad. Bueno, mientras nosotros seguimos acá en Solo... Le pedí 20.000 veces al cordobés que haga esto, pero no me da bola. Hola.
2: A él le encanta la mascota.
0: Oh, ¿quién apareció?
2: Nuestra mascota.
1: Es que...
0: Hola, gallinita.
1: Yo lo puedo hacer tranquilamente. La cuestión es que la señora que tengo acá al lado, claro, no suelta, no para cogotar la gallina, cuidado. Y le gusta con fuerza y sin fuerza.
2: Me gusta apretarla.
0: Bueno, no queríamos enterarnos tanto. Bueno,
2: vamos, no te pongas nervioso, pela.
0: Escuchen. Vamos a escuchar un tema ahora y a la vuelta seguimos araseando un poco. Retomamos la agenda de lo que queda de junio, julio. ¿Alguna otra, qué otra novedad? No tengo idea qué hora es. A ver.
2: Y media.
0: ¡Ah! ¡Estamos re bien!
2: Sí.
0: Yo pensé que estábamos apurados porque Juaco decía recién queremos la entrada, qué sé yo. Bueno, anótense. 341-594-105.5. Mándenme un WhatsApp ahí, mándenos un audio. Y te llevas a la entrada para tremenda noche que se viene el 26 de junio en que sea rock, Charro Chino y Etiqueta Negra Club. Noche fundamentalista, ricotera, el indio ahí.
2: Noche con de todo.
1: Así como hizo Waldo, que dijo gracias, que era el que mandaba el audio pidiendo el temita.
0: ¿Al tema de cielo?
1: Sí, señor.
2: ¿Te gustó?
1: Tenemos un audio, señor director.
0: Sí, tenemos ahí el tema en punta.
3: Hola, Radio, pasamos un tema en Los Redondos. De noche de la cultura, para todos los muchachos de la onda de Rosario.
2: Se hace burla.
3: Lalan, y para mi hijo, el Barover.
0: Vamos, todavía viste tu país paisano tuyo, cordobés.
2: No, es retrucho.
1: Es un notario que está cobrando. Otario.
0: ¿Te está copiando, Córdoba?
1: Ándate 2 días, Córdoba. Apréndaselo bien, no sea otario. Qué bronca me da.
2: Hola, tú también.
0: No pelea a nuestros oyentes, Córdoba, por favor.
1: No, qué bronca me da eso, boludo.
0: Gracias, papá, te queremos. Gracias por el audio. Gracias.
1: No, yo no te quiero, no, sí. No caga.
0: Y gracias por la onda.
2: Tampoco lo quiero.
0: Gracias por la onda de meterle ese... Gracias por meterle esa tonada cordobesa que a mí tanto me encanta. Me encanta Córdoba, me encanta. Y ya.
2: ¿Por qué te apuñala?
0: De mi corazón, así estoy haciendo. Cuando el Córdoba esté enfermo, déjame tu número de teléfono, por favor, así vení y lo reemplaza.
1: No,
0: me encanta ese Córdoba.
1: No,
0: vos decís que no.
2: Otario, el Córdoba contrata, no quiere reemplazo.
1: Contrata a alguien con más nivel.
0: No.
1: Contrata al primer pelado.
0: Pará. Córdoba, pará. Lo que pasa es que yo te meto un poco de presión para que no te enfermes, si no, ¿viste?
1: Eso es recalentáculo.
0: No. Bueno, gracias, papá. Ahora estamos aquí. No sé qué tema quería. Ahora vamos a buscarlo y vamos a escucharlo.
4: Basta, loco. Mandá un tema.
0: Sí, señor. Vamos con Cielo Raso. Carne 2 para el amigo que estaba en la ruta. Capaz ya llegó a la casa, no importa.
2: Walter.
0: Para Walter, querido. La verdad es que este tema a mí me encanta. Gracias por pedir este tema. Dice que no lo escucha.
1: Waldo.
0: Era.
4: Bien. Basta, loco. Mandá
2: era
4: un
2: Waldo.
4: Tema.
0: Ahí vas, no te vayas, quédate ahí porque hasta las 9 te hacemos compañía donde estés. 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Dile hasta las 9.

0: Aire, aire, aire. Aquí estamos de regreso y con un poco de conga, un poco de reggae en este programejo. Lo teníamos un poco resacado, pero Bellota, tenemos que levantar la Bellota. ¿Y a Bellota cómo la levantamos?
1: Con reggae.
0: Con un poco de reggae. Bien ahí. Bueno, escuchamos un temita completo de C4, ahora lo tenemos coordinando este bloque, porque se viene para la ciudad de Rosario, Bellota.
1: Sí, para agosto.
0: Falta.
1: ¿Qué fecha, Gustavo?
0: No, en esta no, no estamos.
1: No sabe,
0: estamos trabajando con otra cosa, Gustavito, ahora. Pero sabemos que para agosto, ahora vamos a chequear bien.
1: Sí, en
0: que...
1: agosto, creo que el 14 de agosto en el Güemes.
0: En el Güemes. Y bueno, entonces le metimos un poquito de reggae para Bellota y que posiblemente tengamos algún par de entraditas para regalarte para esa fecha de C4. Bellota, estás cogotiendo la gallina, Bellota.
1: Ay, me tienta este Córdoba ahí con la
0: Córdoba, costa, esa gallina.
1: Es mi gallina esa.
0: ¿Cacarea en cordobés esa gallina o no, Córdoba?
2: Cacarea es lo que vos le pedís, que cacarea.
0: Es lo que cacarea. Ah, sí,
1: hace lo que le pida, papi.
0: No tiene problema esa gallina, Córdoba. ¿Qué problema puede tener esa gallina?
2: Con el orificio y la boca, ¿qué te sabe?
1: A ver si es joven, mostrámela.
0: Aprovechá que todavía podés.
1: Mira,
0: exactamente, aprovechá que todavía podés, dijo Gustavito. Tiene razón, y tiene razón. Bueno,
1: che, nos olvidamos de decirle a Rita cómo nos iba a ir en la economía.
2: Bueno, el locote.
0: Esperemos que bien. Escuchen.
1: Quiero plata, chicos.
0: Virgilio Argento dijo que iba a estar chequeando todo, no, ni siquiera apareció, dijo nada, no, ni un comentario, nada. ¿Será vivo Virgilio Argento?
1: Virgilio, mi amor hermoso, ¿dónde estás? Háblame.
0: Claro. Bueno, vamos a repasar.
3: Empezamos.
0: Se viene. Se viene.
1: ¿Qué le pasó?
0: Te la vas a ver con Virgilio, Córdoba. Bueno.
2: ¡Págame, Otario! ¡Págame!
0: Eso bien, claro.
1: Repetilo, ¿ves?
3: Acá seguimos.
0: Tenemos.
3: Un valor todavía.
0: Se viene el sorteo,
1: Se viene el sorteo.
0: Ya tenemos todos preparó acá la bolsa. Se nos acaba de sacar del orto. Tienen tiempo.
1: Para que tengan suerte, yo me lo paso por acá.
0: Tienen tiempo todavía, manden algún mensajito si quieren participar por la entrada para Charro Chino y Etiqueta Negra el 26 de junio aquí en Que Sea Rock.
2: El que gana se puede llevar el papelito para que la brujita le lea el olor al culo de la señora.
1: Y también un segundo premio está. Acogotale la gallina al Córdoba.
0: La gallina de Córdoba, bueno.
1: Te vamos a dejar un ratito.
0: Bueno, vamos a hacer un cambio de gafas acá. Te voy a hacer un pequeño repaso de lo que queda de junio con respecto a agenda para que vayas preparándote para.
1: Te quedan chetas.
0: Para este mes, ¿viste? ¿Sale un poquito ahí?
1: ¿Vos fuiste a la Pelú?
0: Fui a mi barbero que me estuvo retocando un poquito acá, me hizo una cosita ahí. Se aprovecha de mí y me hace lo que quiere en lo poco pelo que tengo acá.
1: No, vi el detalle de la cejita.
0: Agarré, mirá lo que me hizo también. Bueno, ahí juega.
1: Se hace el pendejito.
0: No, se divierte. Me dijo, no, esto va acá con esto. No.
2: Claro, cobro, te queda bien.
0: ¿Bien para qué? Decilo.
2: No, en serio, cobro, te queda bien.
0: Bueno, te creo, Córdoba. Bueno.
2: Bien pelotudo.
0: Te cuento. Mañana en García Valle Roca, acá en Ovidio del Agua, el 30, en Pichincha, a partir de las 22 horas, se viene el Domingo Ricotero, obviamente, repasando toda la discografía del Indio, con los Redondos y como solista también con los Fundamentalistas. Van a estar también pintando un mural en la terraza. Así, esperemos que no llueva mañana, che, que no joda. Van a pintar un mural. Y podés ir también, vos a dejar tu frase, a escribir algo ahí al mural, ¿eh?
1: ¿En serio?
0: Sí, se puede, así que...
1: ¿A qué hora?
0: Después de las 22 horas en García Bar y Rock mañana. La entrada es libre y gratuita, así que es una muy buena opción. Recuerden que el lunes es feriado. Y además...
2: ¿Cómo van a pintar el mural? ¿Se llevan la pared, culo?
0: Y además... Pizza free, así que Córdoba, todo lo que sea gratis, pizza free y 2x1 en cerveza hasta la medianoche. Mañana es una muy buena opción, García, Bar y Rock, a partir de las 22 horas.
2: Pregunta si no tiene cerveza gratis también, cerveza free.
0: No, 2x1.
2: Entonces no ven igual.
0: Córdoba, 2x1,
2: No
0: ven
2: igual, hasta curado.
1: ¿Me escuchás? 2x1, es un montón, pizza, 2x1, puedes escribir el mural, banda.
2: Tengo que comprarle bebida y por suerte la comida no, pero tengo que comprarle bebida. Pero vos, Tario, que tenés plata, vos platudo de locote, ¿ah? Porque yo estoy a fin de mes, estamos en la mitad, pero yo estoy a fin de mes. Anda, culiao, 2x1, cerveza, pizza free, va a haber un mural, va a haber show, culiao, así que
1: vamos. Ponete en pedo antes de ir.
0: Y nos vamos ya para el sábado que viene, sábado 20 de junio, nos venimos a que sea rock aquí nomás, en la calle Santa Fe. Al Mili Chironita, que nunca recuerdo el nombre.
2: Se me va a romper la uña.
0: Van a estar los amigos de Descarrilado, tributo a la Renga, junto con Babilonia, tributo a los Piojos, tributo piojoso, como dicen ellos, ¿eh? Así que bueno, dos excelentes bandas, un buen lugar. Sábado 20, Babilonia, Descarrilados, en que sea rock. Estamos hablando de mes de junio. A ver, a ver, a ver, a ver.
1: A ver, Gastón.
0: ¿A quién tenemos por ahí? Hola. ¿Todo bien?
4: Estaba escuchando la radio un rato.
0: Dale.
4: Un oyente viejo de la RT.
0: Buenísimo.
4: La banda de años que lo escucho. Quería pedir un tema del Indio, el que la seca la llena.
0: Temón.
4: Bueno, muy bueno el programa. Lo escucho los fines de... bastante seguido lo estoy escuchando. Un abrazo, Capo. Nos vemos.
0: Gracias, genio. Gracias.
2: Manito, por estar prendido ahí.
0: Ya estamos preparando el temita, papá. Un temón elegiste.
2: Por lo que dijo, prendió como un muro y talón está.
0: Claro, buenísimo. Bueno, el 18, seguimos en junio. El 18 de junio acá en el barrio El Cairo, acá cerquita, ahí a la esquina.
1: A pasitos nomás.
0: En la esquina de que sea Roca, ahí en Sarmiento y Santa Fe. Se viene el ciclo de blues, Rosario. Eso, segunda edición. ¿Mm? Va a pasar el Mático, va a estar Perro Suizo y un montón de bandas. Podés sacar tu entrada en Tiquetón. Aprovechá, y a la gente que le gusta el blues, es una muy buena opción con excelentes músicos. 18 de junio en el Cairo. Esto es en junio. Seguimos.
1: Seguimos, pelá.
0: ¿Seguimos en junio? Sí. El 20 también. La semana que viene. La semana que viene.
1: Sí, pelá, sí.
0: Es sábado. 23 horas.
1: No pares.
0: Lobos y Corderos. Lobos y Corderos.
1: Mirá,
0: haciendo el disco completo, El Bayón para el Ojo Idiota, en García Bar y Rock. Banda invitada, Instinto Mutante. A partir, como siempre, a partir de las 23 horas, rock en García Bar y Rock. 20, mirá, te estoy tirando varias opciones ya para el mismo día. El viernes anterior, el 19, nos vamos para el Bar El Cairo también. Destino de Furia. Tributo a Soda Stereo en el Bar del Cairo, te lo dije de nuevo, sí. Derecho de espectáculo, 10 luquitas, nada. Así que podés hacer, comprar tu anticipada. Fíjate, entrar en la página ahí en Instagram de Destino de Furia. Y ahí están los números de teléfono y todo para que puedas conseguir la entrada. Tributo a Soda Stereo. Esto es lo que tenemos en junio. Junio. Después, seguimos en junio. La otra, el otro fin de semana, el 26, se viene Buena Yunta.
1: Ay, nosotros.
0: En Floyd. Buena Yunta en Floyd, ¿eh?
1: Yunta que son 2, 3, 4. ¿Cuánto es la Yunta?
0: Buena Yunta. Buena Yunta, ahí lo tenemos a Juancito, que está, que es bruta grúa ahora. Creo que cambia el batero solamente. Después son los mismos. Si no me equivoco. No quiero. Tengo, hay 500.000 bandas, pero bueno. Sí. Quizá tocaron hace poco, hacíamos unos cuantos añitos que no tocaban. Y tocaron hace poco en Sala de las Artes, creo, el mes pasado o el mes anterior.
2: ¿En dónde van a estar, culiao?
0: En Floyd, el viernes 26.
2: Todo llega con 1362, ahí tenés.
0: Bueno, la anticipada la pueden conseguir en la Daga Rock. ¿Qué tenemos? Junio. Nos vamos para agosto, si quieren. Se vienen los chicos de Perla Negra, con La Posilga como banda invitada.
2: ¿Cómo anda, Julio, culeo? ¿Eh? Falta Julio todavía, todo el meme, ¿sabateaste?
0: Sí, pues sabés por qué.
2: Julio.
0: No, es cierto, me apareció algo de agosto acá. Y bueno.
1: Me pasa que en julio no tomamos vacaciones.
2: El mes de julio, ¿son de compartir los memes estúpidos de Julio Iglesias, culeo?
0: Escuchá esta, porque tenemos otra opción más para el 20. Hay un montón de recitales buenos el 20 de junio, que es la semana que viene. En Floyd, ¿no? O sea, Floyd de nuevo viene Perro Indio, que estuvieron, hicimos una nota en el programa pasado acá. En esta gira de 10 años, se vienen los chicos de Perro Indio. Una opción, creo que voy a estar ahí el 20, creo que me voy para Floyd. No sé cómo voy a hacer, pero quiero estar en varios lugares a la vez.
1: Como siempre, velado.
0: Vamos a ver si hacemos una repartija y podemos estar en todos estos lugares. Perro Indio, entonces, en Floyd, el 20. Y el 26, Charro Chino y Etiqueta Negra juntos en Que Sea Rock. En unos minutitos sorteamos las entradas, ¿eh?
1: Casi que le falta nada.
0: Claro. Y este domingo, 14, en Sala de las Artes, Tarea Fina, ¿eh? En homenaje al Indio Solar, un especial junto a Walter Sidot, que es batero de Los Redondos, aquí en Sala de las Artes, domingo, mañana.
2: Soy Pache 95 bis.
0: Muy bien, soy Pache Güemes. Bueno, y tengo un par más, pero lo dejamos ahí porque si no se nos va el programa. Vamos a escuchar el tema del Indio que nos pedía el amigo. Gracias por estar ahí, de hacer el aguante. Escuchamos el tema del Indio y a la vuelta tiramos los, hacemos el sorteo acá en vivo, y tiramos los ganadores de la entrada para Charro Chino y Etiqueta Negra.
2: Y todavía tenemos el tema del Córdoba Trucha de Tecula.
0: No, y tenemos.
1: Ay, no, no se lo pasemos nada.
0: Bueno, ah, sí, ¿qué tema quería?
2: No me acuerdo, pero ahora.
0: No, no pidió ningún tema, sí.
2: Sí, culeo.
0: Bueno,
2: sí.
0: Fíjate, chequea el TF, chequea y hacemos un 2x1 enganchadito ahí rapidito.
1: Pidió que vos te pongas a cantar, Pela.
0: No, me parece que no pidió tema, bueno.
1: Dijo, me gusta el Pela.
0: No, bueno, pero para el último mensajito, que el último audio que teníamos, sí, sale el Indio. Y ahora vamos a ver si encontramos el tema, lo enganchamos chiquito, cortito ahí un poquito. Y lo mechamos, así nos quedamos con deuda.
2: O podemos cerrar con ese.
0: O podemos cerrar también con ese tema después. Después vemos.
1: Che, chicos, al final nunca juntamos los numeritos para ir a la agencia.
0: ¡Ah! Tenemos que hacer el Kini. Déjame pensar y a la vuelta en el bloque que viene.
1: ¿Lo hacemos?
0: Hacemos, dale. Bueno.
1: Mirá que se abren los caminos.
0: Suena el Indio. Escuchá, temón. Este tema era tema de apertura en la temporada 2025 de Solos Contra Todos. Abríamos con este tema, mirá. Temón. Llamame si me necesitas y si no, llamame igual.
1: Ah.

0: Hola gente, ¿cómo andan? ¿Todo bien? Me estaba escuchando la radio un rato. Soy un oyente viejo de la MP, de la banda de años que lo escucho. Quería pedir un tema del Indio, el que la seca la llena. Bueno, muy bueno el programa. Lo escucho los filmes bastante seguido, lo estoy escuchando. Un abrazo, capo. Nos vemos.
1: Pasamos un tema Los Redondos de No Hay Que La Cultura para todos los muchachos de la banda Rosario y para Lala y para mi hijo el Barovero.